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1: Crayola, muy buenas tardes, ¿cómo están? Soy tu amiga Elena Jiménez, saludándote a través de la 88.9, como todos los días, ¿eh? Las qué buenas tardecitas en la qué buenas son con Elena. Espero que andemos de lo mejor, feliz como una lombriz. ¿Por qué? Pues porque sí, señoras y señores, porque andamos, gracias a Dios, en esta vida, en este plano terrenal y en mi caso, pues compartiendo con ustedes, como todos los días, haciendo esto que nos hace tan feliz. Porque andamos en este universo, algo tenemos que hacer, ¿verdad? 687-87-195-93, teléfono en cabina y buzón de WhatsApp. Pues aquí estaré con ustedes hasta las 8 de la noche. En este momento son puros grupazos y exponentes gruperos. Para recordar esos bonitos momentos de juventud, de los bailes, de recordar personitas de nuestra vida, nuestros abuelos, no sé, pero los grupos, yo creo que todos tenemos alguna o muchas canciones que han sido parte de nuestra vida, de nuestra historia, que son de algún grupo o de algún exponente, ¿no? Grupero. Que viva la vida, señoras y señores. Es martes y ni te cases, ni te embarques, ni de tu casa te apartes. Pero como ya se lo saben, aquí nos embarcamos, nos apartamos porque hay que ir en busca de nuestros sueños. Y pues si hay chance, nos casamos. ¿Por qué no? 5:18 p.m. Hoy presente en los supergrupos Revolver Cannabis. Viene también Banda Machos, Los Cadetes de Linares. Hoy también presente Los Diferentes de la Sierra, Los Bríos, Grupo Intocable, Los Freddys, Los Caminantes, Ramón Ayala, Los Tigres del Norte, Grupo Miramar y algo más. Que se siente la buena vibra, señoras y señores. 5:18 p.m. Nos vamos con Revolver Cannabis y es A Través del Vaso. Aquí suena la qué buena.

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¡Hey! 32 minutitos después de las 5 de la tarde. Son los supergrupos con su servidora Elena Jiménez disfrutando esta tardecita de martes. La computadora me dice 32 grados centígrados. Ay, estaba nubladón, ¿no? Calorcito, hay levesón. Y pues nada, que llueve, ya no nos ha llovido. Y nosotros queremos que llueva. Bueno, yo no sé usted, dígame. 687-87-195-93. ¿Cómo andamos? Cuénteme, coménteme, repórtese, deme señales de vida. ¿Desde dónde me escucha? ¿Desde qué lugar recóndito está sintonizándola? ¡Qué buena! Saludos al buen Richard de Los Ángeles del Triunfo. Ya nos marcó, ¿eh? Saluditos, saluditos a toda la gente bonita que nos escucha por allá. 5 de la tarde con 33 minutos y nos vamos a poner nostálgicos con el siguiente tema que les he de decir me gusta. Espero que usted también lo disfrute. 5 con 33, en este momento llegan los bríos. Yo sé que te acordarás, chiquillo. Aquí suena la que buena.

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Dos minutitos ya para las 6 de la tarde. Saludos especiales a nuestro amigo Natividad, mejor conocido como el Diablito de San Fernando, que como todos los días nos sintoniza. Saludos también para nuestro amigo Alberto de Fraccionamiento Margarita, a Reyes Galaviz, que anda por todo el país escuchándonos, a nuestro amigo Richard, que también ha estado escuchándonos. Me despido de los que buenos grupos se quedan con su enlace estatal a Mesa de Análisis Revuelta y Media. En punto de las 7 regreso con ustedes para los que buenos recuerdos. Buenas tardes, yo soy Elena Jiménez. Aquí seguimos, aquí suena La Qué Buena.

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4: Hola, ¿qué tal? Muy buenas tardes, gracias, muchas gracias por estar con nosotros la tarde de este martes que es día 22 de septiembre de 2026. Ya estamos en la segunda, más bien en la parte final del mes de septiembre, el noveno mes del año, y a partir de octubre, pues todo empezará a ser Halloween, empezará a ser después del Halloween el Día de Muertos, y empezará a hacer la despedida de este 2026, que ha tenido de todo, que ha habido altas, bajas, intermedias, y bueno, finalmente es un año que vamos a recordar bastante por muchos sentidos. Así yo la saludo con mucho gusto, y lo saludo con mucho gusto, y saludo también con mucho gusto a mis compañeras de la mesa, Martes de Mujeres, y saludo en el orden acostumbrado a la doctora Emma Karina Millán. Bueno, doctora, qué gusto saludarte, muy buenas tardes.
5: Muy buenas tardes, Enrique, con el gusto de saludarles aquí en La Revuelta y Media. Saludo con mucho aprecio a mi compañera Nuria Alejandra, a Mira, que no está, pero te extrañamos, amiga, y por supuesto a usted, amable auditorio, que esta tarde nos acompaña.
4: Efectivamente, Mira atiende una cita médica, ya ve, con estos cambios de temperatura, de pronto las vías respiratorias altas se nos trastocan. Yo estoy en esas, saliendo de una tos, de intensos lapsos de alergia, que bueno, para esta época del año de Culiacán es muy común. Saludo también con mucho gusto a la licenciada Nuria Alejandra, qué gusto saludarte, Nuria. Nuria Alejandra González, qué gusto saludarte, muy buenas tardes.
6: Al contrario, Enrique, muchas gracias por el espacio, por esta agradable compañía. Karina, muchas gracias por tu amistad. Y bueno, pues listos para comentar, para reflexionar, y ojalá que el público pues tenga bien seguir la conversación.
4: Será un tema, el primer tema es un tema sumamente interesante, y están dos elementos distinguidos del seguimiento de lo que puede ser estas cosas, y ya verá que se va a poner muy bueno. Rápidamente le digo que el huracán Polo sigue amenazando las costas del país y estará generando lluvias en distintas intensidades por la costa del Pacífico. Estas lluvias estarán llegando hasta Chihuahua, Durango, Colima y Michoacán. Sigue teniendo lluvias en Guerrero y en Oaxaca, donde están activadas todas las alertas. Y bueno, las lluvias que se esperan para Sinaloa son hasta este momento del orden de los 50 milímetros. Esto se espera que sea en todo el estado de Sinaloa como consecuencia de Polo, un huracán muy fuerte, categoría 5, que rodea las costas del Pacífico mexicano y con bandas nubosas muy amplias, y esto necesariamente terminará dándonos efecto de lluvia. Yo a estas horas del día, en la mañana, platicaba con Jesús Vil Mendoza, coordinador de Protección Civil del municipio de Culiacán, de estas posibilidades, y bueno, hasta este momento no se han presentado. darle un aplauso a la gente del ayuntamiento de Culiacán, que limpió los troncos y las ramas que se cayeron en este árbol que cayó el viernes en la avenida Insurgentes y que lo retiraron, sí, lo trocearon así, literal, pero no habían limpiado. Y bueno, lo comentamos por la mañana muy temprano, también enfrente acá donde era el Chinchorro, también algo sucedió y había una cantidad muy importante de ramas. En los dos lados limpiaron. Hay un problema en el ayuntamiento de Culiacán, que las gentes que están haciendo las cosas no las están haciendo bien. Este ayuntamiento, sobre todo en tiempos de Juan de Dios Gámez, inclusive en tiempo del licenciado Estrada, estas cosas, se quitaban los árboles, se limpiaban las ramas y se limpiaba la calle. Si usted pasa por aquí y se da cuenta lo cochino que se ve, cochino, así, cochino. Si uno está en su casa, y nuestra casa es Culiacán, y ve esas cosas, la verdad es que te desalientas. No puede ser que por la incapacidad de un fulano que es director de algo y de sus subordinados, porque cuando el fulano es tarado, pues los de abajo aprovechan su taradez para no hacer las cosas. No era más que traer una hidro, limpiar las hojas, recogerlas y llevárselas. ¿Eso requiere trabajo? Sí. ¿Requiere sudar? Sí. Pero requiere una ciudad como Culiacán, en una zona que está a una cuadra de la unidad administrativa del Palacio de Gobierno. Yo, si mañana sigue igual por la mañana, a la hora que yo llego, voy a sacar una foto y se la voy a mandar directamente a la gobernadora del estado, que ella sí le tiene amor a Sinaloa, y de hecho ese es parte de su hashtag, y ya verán que no. Usted, amiga y amigo, trabajador del gobierno del estado, haga lo mismo. ¿Y sabe por qué lo tenemos que hacer todos? Por una simple y sencilla razón. Pues esta gente apenas así, ¿no? Pero también esas áreas y en las condiciones en las que están son puntos ideales para el desarrollo de larvas del mosco Aedes aegyptis. Y si en esta zona teníamos un riesgo moderado, con esos dos puntos nos meten en un gran brete. Bien, vamos a los temas del día. Uno de los temas del día, como le estaba adelantando, es esta decisión que se tomó en el gobierno federal, que hoy fue publicada en el Diario Oficial de la Federación, donde se determina que a partir del 4 de noviembre se suspenderá el uso en kinder, primaria, secundaria y preparatoria de aparatos, llámese celulares o llámese tablet. Esto con la intención que después de acuerdos que se tuvieron con el sistema educativo en el país, se visualizó algunas representaciones de padres, los propios directivos escolares, las secretarias, los secretarios de educación, que era pertinente retirar esto. Lo comentábamos ayer, y que no necesariamente solo México donde pasarán esas cosas o pasan esas cosas. Y bueno, esto es uno de los pros y los contras de lo que sucede, pero a veces los pros y los contras no se visualizan, y a la hora de aplicar la ignorancia de, por decir, ayer la Secretaría de Educación Pública y Cultura del Gobierno del Estado declaró algo que no sabía, porque los funcionarios en cierto nivel deben de tener la pertinencia de tener a alguien que les oiga la conferencia mañanera, o de plano verla, ¿no? Cualquiera de las dos. Pero no, hay secretarios, y una de ellas es la secretaria de CEPIC, que no puso a alguien a escuchar lo que iba a decir la presidenta, y eso de las 8 de la mañana estaba declarando 8:30, 9, algo que la presidenta dijo pam, pim, pom, pum, y no supo ni el pin ni el pum. Entonces, desde esa perspectiva, yo creo que la gobernadora le tiene que instruir a sus subordinados, ¿saben qué? A partir de mañana me ven la conferencia mañanera, y si les preguntan de algo, la presidenta no contestan si no la vieron. Esa es una medida de comunicación. Pero bueno, les estoy dando ideas. Ojalá las hicieran. Y bueno, vamos a lo nuestro y te escucho. Para mí es muy importante que estas dos damas, son grandes personajes en sus vidas personales y profesionales, estén hoy en la mesa, porque es un tema que conocen, que van a que atender cada una desde su trinchera, y creo que nos va a dar más luz a usted, amiga, a usted, amigo, con sus hijos, con sus hijas, con sus nietos, con sus nietas, para que sobre esa base tomen decisiones. Doctora Macarena Millán, bueno, adelante.
5: Gracias, Enrique. Creo que pues es una dualidad, ¿no? Entre el servicio público y ser madres y padres de familia, muchas veces sabemos también como docentes frente a grupo que el tema de los celulares, el uso de las pantallas, ya se salió de control. Y yo creo que llega un punto que no es precisamente la autoridad, se tiene que poner un límite y saber la utilidad de las cosas, ¿no? Propiamente el celular ha venido a facilitar desde usarlo como lámpara, calculadora, para investigación, como agenda, es multiusos. Pero estamos hablando de que esta medida que implementa la Secretaría de Educación Pública tiene que ver no solamente con la adicción que genera una pantalla a un menor de edad. Deje usted uno como adulto, como dicen por ahí, no como sea, pero un menor de edad que está en pleno desarrollo, que se está desarrollando, pues creo que sí se debe generar desde el aula, sea pública o privada, el enfoque necesario para formar realmente los contenidos en matemáticas, en español, en inglés, en ciencias, y sobre todo también es un tema de seguridad. Yo creo que al implementar esta medida que vaya a decir, ya había ciertas restricciones en 16 estados sobre cómo regular el uso del celular en las aulas, viene también a generar un tema de poner en temática el tema de la salud mental. ¿Hasta dónde los jóvenes están afectados en esta adicción a la pantalla, a los estímulos del like, del me gusta, de los incentivos que generan las redes sociales, que dicho de otra manera se ha ido descontrolando? También por parte nuestra como padres y madres de familia, que sabemos que la mayoría de los jóvenes menores de edad no tienen como tal una edad propia para tener esta madurez frente a cualquier adversidad. Ha habido un tema también de ciberbullying, de jóvenes que han sido pues acosados, perseguidos, ridiculizados en redes sociales, que muchas veces se da desde el aula. Y ¿sabe qué? Lamentablemente los adultos no siempre nos damos cuenta cuál es la situación que verdaderamente puede estar pasando por la mente de un niño, de una niña, de un adolescente, qué problemas pueda tener. Y hay que ver la estadística también de suicidio, de bullying, de situaciones que muchas veces los jóvenes no te hablan o no te dicen o no tienen la confianza. Creo que la consulta que se hizo a nivel nacional de más de 500,000 de profesores, el 81% dijo, ¿saben qué? Sí, hay que poner límites con el tema del celular. ¿Pero límites en qué? Porque ya había restricciones en 16 estados. Este acuerdo que se publica hoy, pero que entrará en vigor el 3 de noviembre, es precisamente para poner no solamente el debate, sino tomar medidas pertinentes. Creo oportuno que estas herramientas que tenemos con el celular sean bien utilizados para buscar información, para que sea un buscador y demás, pero que no se preste solamente como un distractor para hacer TikTok, para subir videos de redes sociales o para generar situaciones de inseguridad en los jóvenes. Sin duda, qué bueno que se permita una llamada de emergencia, el tema de la localización de los estudiantes, sobre todo cuando hay entornos de inseguridad, largos trayectos que los padres y madres trabajan. Creo que sí es importante saber que es una herramienta que ayuda, pero también en exceso es una herramienta que genera adicción y desenfoca al estudiantado de lo principal que es formar su perfil técnico y su perfil educativo.
4: Muchas gracias, doctora. Tu punto de vista, Nuria González.
6: Muy bien, pues mira, yo creo que de entrada este acuerdo publicado el día de hoy en el Diario Oficial de la Federación, a mí me gustaría contextualizar un poquito y decirle a quienes nos escuchan que este acuerdo sobre el uso responsable de celulares y dispositivos digitales en las escuelas no prohíbe, no es una prohibición absoluta a los celulares. Eso yo creo que es importante señalarlo para que no haya una confusión, sobre todo porque en la segunda parte de mi intervención quisiese abordarlo desde otra perspectiva, partiendo de que no hablamos de una prohibición como tal. Particularmente para educación básica, contempla este acuerdo distintas modalidades. contempla el resguardo de los dispositivos en el aula, un uso limitado por tiempos e incluso por espacios, y la ausencia de uso o el uso programado con fines eminentemente pedagógicos. Es decir, le da un valor relevante al uso de los dispositivos para fines pedagógicos, y prevé también que cada escuela será la que tenga que dialogar y tenga que acordar las condiciones específicas sobre el uso de los dispositivos, de tal manera que tenemos varios aspectos en este acuerdo, no a la restricción. Creo que ese es un avance relevante, importante. Cuando se dio el debate nacional, justamente se hablaba de la importancia de regular, no de prohibir. Incluso la propia presidenta ha sido enfática, ahorita hablando de la importancia de verla en sus conferencias mañaneras, ha sido muy enfática, y yo creo que ese es un mensaje al sistema educativo nacional, no a la prohibición, sí a la regulación. Eso es por un lado. Por otro lado, también habría que reconocer la importancia del uso de las tecnologías para fines eminentemente pedagógicos. La tecnología ya llegó para quedarse. Yo creo que eso es inevitable. Vivimos con ella, la usamos y la necesitamos absolutamente para todo, incluso para hacer un reporte ahorita que hablas de los estragos que dejó la lluvia. Para hacer un reporte de un servicio público, básicamente se requiere un celular, luego se requiere entrar tal vez a una plataforma, ya hay chatbots que te ayudan a generar el reporte. Es decir, yo creo que eso es inminente, y de tal manera que aquí de lo que se trata, creemos que es dejar muy en claro que en el ámbito educativo tendríamos que estar hablando no de si se permiten o no se permiten, porque yo creo que eso ya quedó claro, estamos hablando de una regulación, sino qué tanto vamos a aprovechar esta gran ventana de oportunidad para privilegiar los aprendizajes de las niñas y los niños. ¿Qué tanto vamos a privilegiar este acuerdo para garantizar la convivencia, la sana convivencia entre niños y niños? ¿Qué tanto vamos a privilegiar para garantizar el bienestar de las niñas y los niños? De tal manera que yo llevaría un tanto la conversación más hacia después de establecer qué sí es y qué no es este acuerdo, llevar un poco la conversación hacia el seguimiento en la implementación de este acuerdo. ¿Y qué va a pasar? No solamente cuántos celulares logramos meter a la mochila, o qué tantos celulares logramos impedir que entren a la escuela o sacarlos en el salón de clases, sino esto cómo va a servir para los aprendizajes de las niñas y los niños, insisto, para la convivencia. Yo creo que aquí el gran reto de la autoridad educativa, y reconociendo el avance que se tiene en la publicación de este acuerdo, nosotros lo vemos, yo lo veo particularmente, como dice Karina, desde el ámbito educativo, como madre de familia, como docente, en cualquiera, yo creo que de las posiciones y roles que hagamos la reflexión, es positivo. Yo creo que eso es ineludible, era necesario, por todo lo que ya se señaló, por las afectaciones a los aprendizajes, por las afectaciones a la atención, porque los niños y las niñas dejan de poner atención, pero qué tanto esto sí va a servir para lograr y captar la atención de las niñas y los niños, para los aprendizajes, insisto, para el bienestar. Yo creo que el gran reto está en la implementación. Positivo que se regule, pero no va a ser suficiente, porque necesitamos también el acompañamiento a las familias. Necesitamos una cultura digital en el que sepamos usar responsablemente el celular, y yo creo que en esta cultura digital necesariamente tienen que estar en la conversación las niñas y los niños. ¿Cómo los acompañamos para que vean la tecnología a su favor? Claro. no en su afectación, en su prejuicio. ¿Y cómo logramos que las niñas y los niños convivan y privilegien la convivencia entre sus pares, que jueguen, etcétera? cuando vemos que hay escuelas, la gran mayoría de ellas, que no cuentan con computadoras ni cuentan con internet. Entonces, realmente esta discusión para muchas niñas y niños es irrelevante. Vaya. Porque no tienen acceso a esto.
4: Y no tienen voz ni voto. Vamos a regresar con este tema, porque yo soy de la idea de que esto es una condición de responsabilidad. Los padres, las madres, las maestras, los maestros, las maestras o los maestros, de pronto atender 40, 50 o N personas que hay en un centro educativo y que eventualmente muchos puedan estar en el uso del celular, requiere de herramientas, herramientas que yo sé que las capacitaciones no les da. En mi tiempo, ya llovió, sí, tiene razón, ya, no me diga eso porque ya llovió. No había eso, pero había maestros de las distintas materias en secundaria o en la primaria. Había una regla que hacía a todos marchar por la derecha. Y eran formas, pero qué esperanzas que un maestro, que una maestra en primaria o un maestro de materia en la secundaria permitiera algunos vicios que hoy se presentan. En el centro educativo es eso, darle herramientas al maestro para que tenga los razonamientos para pedirle, ¿sabes qué? Juanito, investiga esto en el ChatGPT o investiga esto en la página fulana de tal, en la Wikipedia, para que en 10 minutos vas a pasar al frente a presentar ese tema. Y así le sacamos provecho y no nos ocultamos en la prueba PISA para querer sacarle la vuelta a un tema que nos abatió y que lo más fácil en menos de 15 días fue sacarse una consulta y decir que todos estaban bien. Aparte, secretarios y secretarias muy desinformados y que no hicieron nada desde la prueba PISA y hasta hoy, que se anunció que se publicó en el Diario Oficial de la Federación, yo les rogaría a los directivos, a los subsecretarios, a la secretaria, secretaria, en este caso en el Sinaloa, que agarren el Diario Oficial, que su gente les ponga en su tablet o en su celular lo que viene en el Diario Oficial para que sepan qué es lo que se publicó. De otra manera, ya la perdimos. Vamos a una pausa y regresamos.
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13: Tarde con 27 minutos y continuamos aquí en la Revuelta y Media. En esto que yo decía, yo tengo la impresión que todas y todos las sociedades de padres como nunca tendrán que ser muy proactivas. Para algo así, de entrada, de saque. Ok, bueno, los que lleven celular no lo pueden usar. ¿Dónde lo vamos a poner? ¿Qué hacemos? Compramos una cajita fuerte, ponemos un lugar blindado porque el maestro en algún momento va a querer ir al baño, o la maestra, o en algún momento tendrá que ir a la dirección a atender algo, no sé. Entonces, esos celulares, desde mi punto de vista, en las tiendas como el Costco y el Sam's, venden cajitas fuertes. Juanita, aquí está, y pones el nombre Juanita o ya tiene la tarjeta para Juanita. Fíjate, soy tan buena persona que esta idea les estoy dando. Y no es más que de orden, o sea, es sentido común, que es el más común de los sentidos. Porque de pronto, en algunos lugares, oficinas públicas, que vas más de 5, 6 o 10 personas, ahí se confunden. No, ese no es el mío. ¿Será este? O sea, hay que tener un control. Y bueno, tener un nombrecito al estudiante o la estudiante, ponérselo como sticker, con lo que sea, y guardarlo en la cajita fuerte, y así todos contentos. Termina el horario de clases y haces una fila: Juanito Pérez, Lupita López, y así lo vas entregando. ¿Qué requiere? Pues comprar esa cajita fuerte, que no sé qué tan cara sea, pero siendo caras o baratas, van a ser necesarias. ¿Por qué? Porque un aparato celular, por barato que sea, es un costo que un centro educativo en lo individual no puede absorber, un padre de familia no puede perder, y un niño o niña menos. Entonces, poquita imaginación. Y era que hoy, y de aquí al 4 de noviembre, la Secretaría de Educación Pública y Cultura tendría que estar haciendo. ¿Pero qué nos van a decir? Bueno, eso tendría que ser responsabilidad de padres y madres de familia. Porque, bueno, nosotros, y sí tienen razón, pero si la institución no alienta, esto va a ser un San Quintín. Tenemos un mes para hacerlo, y ojalá que esa limitada forma de hacer función pública no les haga detenerse

0: en una propuesta, que puede haber 10 mejores a esta, pero a cualquiera que agarren, que sirva, agárrenla. Y bueno, es una corresponsabilidad, Nuria, ¿de qué? De padres de familia, de maestros, y obviamente los estudiantes en cualquier nivel tendrán un nivel de responsabilidad muy aceptable. Lo más sencillo sería que no se llevaran el teléfono, por eso no va a pasar. Por estatus, por necesidad, porque la mamá, es que si se le ofrece algo, ¿cómo me va a hablar? Y a lo mejor tiene razón, pero son cosas que tienen que procesar y tienen que solucionar para evitar un caos. Ahora, la otra, el ejemplo que ponía. A ver, vamos, si un maestro es inteligente, vamos a sacar los celulares. A ver, ¿tú tienes datos, Juanita? Sí, sí, búscate esto. Y no nos alejamos tanto de una cosa que, habiendo otros países en el mundo que también hacen este ejercicio de no tener celulares, en una de esas, eso los puede ayudar en el proceso de enseñanza-aprendizaje. Temas a lo mejor no tan máximos o no tan mínimos. Empezar por lo mínimo, irse a lo máximo para los efectos de que nuestros estudiantes en estos grados educativos y en particular en las preparatorias, en lugar de estar haciendo TikTok, aprendan algo que es muy útil, que cualquier aparato celular lo tiene. Tu punto de vista, mi estimada Nuria.
1: Completamente de acuerdo en el sentido de la corresponsabilidad, Enrique. Yo creo que este es un tema de corresponsabilidad. Nos involucra a los padres de familia, involucra a los maestros, involucra a la escuela, involucra a los propios estudiantes, sin duda alguna. Y yo creo que también tendríamos que ser muy cuidadosos en no dejar la carga. Justamente yo creo que el comentario va más en ese sentido de no dejar, tratar de no dejar la carga en la escuela y en los docentes en la medida de lo posible. Ahorita que hacías un regreso a tu infancia, en mis tiempos se usaba esto, yo también tendría que decir, pues en mis tiempos, cuando teníamos que tener comunicación con mamá o papá, pues íbamos a la dirección, sí, sí, sí. ¿No? Inmediatamente le comentábamos que había pasado algo al maestro, el maestro nos llevaba a la dirección, de la dirección hacíamos la llamada y se acababa el problema, es decir, nuestros papás llegaban por nosotros y con eso se solucionaba la falta de comunicación, es decir, había comunicación directa con nuestros maestros, con nuestros compañeros, con los alumnos. Y yo creo que aquí también va a ser muy importante cómo acompañamos a los padres de familia, claro, porque ahorita claro. Tú le decías un llamado, lo ideal sería que los niños y las niñas no llevaran el celular a la escuela, y dijiste, eso no va a pasar. Pues yo quisiera apostar que sí podría llegar a pasar, porque hacia allá tendríamos que, justamente, creo yo, que caminar y que buscar qué como sociedad y como escuela nos estamos planteando. Si ese ideal es que los niños no lleven el teléfono a la escuela porque los papás toman conciencia, yo creo que a lo mejor ese sería un indicador que tendríamos que estar supervisando para evaluar la efectividad de este acuerdo. ¿Cuál? Bueno, ¿cuántos niños hoy en la escuela José Ortiz de Domínguez X llevan celular en este momento? ¿Y cuántos en enero, después de todo un proceso de concientización, un proceso de acompañamiento a las familias, cuántas niñas y niños dejaron de llevar el teléfono, si ese fuese el indicador que quisiésemos medir? Pero yo insisto mucho, pondría otro indicador. ¿Cómo estamos en este momento en que las niñas y los niños interactúan de una manera mucho más intensa con el celular? ¿Y cómo estamos en enero? O el próximo ciclo escolar, ¿cómo están los aprendizajes de las niñas y los niños sin el celular? Porque yo creo que eso nos va a permitir, Enrique, en determinado momento, replantear la medida. Ahorita partimos de que el celular afecta la concentración, afecta los aprendizajes, afecta la convivencia y afecta el bienestar de las niñas y los niños. Esa es la hipótesis de la que partimos para tomar este gran acuerdo e incluso para acompañar y apoyar el acuerdo nacional en cuanto al uso de los dispositivos celulares. Pero tendríamos que preguntarnos, ¿y es esa la solución? Y para poder plantearnos hacernos un nuevo planteamiento o ratificar lo que hoy se está decidiendo, yo creo que tendríamos que dar un seguimiento muy puntual. ¿Y cómo están los aprendizajes? ¿Y cómo está la concentración y la atención? ¿Cómo está la convivencia? ¿Y cómo está el bienestar de las niñas y los niños en un año?
0: Sin lugar a dudas. Hay una cosa, antes de darle paso a la doctora Macarena Millán y conocer su punto de vista, que nos están reportando. Escuela Nicolás Bravo, Gonzalo Montero Carrillo, Miguel C. Ontiveros, que están en la calle Jesús García, Colonia 21 de Marzo, se encuentran sin energía eléctrica porque les tronó el transformador. Aún no lo reparan y lo están denunciando los padres de familia. Esto ya lo canalicé al área de comunicación en Hermosillo, Sonora. Es una responsable de comunicación de esta zona de la Comisión Federal de Electricidad. Y ayer acordamos estar comentando estas cosas y que le diéramos los datos para los efectos de poder tomar las medidas. Hay una nota que usted ya puede ver en nuestra web de el señor Padilla Montiel. Es un ícono de la defensa de los temas de energía eléctrica en el norte de Sinaloa, y dice una cosa: ¿y dónde están los diputados en estos programas que hemos tenido en el municipio de Ahome? Pues el Mario debe andar en algún lugar del mundo, ¿no? Porque a ese le encanta andarse paseando. Y hace unos días le pregunté: Mario, ¿cómo va? Vieras, 65 personas. Ah, no, pues está bien, ya le hicimos. Luego le pregunté: Mario, ¿qué? ¿Vas a presentar una iniciativa? Sí, del asunto que anda dando vueltas por todo el mundo. Sí. Ayer le pregunté: ¿ya presentar? Bueno, de esto no, pues está muy bravo, pero de esto sí. ¿Y la presentaste? No. Muy ocupado ha de estar el Mario. ¿Qué decir de Ana Ayala, que ahí anda en Santa María y todo el mundo? Ella es una parte de la comisión que decide presupuestos de ingreso, leyes de ingresos y presupuestos de egresos. Y ella aspira a ser presidenta municipal de Ahome. Y que no se meta, ella fue de las que gestionó la reunión con los directivos de la CFE, y que no haga nada, pues es una pena. Regresamos al tema, tu punto de vista, mi querida doctora.
2: Así es, Enrique, regresamos con el tema educativo y la importancia del buen uso del celular, ¿no? Para no estigmatizarlo, porque permite el buen uso, pero también el mal uso. Yo creo que también lo que nos debemos de preguntar es cómo se enseña en el aula, ¿no? O cómo aprenden los estudiantes en el aula. Y prácticamente en el aula se puede seguir un modelo tradicional. Hay quienes tienen la oportunidad de trabajar con plataformas educativas donde se tiene que subir algún archivo, donde los alumnos propiamente en ocasiones hacen tareas en el mismo celular. Hay una habilidad tremenda en el uso de las tecnologías con las pantallas y con el uso del celular o lo que son las iPad o las tablet, y creo que eso es muy bueno. Pero también pudiéramos decir que existe la enseñanza tradicional, donde hay círculos de lectura, donde el libro se tienta, se palpa, y creo que eso también es muy importante. Parte de la educación que vivimos en el aula, lamentablemente, tiene una brecha muy grande, pero de separación, en el sistema tradicional del profe que está frente al aula, al alumno que se va, sobre todo en secundaria, preparatoria, universidad, a hacer una tarea. Es una abismal distancia, yo creo que de 30 años, en el que el alumno va y trabaja con inteligencia artificial, que implementa otras estrategias, usan Canva, el Notion, usan el Notebook y otras plataformas con las que hacen tareas. Y muchas de ellas las hacen con el celular porque o no tienen una computadora o desarrollaron la habilidad con el celular. De ahí lo importante es que no es una prohibición, pero como bien mencionaba Nuria, y también creo que lo mencionaba en sus declaraciones la gobernadora Graciela Domínguez, es una regulación que se hace desde el Estado, desde el sistema educativo, donde las 32 entidades federativas pactan este acuerdo y que la presidenta de la República lo valida con una publicación, porque algo se tenía que hacer. Yo creo que habrá que preguntarnos también qué dejan de hacer los estudiantes o qué hacen los estudiantes con el celular si no es con el fin educativo. Si estamos hablando que la presidenta dice, ¿saben qué? Ni en los recreos, hasta que salgan. ¿Qué dejan de hacer? Muchas veces vemos sedentarismo, la obesidad, dejan de convivir, se la pasan chateando o viendo redes sociales, haciendo TikTok, pero no genera quizá una actividad física, sudar, correr, moverte, convivir, tener una convivencia de brincar, caminar con tus compañeros, estudiantes. ¿Por qué? Porque estás en el celular. Entonces, es más importante muchas veces o tomar una foto, un estado, o actualizarte en las tendencias de las redes sociales y ver qué está pasando, ¿no? Y en ese que está pasando, se te fue la media hora del recreo que te dan en la escuela. Entonces, creo que desde ahí sí es importante que se generen, que en lugar de estar con las pantallas en el recreo, pues les sirva para moverse, para interactuar, para decirle, oye amiga, ¿cómo estás? ¿Cómo te ha ido? De pensar en otra cosa. ¿Y por qué no decirlo? También que se aburran. Que se aburran, porque con la pantalla ni piensan. El aburrimiento también les permite pensar en y tener creatividad. Decir, mira, por lo menos voy a limpiar un cajón, o estoy en mi casa, voy a levantar tal o cual cosa. Creo que es importante que los alumnos sepan que el tiempo tiene mucho valor, y el uso excesivo de las pantallas en las escuelas, en las casas, pues también genera muchos problemas de salud mental y sedentarismo en la juventud, estimados compañeros.
0: Ni modo, plebes. Aquí yo no le dije nada a eso, Karina.
2: He dicho.
0: Niña, Beto y compañía. Yo no le dije nada, es cosa de ella. Disculpen.
2: Van a venir a hacer una declaración
0: cualquier
2: correspondiente.
0: Cosa, pues, vamos a tener que abrir una defensoría de los derechos de las niñas y de los niños y de los adolescentes, o de los jóvenes, que es el caso de la familia Frías
2: Millán. Frías Millán.
0: Saludos a todos, con todo respeto. Inclusive al Beto más mayor. En esta circunstancia, créanme que a esas alturas de una vida, una persona que ya es más, que es padre, pero es más abuelo que padre, porque ya los hijos los sigues conviviendo, los sigues comentando, los sigues ayudando, etcétera. Pero ves mucho a los nietos, en mi caso es así. Créanme que la cosa más difícil de mi vida es ver a mis nietas y mi nieto en temas de aparatitos. Pero yo he tomado la decisión hace muchos años. Mi nieto el mayor tiene 15, le sigue otra de que va a cumplir 15 en estos días, y ya de ahí 12, etcétera. Hasta la más chiquita, que es en cuanto a la más chiquita, tiene meses, la que le sigue tiene ya más de 3 años. Pero en todos los casos, yo, mi gran aportación en los horas que están, que a veces son muchas, a veces son regulares, a veces son pocas, es tratar de convencer a sus papás que estén pendientes de lo que ven y lo que desarrollan con sus teléfonos, con sus tablets. Pero eso requiere de que, pues, no ser el más popular con tus nietos 5 segundos, 1 minuto, a lo mejor 1 hora. Pero sí son roles que tanto los abuelos y los padres debemos de asumir para los efectos de ponerles tareas distintas. La señora María Gil en eso es muy, muy propositiva. Y bueno, hoy en la casa de ustedes, la lotería es un lugar recurrente donde una niña de 3 años juega, y de ahí para arriba. La de 6 meses no juega, pero está viendo, y a la vuelta de unos meses seguramente ya estará jugando. Y bueno, eso es mucho una vocación de madres que tienen, en este caso de abuela, que se involucran, que afortunadamente en esto mis nueras, mi yerno y mis hijos y mi hija no han tenido reparo. Pero sí es necesario compromiso, sin lugar a dudas, para los efectos de encontrar momentos diferentes, y siendo muy indispensable estar en esas dinámicas. Es también muy indispensable el desarrollar otras alternativas. Por ejemplo, en el tema de del TikTok, todo mundo satanizamos el TikTok sin saber qué es, pero hay gente que sabe poquito, y con lo poquito que sabe les pone dinámicas a sus hijas, a sus nietas o nietos, para que bien utilicen el TikTok. Concursos de baile, por ejemplo, que se graben y que ya cada quien haga lo que quiera con él. Esa es la situación, y esa es la conciencia que debemos de tener en mucho de lo que decía la doctora, lo que dice Nuria, que son personas que en la cotidianidad de sus vidas atienden distintos niveles académicos y, bueno, distintas necesidades con estos asuntos. Vamos a más. El Instituto Nacional Electoral ha continuado con esta idea de bajar algunas publicaciones un poco aguerridas que ha tenido el Partido Revolucionario Institucional y su dirigente, Alejandro Moreno Cárdenas. Esto ha generado una controversia. Hoy el PRI y las figuras del PRI, que en teoría o según ellos están muy destacados, utilizan el tema del narco como única manera de hablar. No hablan de narco fulano, narco sutano, narco perengano. Yo estoy seguro que esa no es una estrategia que tenga algún tipo de rentabilidad. El PRI llevó esto a sus redes sociales y el que lo encabeza es Alejandro Moreno Cárdenas, pero tiene sus satélites. Para el caso de Sinaloa, ahí está la Lady Carpetas, que se lleva 40 carpetas, que seguramente no tenían nada, porque en esas carpetas eran más de 40, la información de lo que se supone le quería dar al señor senador Enrique Insunza. Habría que revisarlo. Ahí les faltó vagancia a los de Morena, pero ese es problema de ellos. Y bueno, ahí está el otro payaso, que es el Mario Zamora, que también hay, inventa líneas o mesas de análisis de periodistas que tienen 3 seguidores y que no, y sí, no. ¿Me permites? Y reaja. Esa es la estrategia del Alito Moreno, y ahí van los paleros que se están disputando gubernaturas en los estados. Yo los que veo, pues porque pues son los de Sinaloa, son ellos dos. ¿Qué ha sucedido? Pues hay un gran silencio porque el senador de Morena está muy ajustado, bueno, que era de Morena, y la senadora titular pues anda en campaña. Y su suplente pues ahorita medio está llegando y como que no quiere comprar careadas que ni de ellas son. ¿Qué pasa con las diputadas y los diputados que en su mayoría son de Morena? Pues no se enredan. La realidad de las cosas es que el INE ya le dijo al PRI, lo bajan, ¿no? Y el argumento del PRI es que es una situación de libertad de expresión. Sí, es una situación que lo hace el ciudadano Alejandro Moreno Cárdenas. ¿Y cuál es el razonamiento del INE? No, espere. Usted es senador de la República y como senador lo podría hacer, pero es presidente de un partido político y lo publica en las redes sociales de su partido político. Es un debate con lagunas de reformas que no se le hicieron a las leyes electorales y que así nos vamos a aventar el proceso entre lo que hace el INE, y hay que decirlo, nos puede gustar o no, pero es lo que se puede hacer. Pero eso de estar viendo, o sea, unas personas que van a hacerse viajes y a hablar mal del país y de Sinaloa y que no tienen una iniciativa. Yo le decía lo del asunto este del Mario Zamora, de la comisión, pero el Mario Zamora que trae el tema de la cannabis, que ya dijo, no, cannabis no me meto, es un circo, pero las opioides dice que sí, pero es hora que no lo presenta, pues, entonces, ¿para qué tanto brinco estando el suelo tan parejo? La realidad de las cosas es que el PRI con Alito Moreno tiene una gran energía. El tema va a ser la consistencia. Y bueno, esto adelanta una guerra entre me están reprimiendo, el INE, espérate tantito, y el desgaste que en esto va a tener la autoridad electoral, que eso es seguro. Tu punto de vista, Macarina Millán.
2: Bueno, el INE le vuelve a decir, en este caso, al Partido Revolucionario Institucional que preside Alito Moreno, bajas el tema de narcopartido contra Morena, y por supuesto que hubo una reacción por parte de Alito Moreno, y no solamente es contra el PRI nacional, es un tema a varios comités estatales y municipales como son Chiapas, Morelos, Tlaxcala, Hidalgo, en el que también tienen que modificar y bajar estas publicaciones que han hecho en redes sociales, en manifestaciones y demás. La reacción de Alito Moreno es prácticamente que el INE los está censurando, que lo que quiere el INE es proteger o blindar a Morena. Hace una amenaza o más bien un planteamiento de que no solamente va a impugnar aquí en México, sino que se va a ir a Estados Unidos para defender lo que es la libertad de expresión ante organismos internacionales, que no sería la primera vez que lo hiciera. Prácticamente en el tema de los recursos internacionales hemos visto la presencia de muchos, digamos, actores o actores políticos que van a los Estados Unidos en busca busca de estas alternativas, sí, propiamente hay sedes internacionales en países como Estados Unidos, como Chile, que representan a la Organización de las Naciones Unidas, pero sin duda creo que ante todo, y lo mencionaban ahorita, Enrique, es el tema de que ante una crítica debe haber propuestas. Tenemos un país que está en la antesala, no en la antesala, sino ya en el proceso electoral iniciado en la parte de organización, en el que la gente, aun cuando se redujeron los tiempos y los espacios de campaña, va a estar recibiendo y recepcionando lo malo y lo bueno. Yo creo que el electorado lo que debe esperar, no solamente del PRI, del PAN, de Movimiento Ciudadano y de Morena, pues son precisamente esas propuestas para los jóvenes, para las mujeres, para el desarrollo, para la educación, que creo que estamos ávidos en el país de escuchar este tipo de planteamientos. Ojalá estos llamados que hace el INE sirvan realmente para que el enfoque, no solamente del PRI, sino de los partidos políticos, sean realmente revolucionados, pero en propuestas visibles, tangibles y positivas para los oídos del auditorio.
0: Sin duda. ¿Tu punto de vista, Nuria?
1: Pues sí, es un tema muy controversial. Creo yo que se ha politizado. Me gustaría tener ejercicios de reflexión mucho más profundos. ¿Qué realmente, en qué consiste esta resolución del INE? Para empezar, no es una sentencia, no es una resolución que resuelve el fondo, sino son medidas cautelares que está dictando el INE. Y algo importante, no le está diciendo al Partido Revolucionario Institucional, o no lo está diciendo abiertamente, que no se genere crítica sobre los vínculos de algunos políticos con la delincuencia organizada, particularmente con el narcotráfico. Lo que está diciendo el INE, y yo creo que ahí es donde se ha prestado a la confusión malamente, porque creo que como auditor y como audiencia tenemos derecho a mucho más claridad. Lo que está diciendo es el INE es que están prohibidas las publicaciones del Partido Revolucionario Institucional haciendo señalamientos a Morena sobre narcopartido, porque considera que pueden constituir hechos o delitos falsos, es decir, no hay un señalamiento. Pero de eso a que prohíbe el INE generar críticas sobre esos vínculos, yo creo que no, de tal manera que no habría que generar mucho más expectativa de esta resolución. Yo creo que habría que establecer reglas claras. A mí me parece que nada nos costaría como país decir, bueno, esto sí y esto no. Y yo creo que lo que Lina está diciendo, esto no, no publicaciones partidistas, pero sí crítica política. Yo creo que son cosas muy diferentes, pero también entro a otra reflexión, digo, bueno, ¿y esta medida inhibe o no inhibe la crítica? Entonces, y ahí es donde
0: ahí es la clave, ¿no?
1: Y ahí es donde está la clave, ¿no? Entonces, pero si se hablara claro sobre lo que sí implica o las implicaciones que tiene esta resolución del INE, yo creo que podríamos tener mucho más ciudadanía, una ciudadanía mucho más crítica, más reflexiva. Y yo creo que eso es hacia lo que tendríamos que aspirar. De entrada, pues yo creo que no podríamos autocensurarnos. Yo claro. Invitaría a la no autocensura. Hay que seguir generando crítica. La crítica construye.
0: Sin duda.
1: De tal manera que, y los medios de comunicación juegan un papel importantísimo. Yo creo que se puede seguir generando estas reflexiones hacia qué tipo de política y qué políticos queremos para nuestro país y para particularmente para Sinaloa.
0: Ese es el fondo del tema. Yo creo que el INE no tiene que hacer eso, independientemente que tenga facultades. No le abona a nada. Y nos deja esa duda que ya tenemos desde hace meses, que el INE está muy inclinado al partido que gobierna. Y bueno, tiene una lógica en muchos sentidos, pero esta manera de tratar de ayudar al partido que gobierna es la peor manera. El prohibir es algo bastante negativo. Yo estoy seguro que esto de decirle narcogobierno a Morena, narcopolíticos y narco todo, pues no le quita un voto a Morena. Punto. Eso de la ley de carpetas, pues es para los cuates, ¿no? Y, oiga, senadora, qué bien se vio entregando las carpetas. El que crea eso, andando en política, mejor que se retire de la política. Es un curul que está desperdiciado con ese tipo de visión. Y eso de andar en Santa María y todo el mundo, seguramente con gastos del Congreso de la Unión, que son gastos que vienen de nuestros impuestos, yo por eso insisto mucho, no le saca nada Mario Zamora su posición de diputado yendo a todos lados a ofrecer que mire y que los opioides y que se producen no se puede, eso no les dice, se los aseguro. ¿Qué le van a decir? Oye, está bien, pues con la potencial que tiene de exportación México ilegal, hacerlo legal sería muy útil, sí, nada más que en este país no se puede. El señor legislador fue 6 años senador y lo pudo hacer y no lo hizo, y el pretexto de la minoría es un pretexto, y ahorita como diputado no ha hecho nada. Es más, después de ese viaje, una persona que hizo ese viaje y que gastó lo que gastó, aunque haya comido solo hamburguesas, y creo que sí, porque luego muy cachetón y panzón al Mario, desde esa perspectiva, lo que gastó, aunque hayan sido puras hamburguesas y malteadas, que le encantan, pues fue un gasto innecesario, porque hoy no hay una iniciativa que le dé trámite al Congreso desde un opositor, y en el trámite, pues puede llegar la elección y no va a pasar nada. Así las cosas, así las situaciones y así estos temas que hoy abordamos. Y agradezco mucho a mis compañeras que nos hayan ilustrado con sus conocimientos y sus visiones. Nuria, muchas gracias. Muy buenas tardes.
1: Al contrario, muchas gracias por ese espacio.
0: Doctora, muchas gracias. Muy buenas tardes.
2: Muchas gracias, Enrique, como siempre, por la posibilidad de expresar aquí nuestras ideas, inquietudes y de todo un poco. Un gusto saludarte, Nuria, y por supuesto, gracias al auditorio que esta tarde nos escuchó. Cuídense mucho.
0: Hay que estar muy atentos, muy pendientes en lo que pueda suceder con este huracán Polo, que ronda las costas del estado de Sinaloa, aún todavía en condición de huracán categoría 5 y que está por el Pacífico mexicano y que según el Servicio Meteorológico Nacional en su reporte más reciente estará generando lluvias en Chiapas, Chihuahua, Durango, Colima, Michoacán y Guerrero. Hoy, aún en estos momentos, el ojo del huracán se encuentra precisamente entre Guerrero y Oaxaca, pero sigue bordeando por la costa del Pacífico y bueno, hay que estar muy atentos de su evolución. Muchas gracias por el favor de su atención y a nombre de todo este equipo de profesionales de la comunicación, la radiodifusión, el periodismo y las redes sociales, Enrique Gil Vargas le agradece el favor de su atención. Le invita para que mañana a esta misma hora nos acompañe a la revuelta y media y por supuesto en punto de las 6 de la mañana nos acompañe en viva la noticia matutino. Muchas gracias a Jorge Ramos en la operación de radio y por supuesto a César López en lo que es la transmisión de redes sociales. Que tenga usted un fin excelente de martes.
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Crayola, buenas tardes, casi noches. Aquí regresó con ustedes a los micrófonos de La Qué Buena para cerrar con broche de oro esta tardecita, noche de martes. Quédate conmigo esta hora especial de puros qué buenos recuerdos. Emprendamos ese viaje en el tiempo. Usted, mi damita chula, mi caballero que me está escuchando en este momento, para irnos al mundo de la nostalgia recordando maravillosa música del ayer, exponentes que han dejado huella a través del tiempo. Y es que eso es la vida son qué buenos momentos, qué buenos recuerdos. 687-87-195-93, buzón de WhatsApp. Hoy presente en los qué buenos recuerdos viene el boricua, como siempre arrasando, Ricky Martin. También hoy presente la gran Ana Gabriel y Vicky Carr. Cuando uno escucha esos dos nombres, uno ya sabe lo que viene. También hay presente el gran Ricardo Arjona, Alejandra Guzmán, Los Temerarios, Amanda Miguel, señoras y señores, Rey, Gloria Trevi y algo más. 7:17 y nos vamos a bailar. ¿Qué les parece? Es martes para andar con toda esa energía que se hace necesaria, señoras y señores. Nos vamos con esto. Es la mordidita. Llega Ricky Martin. Son los que buenos recuerdos. 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

0: 720.
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11: La temperatura
0: 30 grados.
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1: 7:31.
2: 7:31. Son los Qué Buenos Recuerdos. Aquí sigo con ustedes, ¿eh? Esperando que esté disfrutando esta tarde nochecita. Ya más relax, ¿verdad? A gusto. Ya muchos finalizando actividades del día de hoy, concentrándonos en casita. Algunas personas disponiéndose a cenar o haciendo la cena. No sé, o a lo mejor se enhuelgó y van a ir a cenar. Usted, dama y caballero, se enhuelgaron, ¿verdad? Hoy no hacemos comida, no hacemos cena, pero es una hora tranqui, a gusto, para disfrutar. Y qué mejor que hacerlo con la buena programación de la Qué Buena. Y bueno, nos vamos a escuchar Alejandra Guzmán. Esto es Cuidado con el Corazón. 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

0: 44. 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
8: La temperatura
0: 29 grados. 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
1: 3 minutos ya para las 8 de la noche. Llegó el momento de despedirme. Saludos a mis amigos del camión de la Ruta de la Brecha, que como siempre, como todas las tardes y noches, nos están escuchando. Me les voy, mi gente. Cuídense mucho. Hay que relajarse, hay que descansar. Nos checamos mañana, por supuesto, por la mejor frecuencia, al 88.9.
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1: Y nos vamos un poco nostálgicos recordando este gran tema del venezolano Ricardo Montaner, una de mis canciones favoritas. Esto se titula Me va a extrañar. Buenas noches, hasta luego. 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
1: 8-2.
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0: 8:21.
1: La temperatura.
0: 29 grados. 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

0: 8:32.
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0: 8:42.
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2: La temperatura
1: 29 grados.
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0: son las 9.
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0: 9:17.
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7: La temperatura.
8: 29 grados.

0: 9.29. 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
8: La temperatura
9: 28 grados.

0: son las 10.
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8: La temperatura
9: 28 grados.

0: son las 10:30.
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0: 1039.
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9: La temperatura
0: 28 grados.
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0: son las 11.
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0: 11:20. 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
9: La temperatura
0: 28 grados. 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

0: 1132.
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0: 11:41.
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18: La temperatura.
2: 27 grados. 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
3: 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La temperatura:
0: 27 grados.

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1: 12:52.
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3: La temperatura
0: 27 grados.

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0: 18.
1: La temperatura
0: 27 grados.
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0: 1-34.
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1: 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Y me dio su bendición.

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0: 31.
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1: 246.
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4: La temperatura
1: 27 grados. 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

0: 34.
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0: 321.
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2: La temperatura
1: 27 grados.

0: que te digan las CCC. 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
1: 3:36.
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2: 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La temperatura
0: 26 grados. 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

0: 4-2.
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0: 818.
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2: La temperatura
0: 26 grados.

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3: La temperatura.
0: 26 grados. 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

0: 52.
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0: 519.
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2: La temperatura
1: 26 grados. 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

0: La temperatura.
1: 26 grados. 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

0: muy buenos días, gracias. Gracias, gracias, muchas gracias por estar con nosotros la mañana de este miércoles, mitad de semana, 23 de septiembre, este septiembre que camina, y este septiembre que camina con este polo que es huracán ya categoría 4 en la escala Saffir-Simpson. Si usted quiere, disminuyó un grado, pero sigue siendo un huracán muy peligroso, pero sobre todo en una condición de se detuvo, no avanza, está detenido, y bueno, las zonas de Guerrero, de Michoacán, inclusive de Oaxaca, están en esa perspectiva de espera, de vislumbramiento, a ver qué es lo que sucede. Y bueno, las lluvias que se habrían esperado para Sinaloa la jornada de ayer, pues se presentaron bastante leves, pero finalmente mucho tiene que ver que el pronóstico está bastante reservado hasta los efectos de polvo y cómo termine. El pronóstico es que avance el día de hoy y que empiece a bordear el Pacífico mexicano. Esa es una buena condición porque solo traería lluvias, pero lo que sí es una realidad es que en septiembre y en un fenómeno meteorológico, los fenómenos meteorológicos no tienen palabra de honor. De pronto se activa, de pronto se mete al Pacífico mexicano, como todo indica en el pronóstico, pero de pronto agarra y bordea la zona del Pacífico. Y estos estados que nos encontramos en la costa del Pacífico generarán algunas consecuencias. Así yo la saludo con gusto y lo saludo con gusto. Y le digo que estaremos muy, muy atentos actualizándole la información de lo que pueda suceder en este y otros fenómenos que ya se están formando y que eventualmente para el fin de semana nos puedan traer consecuencias. Que tenga usted un excelente día y esté usted muy informado. Y así saludo con muchísimo gusto a mi estimado amigo y compañero Bernardo Hurtado. Bernardo, qué gusto saludarte. Muy buenos días.
1: Muy buenos días, Enrique. Muy buenos días. Están teniendo todos ustedes justamente ya en esta mitad de semana, miércoles 23 de septiembre, esperando que se encuentren muy bien, tranquilos, pues en esta mitad de semana realizando las actividades que por costumbre lleve a cabo. Si es que se está levantando, si es que está yendo a caminar, si es que se está preparando para ir al trabajo, si va en camino a los mismos, preparando a los niños para las escuelas, donde ustedes se encuentren. Quédense con nosotros durante esta hora, para estas horas, para que se estén enterando de todo lo que ha estado aconteciendo en lo largo y en lo ancho del estado, que como ya saben, ante los tiempos que corren, es considerable, desde la cuestión climática, desde la cuestión política, desde la cuestión social, en cuestión cultural, en cuestión de pesca, y más va a poder encontrar con nosotros en esta ocasión, recordándoles también nuestras transmisiones en Facebook Live, así como en YouTube, para que pueda vernos y escucharnos, que va a poder consultar la información también en nuestro portal vivalanoticia.mx, así como en nuestras diversas redes sociales. Actualmente estamos desde los 23 hasta los 27 grados, así es una condición que ha estado presente en esta semana, por lo cual hay que ver cómo es que se va a seguir desarrollando, sobre todo pues ante lo que se podría esperar contemplando el huracán Polo, que ya nos compartió el doctor en geofísica aplicada Juan Espinosa Luna, que se podrían tener efectos en el transcurso de la semana, sobre todo en la cuestión de las lluvias, así que pues vamos a continuar atentos, pues en esta forma también recordarles las medidas que se deben de estar implementando, contemplando también el calor que puede estar aconteciendo con la cuestión de la hidratación, el protector solar, pero también tener en consideración las recomendaciones que tienen las coordinaciones municipales de protección civil para cualquier tipo de circunstancia, tener preparado un kit con toda la documentación, cambios de ropa, algunos tipos de kits médicos que se lleguen a necesitar, solamente pues por precaución, que pues más adelante también les tendremos información de las medidas que se pueden estar implementando. Que ya sabe que aquí en Viva la Noticia siempre estamos abogando por su bienestar.
0: Efectivamente, Bernardo, muchas gracias, y bueno, vaya que es importante esta recomendación que nos deja mi compañero Bernardo Hurtado. Así las cosas, así las situaciones, yo las saludo con gusto y los saludo con gusto y saludo también con muchísimo gusto a esta gran cadena radiofónica. GPM en todo el estado de Sinaloa, en la sierra del estado de Durango, la sierra del estado de Chihuahua, el norte del estado de Nayarit y el sur del estado de Sonora. Que tengan un día hermoso, que la pasen muy bien y que disfruten con alegría estas modificaciones climatológicas, pero que sí estarán afectando sobre todo por los elementos de humedad que están muy, muy presentes aún con la distancia que este fenómeno meteorológico polo está teniendo. Desde esa perspectiva, estaremos muy pendientes para que usted tenga la información a través de nuestras redes sociales, nuestra página web, de lo que esté sucediendo en este fenómeno meteorológico. Así pues, los saludamos y saludamos también a todas y cada una de nuestras estaciones en el estado de Sinaloa con mi compañero Bernardo Hurtado. Si eres tan amable, que estimado Bernardo.
1: Claro que sí, recordarles que en Mazatlán transmitimos a través de la pionera de la radio, la Qué Buena 105.1 de FM, así como en Mazatlán, en Concordia, El Rosario, Escuinapa, así como en el norte de Nayarit. En La Cruz de Lota transmitimos por Oscar 90.1, también para el municipio de San Ignacio y el Valle de Culiacán. Por La Mejor 104.1 transmitimos para el municipio de Navolato, así como para el municipio de Culiacán, el municipio de El Dorado, en Badiraguato, en Mocorito, la Sierra de Durango y el histórico Tamazula en el estado de Durango. En Guasave, por la Qué Buena 88.9 nos puede escuchar en el centro norte de Sinaloa, en el municipio de Sinaloa, en Angostura, Salvador Alvarado, así como en Mocorito. En Los Mochis nos puede escuchar por la Qué Buena 90.1 en el norte del estado, en Ahome, El Fuerte y Choix, Juan José Ríos, asimismo en la Sierra de Chihuahua y en el sur de Sonora. Saludamos a las personas que nos ven en los municipios, en el estado, el país, incluso un poco más allá, a través de nuestras transmisiones en Facebook Live, así como en YouTube, particularmente en Estados Unidos, en Miami, Florida, Chicago, Illinois, en el estado de California, en las ciudades de San José, Eureka, Delano, Los Ángeles, en el estado de Arizona, en Phoenix, Tucson, Nogales, en el estado de Texas, Galveston, Houston, Brownsville, así como en Minnesota, Las Vegas, Nevada y en Ohio. Como siempre, un gusto que se encuentren con nosotros para que se enteren de todo lo que ha estado aconteciendo. Y en este miércoles 23 de septiembre comentarles que la lista onomástica es la siguiente. San Pío de Pietrelcina, el Padre Pío, Santa Tecla de Seleucia, así como San Andrés, Furnetzan, Adamnano, de Ji, la Beata Bernardina Jablonska, así como San Constancio de Ancona, la Beata Elena Durlioli Dalolio, así también como el Beato Guillermo Güey, el Beato José Stanek, San Lino Papa, la Beata María Emilia Tavernier, el Beato Pedro Acotanto, San Soso de Micena y el Beato Vicente Ballester Farr. Para las personas que compartan nombre o bien que rindan culto o tributo a estos santos o beatos, como siempre desearles que pasen un excelente día, que todos les salga muy bien, y si es que están cumpliendo años, pues esperar que la pasen de la mejor de las maneras, en compañía de sus seres queridos, con sus amigos, que les celebren muy bonito, con pastel o ya sea con un detalle, que esté presente la convivencia en esta vuelta al sol.
0: Efectivamente, que así sea y que usted disfrute con alegría este día. Un abrazo para todas y todos y que Dios desde todas las bendiciones que merecen. Vamos a los avances de la información. La gobernadora del estado, Graciela Domínguez Nava, informó que se tiene todo listo para que en el escenario de la contingencia meteorológica del huracán Polo, Sinaloa esté preparado para atender a la población. Se esperan lluvias de hasta 30 y 40 milímetros en promedio por el huracán Polo, así lo dice el doctor Juan Espinosa Luna. También Culiacán estará preparado con 25 albergues para esta condición del fenómeno meteorológico. Y bueno, en Ahome también hay un dispositivo bien establecido para estos efectos en los escenarios que se puedan presentar. Este martes, es decir, ayer, arrancó la temporada de captura de camarón en los litorales del estado de Sinaloa y las capturas se están reportando de hasta 60 kilos. En Topolomapo también iniciaron la temporada de captura y bueno, la incertidumbre en esa parte de Sinaloa son los bajos precios. La gobernadora del estado, Graciela Domínguez Nava, dice, bueno, que Sinaloa estará muy atento con esta condición que se publicó ayer en el Diario Oficial de la Federación y será vigente el próximo 4 de noviembre con la restricción de pantallas y aparatos celulares en los centros educativos de Sinaloa. Vamos a los avances de la información de Mazatlán con mi compañero Bernardo Hurtado.
1: Comentarles que el gobierno municipal mantiene vigilancia permanente sobre la evolución del huracán Polo y aseguró que cuenta con capacidad operativa para responder ante cualquier contingencia. También por segundo día consecutivo, madres de familia mantuvieron un plantón afuera del preescolar Clotilde Schindler Fajardo para pedir solución al problema de energía eléctrica. Luego de que el gobierno de México rechazara implementar el proyecto de Homeport con el que Mazatlán hubiera quedado en el primer plano de la industria naviera mundial, la alcaldesa Estrella Palacios Domínguez indicó que el que hayan elegido a Puerto Vallarta será beneficioso para Mazatlán. Este más va a poder encontrar con nosotros en esta ocasión, recordándoles la información policíaca, la información de los deportes, Chismecito Time, así como en esta ocasión, y que viva el cine y más información.
0: Este es un proyecto que hace ya varios años concluyó la posibilidad de Mazatlán, pero la ignorancia de la presidenta municipal de Mazatlán es, como dice el doctor Frata, supina ignorancia. Efectivamente, su argumento es que es parte de una escalera náutica que contempla algunos puertos del Pacífico mexicano. La condición de esta situación se viene gestionando desde el tiempo del gobierno de el licenciado Mario López Valdés. Esta coordinación de programas especiales que sostenía Francisco Labastida Gómez de la Torre tenía un proyecto sumamente interesante y ambicioso que transformaría a Mazatlán en muchos sentidos, atractividad turística. Los barcos que vienen cada año con turistas tendrían mejores condiciones y el desarrollo de un puerto de altura sería sumamente importante. Sin embargo, los gobiernos de Maloba, el gobierno de Kirin Ordaz y el gobierno este combinado de Rubén Rocha y las suplencias que ha tenido, no les alcanzó para buscar atraer ese proyecto que, le repito, estaba cancelado porque Sinaloa no estaba contemplado. Hace quizás 6 o 8 meses, la presidenta de la República y el secretario de la Marina Armada de México habrían dado a conocer las inversiones portuarias que tenía en 6 años el gobierno de Claudia Sheinbaum Pardo. Y ni Topolobampo ni Mazatlán aparecieron. Entonces, esta posibilidad, que es una posibilidad bastante interesante de Sinaloa para tener un puerto de nivel, llámese en Topolobampo o en Mazatlán. Topolobampo se hablaba de la posibilidad de que detonaría la zona más cercana entre el Pacífico y el sur de los Estados Unidos. Y bueno, no se quiso, no se pudo, o no se tuvieron los tamaños. Y bueno, en términos muy concretos, cuando tú tienes una gran inversión que desde hace años se está cocinando y haces lo que están haciendo los de Mochis y los de Aome, rechazándola, pues obviamente esas inversiones se te van a ir de por vida. Y no solamente en Topolobampo, sino en el estado de Sinaloa. Esas son las consecuencias de las consecuencias. Vamos a invitarle a que nos acompañe en esta espacio de información, en este espacio de noticias. Cuando son las 6:16, vamos a ir a una pausa comercial. Retornando de la pausa, mi compañera Lupita Solís le estará entregando el número de WhatsApp de Viva la Noticia y, por supuesto, también le estará entregando el pensamiento del día. Una pausa y regresamos.
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2: Continuamos con más aquí en Viva la Noticia, siendo las 6:20 a.m. y es momento de pasar con nuestra compañera Lupita Solís para que nos comparta el número de WhatsApp, así como el pensamiento de este día. Lupita, qué gusto saludarte. Muy buenos días.
3: Hola, muy buenos días, Bernardo, amigos de Viva la Noticia. Un gusto saludarlos ya en esta mañana de miércoles, ombliguito de semana, deseando que tengan un excelente día, una excelente mañana, que disfruten estos días que ya se está sintiendo un poquito más el cambio de clima durante la mañana, así que hay que aprovecharlo. Ahora sí, nos vamos bien con el número de WhatsApp en cabina. Si usted quiere hacer algún comentario, algún saludo, alguna felicitación, alguna denuncia, lo puede hacer llegar con nosotros a través de WhatsApp. Anote bien, 6674-184282. Se lo repito, 6674-184282. Saludos para toda la gente que está mandando mensajito desde muy temprano, para Doña Rosy, para Manuel el Grande, para Ramirito y por supuesto todos los que están pendientes. Ahora bien, nos vamos con esa frase para iniciar y arrancar con todo en esta mañana. La vida es un viaje, no un destino. Disfruta el camino. Que tengan todos una excelente mañana.
2: Muchas gracias, Lupita, por habernos compartido el número de WhatsApp, así como este pensamiento, que es muy importante, sobre todo porque la vida ciertamente tiene altibajos, puede haber momentos difíciles, sin embargo, puede haber mucha gratificación, muchos momentos de alegría, y es importante disfrutar este camino, porque bien se dice, vida solo hay una, y a pesar de lo que pueda llegar a acontecer, los momentos valiosos, la compañía que nos vaya saliendo, es lo más importante. También los recuerdos que podemos llegar a tener en esta vida, y pues qué mejor que conservarlos de la mejor manera posible, que es disfrutando. Así que ya lo saben, pues estos son pensamientos que nos tiene nuestra compañera Lupita en el transcurso de las semanas, así que pues quédese con nosotros para que se quede pensando en el transcurso de los días por venir. Como les comentábamos al inicio de esta edición matutina, estamos desde los 23 hasta los 27 grados actualmente en Sinaloa, así que pasando directamente con la información del clima, específicamente comentarles que en Ahome actualmente se encuentran con 26 grados y una sensación térmica de 28. La humedad está al 90%, el viento a 6 kilómetros por hora y se espera alcanzar en este día los 33 grados. En el fuerte, tienen 24 grados y una sensación térmica de 27. La humedad está al 88%, el viento a 3 kilómetros por hora y se espera alcanzar en este miércoles los 34 grados. En Choix, tienen 23 grados y una sensación térmica de 25. La humedad está al 83%, el viento a 5 kilómetros por hora y se espera llegar en este miércoles a los 33 grados. Guasave tiene 26 grados y una sensación térmica de 29. La humedad está al 88%, el viento a 5 kilómetros por hora y se espera llegar en este miércoles a los 34 grados. Juan José Ríos tiene 26 grados y una sensación térmica de 29. La humedad está al 86%, el viento a 5 kilómetros por hora y se espera llegar en este miércoles a los 33 grados. En el municipio de Sinaloa tienen 25 grados y una sensación térmica de 28. La humedad está al 81%, el viento a 5 kilómetros por hora y se espera alcanzar en este día los 35 grados. Angostura tiene 26 grados y una sensación térmica de 28. La humedad está al 87%, el viento a 6 kilómetros por hora y se espera llegar en este miércoles a los 34 grados. En Salvador Alvarado tienen 25 grados y una sensación térmica de 28. La humedad está al 86%, el viento a 6 kilómetros por hora y se espera alcanzar este día los 35 grados. Mocorito tiene 25 grados y una sensación térmica de 28. La humedad está al 84%, el viento a 6 kilómetros por hora y se espera llegar en este día a los 35 grados. En Badiraguato tienen 24 grados y una sensación térmica de 26. La humedad está al 81%, el viento a 5 kilómetros por hora y se espera llegar en este miércoles a los 34 grados. Culiacán tiene 26 grados, una sensación térmica de 29 y la humedad está al 84%. Su viento es de 5 kilómetros por hora y se espera llegar en este miércoles a los 34 grados. El Dorado tiene 26 grados y una sensación térmica de 30. La humedad está al 90%, el viento a 5 kilómetros por hora y se espera llegar en este miércoles a los 33 grados. Navolato tiene 27 grados y una sensación térmica de 30. La humedad está al 86%, el viento a 6 kilómetros por hora y se espera alcanzar en este miércoles los 34 grados. Cosala tiene 24 grados y una sensación térmica de 26. La humedad está al 84%, el viento a 3 kilómetros por hora y se espera llegar en este miércoles a los 32 grados. En Elota tienen 26 grados y una sensación térmica de 29. La humedad está al 87%, el viento a 5 kilómetros por hora y se espera alcanzar este día los 33 grados. San Ignacio tiene 24 grados y una sensación térmica de 27. La humedad está al 84%, el viento a 5 kilómetros por hora y se espera llegar en este miércoles a los 33 grados. En el caso de Concordia, tienen 25 grados y una sensación térmica de 28. La humedad está al 90%, el viento a 3 kilómetros por hora y se espera alcanzar en este día los 34 grados. Mazatlán tiene 26 grados y una sensación térmica de 31. La humedad está al 94%, el viento a 6 kilómetros por hora y se espera llegar en este miércoles a los 33 grados. En el Rosario tienen 26 grados y una sensación térmica de 29. La humedad está al 89% y el viento a 5 kilómetros por hora. Se espera alcanzar en este día los 34 grados. Y finalmente en el municipio de Escuinapa tienen 26 grados y una sensación térmica de 28. La humedad está al 90%, el viento a 5 kilómetros por hora y se espera alcanzar en este día los 34 grados. Así las condiciones climáticas actualmente en lo largo y en lo ancho del estado. Como ya saben, el transcurso del día se puede esperar que estén aumentando estas condiciones climáticas, por lo cual estar muy atentos también a los reportes que dé el Servicio Meteorológico Nacional y también seguir las recomendaciones que tienen las coordinaciones municipales de Protección Civil para todos nosotros, para cualquier tipo de circunstancia, saber cómo actuar en consecuencia. La información también en nuestro portal vivalanoticia.mx.
4: De inicio, nuestras condiciones meteorológicas estarán sujetos a este huracán Polo y algunos otros fenómenos meteorológicos que se están formando en el Pacífico, y si Polo evoluciona hacia el noreste, es probable que las lluvias que nos lleguen en el sur, en el centro, en el norte estén en condiciones de abundancia. La condición de que un fenómeno meteorológico esté estacionado como ya tiene horas Polo, pues puede generar alguna previsión, pero lo que sí es bien importante es que al empezar a evolucionar, al empezar a circular, y hay que ver, la lógica marca que otra vez regrese a categoría 5 cuando amanece en categoría 4, pero bueno, eso será mucho de lo que se espera durante esta jornada en el clima en el estado de Sinaloa. Hay que estar muy atentos, estaremos reportándole para que usted tome todas las previsiones necesarias. Son las 6:29, vamos a ir a una pausa y regresamos.
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0: Continuamos con más aquí en Viva la Noticia, siendo las 6 de la mañana con 33 minutos y tenemos más información para todos ustedes. Y comentarles que el gobierno de Sinaloa se declara preparado ante los posibles efectos del huracán Polo, así lo afirmó la gobernadora Graciela Domínguez Nava. Y la información la tiene nuestra compañera Irene González.
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2: Ante la cercanía del huracán Polo y los pronósticos de lluvias fuertes en la entidad, la gobernadora de Sinaloa, Graciela Domínguez Nava, informó que las instancias estatales de protección civil se encuentran preparadas y en constante monitoreo de la trayectoria del fenómeno meteorológico. La mandataria estatal señaló que aunque los reportes actuales indican que la trayectoria del meteoro se mantiene hacia el interior del océano sin apuntar directamente a costas sinaloenses, las autoridades se mantendrán vigilantes y convocarán a todas las instituciones para reforzar las medidas preventivas en caso de ser requerido.
3: Bueno, lo que nos ha comunicado Protección Civil es que están ellos preparados, atentos, y ante cualquier, indicio de que puede llegarnos a nosotros aquí en Sinaloa, estaríamos convocando a todas las instancias para que reforcemos las condiciones. Sí, por eso parece ser que no hay hasta el momento ningún indicio de que pueda estar tocando acá en Sinaloa y se está monitoreando por las autoridades competentes.
2: Al ser cuestionada específicamente sobre la situación de las actividades escolares y la posible toma de decisión respecto a las clases ante el desarrollo del fenómeno, la gobernadora confirmó que todos los niveles educativos se encuentran vinculados bajo el mismo esquema de prevención y seguimiento.
3: Claro, estamos preparados, claro porque sí, pero evidentemente cada fenómeno natural tiene también sobre todo en los últimos tiempos, se presenta de pronto de manera no prevista y por eso tenemos que reforzar mucho. Estado Protección Civil, que todo está listo y monitoreándose. Yo creo que las autoridades van monitoreando y según cómo vaya presentándose el fenómeno van tomando esas decisiones en cuanto a los puertos, etcétera.
2: Respecto a las afectaciones en la región norte del estado por las lluvias previas, confirmó que la Comisión Federal de Electricidad, que atiende las incidencias en el norte, particularmente donde tuvieron horas prolongadas sin servicio de energía eléctrica, donde la CFE ya está atendiendo. Para Viva la Noticia informa Irene González.
0: Continuando con este tema, comentarles que por parte del doctor en geofísica aplicada, Juan Espinosa Luna, abordó el pronóstico que se tiene para esta semana contemplando los efectos que tendrá el huracán Polo. Así que vamos a escuchar esta información. La interacción con el huracán categoría 5, Polo, será importante en las próximas horas y durante la semana, ocasionando lluvias cada vez más intensas, informó el doctor en geofísica aplicada, Juan Espinosa Luna, para Viva la Noticia, señalando que si bien su trayectoria es relativamente alejada de las costas de Sinaloa, comentó que la más probable es que continúe hacia el sur de la península de Baja California, interactuando con canales de baja presión, ocasionando humedad en el estado desde este martes 22 de septiembre.
4: Ya se notaron nublados casi en todo el estado y hoy por la tarde ya empezarían a generarse lluvias un poco más extendidas de un promedio de 20-25 milímetros casi en todo Sinaloa, pero principalmente estarían a partir de las 6-7 de la noche. Estas lluvias se van a intensificar los próximos días, precisamente por efecto del acercamiento del huracán, de este monstruoso huracán que le llamamos así porque realmente un categoría 5, y la forma que evolucionó pues ha sido muy muy muy muy fuerte.
0: Comentó que el huracán categoría 5 sí dejará lluvias, sin embargo, que no serán las que se querrían para el estado, estimando en promedio que durante la semana se tenga un promedio de lluvias acumuladas de 30 a 40 milímetros. Con ello, que no descarta el desprendimiento de una ráfaga que brinde mayores lluvias.
4: Por eso es bien importante ahorita estar dando un seguimiento por lo menos cada 6 horas para ver cómo va a evolucionar, y sobre todo llega un momento crítico donde su trayectoria puede cambiar mucho cuando puede llegar a aguas del Pacífico y el Golfo de California, que ahí está más caliente y ahí puede subir hacia hacia un poco más hacia la península y afectarnos un poco más. Hoy todavía está muy, muy alejado.

0: sí. Pero pues vamos a estar todos al pendiente de la evolución del mismo, porque una sorpresa es que cambian de repente trayectorias. Ayer hizo 3 cambios muy bruscos.
1: De las rachas de viento, respondió que dependerán de la trayectoria del huracán, y para los días viernes y sábado destacó que podrían llegar a 40 kilómetros por hora en la línea de costa, estando analizando en un movimiento desde el próximo jueves 24 de septiembre, pudiendo generarse un efecto de desvío o que absorba los remanentes de la tormenta tropical Odalis el viernes, si bien esto sería poco probable. De las temperaturas máximas, respondió que se puede esperar que disminuyan.
0: Definitivamente sí, las temperaturas van a tender a disminuir ahorita los próximos días, precisamente por efecto de este fenómeno. Por decir, para este día, lo que es miércoles, estamos esperando las zonas máximas en la parte de Guasave con 40 grados. Dices, bueno, ¿todo es caliente? Sí, sí, muy caliente. El jueves sería ya hay una anomalía ahí en la zona de Mocorito con 46 grados, pero todo el resto del estado estaría casi entre 38 grados, 38, 36. 36 grados, de lo que estaría más o menos en promedio la sensación térmica. Entonces, si te va a ser un bajón, bueno, un descenso.
1: Sin embargo, explicó que la diferencia no se notaría en la sensación térmica debido a la entrada de humedad, elevando la sensación térmica. Para Viva la Noticia, informa Bernardo Hurtado.
2: Dice el doctor Juan Espinosa Luna, es mucho lo que puede pasar con lo que tiene que ver con los asegúnes que él ya dice y las condiciones. Algo bien importante: a la hora que se mueva en el Pacífico, es muy probable que la altura de Nayarit, de Sinaloa, de Sonora encuentre aguas que lo potencialicen. Y si ya de por sí es un super huracán, que ya ahorita está en categoría 4, pero eso es muy temporal. En la medida que empiece a caminar, eventualmente puede llegar a la máxima posibilidad de la categoría 5, y mediciones que inclusive son a veces hasta subjetivas, porque pueden ser mucho más poderosas. Entonces es muy importante que usted esté atento, y nosotros le estaremos informando con puntualidad, por supuesto. Son las 6:41 y vamos a más. Ayer el presidente de los Estados Unidos, Donald Trump, tuvo una participación en las Naciones Unidas. Y en su participación se refirió a todos y a todas los frentes, que son muchos, que tiene ese país. Y al referirse a México y a Cuba, en el caso de México destacó que no es posible que tengan una frontera como la que tiene Estados Unidos con México. Y reitera esta condición de la corrupción que hay en el país por los sistemas de seguridad, como de los políticos y políticas. Sin embargo, reconoce que México ha tenido mucha disposición, y en particular su presidenta Claudia Sheinbaum Pardo. Y en lo que son peras o son manzanas, pues arremanga a México y a Cuba. Vamos a escuchar parte de la participación del presidente de los Estados Unidos en la ONU.
3: Center of the cartel violence, unfortunately. It's unacceptable for the United States to share a 2,000-mile border with a territory controlled by enemy cartels.
2: Y bueno, que esté controlada por los cárteles y que permiten los emigrantes. Y bueno, mi administración ha hecho un cambio fundamental y sustancial. En el caso de Cuba, la presión es cada día mayor, y es la presión que más fuerte han tenido en un estado absolutamente fallido como nunca. Y Trump dice, va a caer. Y bueno, establece que su gobierno está haciendo negociaciones con el gobierno cubano. Y bueno, así estas duras frases en contra de México, en contra de los Estados Unidos. En esta condición, el senador de la República, Higinio Martínez, pues salió a dar esas declaraciones que dan los morenistas, declaraciones desinformadas, fuera de contexto, Y vamos a ver lo que dijo el hombre que tiene la responsabilidad legal del Estado mexicano desde el Poder Legislativo, que es el Senado de la República. Vamos a escucharlo.
4: Estamos acostumbrados ya los mexicanos a escuchar este tipo de, pues, de señalamientos del presidente de los Estados Unidos, y no debe sorprendernos. No debe sorprendernos porque es su estilo, es su forma, es su característica. Lo único que yo quiero agregar a esto es que finalmente, pues, todos sabemos lo que pasa en este país, ¿sí? Y lo que pasa es que en este país es una lucha permanente, por supuesto, contra el crimen organizado, contra la delincuencia. Eso es lo que hacemos todos los días. Eso es lo que me... Lo demás, pues, tiene el derecho, como aquí en el Senado, expresarse en la ONU con la oportunidad.
2: El Senado de la República es el responsable del Estado mexicano desde el Poder Legislativo de las relaciones con los países. Y cuando el presidente de la mesa directiva dice esto, es que está renunciando al derecho que tiene el Senado de generar una actividad diplomática que ataje estos señalamientos de Donald Trump. Entonces, ¿para qué queremos un poder legislativo si lo tenemos así? Honestamente, pues así de mal estamos. En más de la información, en esto de lo que es estar mal, la presidenta de Morena, Ariadna Montiel, en su conferencia matutina de los martes, abordó estas inconformidades que hay del PT principalmente y del Verde, porque no están del todo de acuerdo con la forma en que han llevado las famosas designaciones en los estados donde ya hay coordinadoras o coordinadoras de los comités de la transformación. Morena ha sido muy opaco en esta condición, ha sido muy poco claro en los procedimientos. Y Ariadna Montiel, pues, da las explicaciones que no terminan por ser nada. Vamos a escucharla.
5: En su totalidad, los vamos a invitar para que les platiquen y para que las demos a conocer detalladamente una por una, para que ustedes tengan acceso a esta información. Nosotros, como se los he comentado y ustedes han sido acompañantes de este proceso, saben que lo hacemos con nuestros compañeros. Siempre, no hay un candidato que diga que él no lo...
2: Dice usted, ¿no? Pero hay una candidata de Michoacán que ayer en la Cámara de Diputados hizo una declaración que sí, pero pues no le queda de otra. Entonces, eso no es democracia, ¿no? Vaya y véale la cara a otras personas, no al pueblo de México. Usted tiene mucha responsabilidad. Y en más de la información, le quiero comentar que el senador de la República, Manuel Velasco, aborda este tema y dice algo que es sumamente importante: no podemos desdeñar al PT porque lo necesitamos. Vamos a escuchar al senador de la República, Manuel Velasco.
6: Es que se respete el tema de las encuestas. Cuando participamos en el proceso del 2023 de las corcholatas a nivel nacional, fue muy importante que existiera mucha transparencia en el método de las encuestas, y estas se publicaban en su momento cuando se dieron los resultados para que ganó la doctora Claudia Sheinbaum para coordinar los trabajos a nivel nacional. Y yo creo que lo que sería muy importante es que estas encuestas que se han venido realizando se publiquen en cada una de las entidades donde se han venido realizando. El PT se mantenga en la coalición, es un partido que siempre ha sido aliado de la izquierda, y es importante que se haga un esfuerzo para que se mantenga. Yo haría un llamado para que se les escuche, es importante que se les escuche, y que las diferencias que puedan existir se puedan aclarar. El PT se mantenga en la coalición.
2: Pues ahí está el senador de la República, una de las figuras relevantes del Partido Verde Ecologista de México, y el tema es el PT. El PT no está de acuerdo con la forma en que lo trata Ariadna Montiel en particular, y Morena en lo general. Algunas, como la coordinadora de los comités de la transformación y la soberanía nacional de Sinaloa, Imelda Castro, va y y platica con ellos. No más que la plática no es con ella, es con Ariadna Montiel, porque la soberbia les está ganando. En más de la información nacional, el senador de la República, Ricardo Anaya Cortés, hace una serie de observaciones en los temas que tienen que ver con el manejo que se le ha dado a la seguridad pública desde los abrazos no balazos hasta nuestros días. Vamos a escuchar al senador Ricardo Anaya.
7: El eslogan era abrazos no balazos. Narco pacto es abrazar a los delincuentes. Pero este gobierno también ha dicho que el gran problema en Sinaloa, fíjense nada más, fue haber detenido al Mario Zambada. Entonces, ahora resulta que están explícitamente manifestándose a favor de los narcopactos, de la paz narca, de mientras no nos metamos con ellos, ellos no van a hacer nada, lo cual es absolutamente falso. Los países donde la gente vive en paz son países donde el gobierno combate con todo a quienes violan la ley. ¿Qué es cierto? Que no basta con descabezar a las organizaciones criminales. Hay que desmantelarlas, no solamente detener a las cabezas, sino toda la estructura, tanto financiera como operativa. Pero atreverse a decir que la violencia en Sinaloa es culpa de que se haya detenido al Mario Zambada, pues es básicamente manifestarse a favor de los narcopactos, a favor de la paz narca y a favor de lo que creíamos ya terminar.
2: Ese es Ricardo Anaya Cortés, siendo Ricardo Anaya Cortés. La realidad de las cosas es que esta historia de la guerra contra el narco empieza con su compañero de partido, que creo que ya no está ahí, que se llama Lipe del Sagrado Corazón de Jesús Calderón Hinojosa. Y usted, no, se llama Felipe. Sí, pero yo le perdí la fe a Lipe. Desde esa perspectiva, ¿dónde terminó la lucha contra el narcotráfico con Lipe? En la cárcel. Su secretario de seguridad está ahí, en la cárcel. ¿En dónde? En Estados Unidos. ¿Por qué? Porque su gobierno no lo pudo hacer. Es muy fácil y muy estúpido agarrar y modificar la realidad. Lo único que se está pidiendo desde el gobierno de la República es que se diga qué pasó con esa captura, entrega y todo lo demás. Y bueno, a partir de que no se tiene esa información, como no se quiere dar información de otras causas que los norteamericanos han hecho públicas, de involucramiento de algunos funcionarios del gobierno de México en estas situaciones del narcotráfico, pues estamos con las manos atadas. Eso es jugarle al vivo, pues, ¿quién le cree a Anaya? Pues tan tan. Pero bueno, cada quien tiene su libertad de interpretar, algunas veces, como este señor, a lo pendejo. Bien, vamos a más y vamos a... ¿Dónde vamos, mi querido Bernardo?
1: Con más información respecto a esta situación del huracán Polo, comentarles que Culiacán activa una preparación ante los posibles efectos de este huracán. Tiene 25 albergues temporales habilitados para auxiliar a la población. Así lo informó la alcaldesa Ana Miriam Ramos Villarreal. Y la información la tiene nuestra compañera Claudia Araujo.
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9: El Ayuntamiento de Culiacán mantiene listo un operativo preventivo ante posibles efectos del huracán Polo, con 25 albergues temporales habilitados y trabajos de limpieza en drenes y canales para reducir riesgos de inundaciones, informó la alcaldesa Ana Miriam Ramos Villarreal. La presidenta municipal explicó que los refugios serán activados conforme a las indicaciones de Protección Civil y que en ellos se contempla brindar alimentos, cobijas y artículos de limpieza, además de atender directamente a las familias que pudieran resultar afectadas.
10: Primero que nada, recordemos que en Culiacán tenemos 25 albergues, los cuales, pues, una vez se inicie este protocolo por parte de Protección Civil, hay que esperar a que Protección Civil nos dé las indicaciones correspondientes. Se activarán, pues, los correspondientes, ¿no? Pero contamos con 25 ubicaciones habilitadas, pues, para atender este tipo de contingencias.
9: Ramos Villarreal indicó que el ayuntamiento también ha trabajado desde antes del inicio de la temporada de lluvias en la limpieza de los principales drenes y canales, labores que actualmente se mantiene debido al crecimiento de la maleza.
10: Recordemos, pues, que a causa de las lluvias crece más rápido lo que es la maleza y se han estado también dando atención ya algunos hasta por segunda o tercera vez.
9: La alcaldesa agregó que el Consejo Estatal y Municipal de Protección Civil ya se encuentran instalados y que las distintas corporaciones mantienen comunicación para responder ante cualquier contingencia que pudiera presentarse en la capital sinaloense. Para Viva la Noticia, informa Claudia Araujo.
2: Hace algunos días hemos tenido un seguimiento muy puntual, en particular en un trabajo periodístico ejemplar de mi compañero Humberto González, con lo que está sucediendo en el municipio de Ahome. Si bien la intercamaral habría declarado lo que sucede en la ciudad de Los Mochis, a través de esta cobertura de Humberto González hemos sabido de las condiciones que hay en varios sectores del municipio. Sindicaturas que no están cerca de la cabecera municipal y que están muy lejos del ánimo de la comisión, principalmente, y del presidente, que no mueve un dedo. Y así penosamente nos lleva la tostada, por no decirlo con H. Entonces, desde esa perspectiva, el señor Guillermo Padilla Montiel le mete a un ingrediente adicional a este tema. Guillermo Padilla Montiel es un ícono de la defensa de las causas sociales en el municipio de Ahome y en la ciudad de Los Mochis. Principalmente temas de la relación entre usuarios y la Comisión Federal de Electricidad. Y él dice algo que es fundamental. ¿Dónde están los diputados? ¿Dónde están los diputados federales de la mayoría? Y bueno, el de propina, que también es, yo tengo proyecto. ¿Qué proyecto tiene, señor diputado? No tiene de nada. No puede ser una gestión de la Comisión Federal de Electricidad, que usted sabe que en su municipio es de los peores. No venga a decir tonterías. Pero vamos a escuchar lo que dice en esta información de mi compañero Humberto González, el señor Padilla Montiel.
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11: Mientras comunidades enteras de Ahome y El Fuerte han pasado largas horas e incluso varios días sin energía eléctrica, el dirigente de Vigilantes Ciudadanos en Sinaloa, Guillermo Padilla Montiel, cuestionó la falta de presencia de los diputados federales sinaloenses para defender a los usuarios y exigir soluciones a la Comisión Federal de Electricidad. Padilla Montiel señaló que los legisladores, particularmente quienes forman parte de la mayoría en el Congreso, deberían asumir una mayor participación ante los problemas que enfrentan miles de familias por los constantes apagones.
12: Los diputados federales que tienen mayoría en el Congreso siempre han dudado por su ausencia. Esos no son capaces ni siquiera de subirse a tribuna para defender a los usuarios, menos a presentar una iniciativa de ley. ¿Cuándo? A ver, dime, ¿cuál diputado federal o senador o senadora sinaloense ha presentado una iniciativa de ley que haya sido aprobada por el Congreso en beneficio de los sinaloenses? Ni uno de ellos. Y son los primeros en alzar la mano, obedeciendo órdenes, picando nomás donde les dicen que aprueben o rechacen. Así no es posible.
11: Padilla Montiel sostuvo que los legisladores deben dejar de limitarse a seguir las decisiones de sus grupos parlamentarios y defender los intereses de los ciudadanos que representan. Humberto González, en Viva la Noticia. ¡Viva la
2: 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El señor Guillermo Padilla Montiel es una figura muy destacada, muy decente, de la lucha con los temas de energía eléctrica y otros temas sociales en el municipio de Ahome, en la ciudad de Los Mochis. Y a ver, vamos haciendo una lista. Empezamos por quién. Por Ana Francis Chiquete, que es la suplente de la senadora Imelda Castro. Nada. Nos seguimos con Enrique Insunza. Pues Enrique Insunza, pues hasta penita me da, porque ya lo traen tan lleno de carpetas que, pues, ¿qué puede hacer? Tampoco nada. Y además, pues ya no tiene grupo parlamentario. Pues entonces, eso y nada son dos nadas. ¿Qué decir de Lady Carpetas, que está muy entretenida haciendo carpetas? Y en la carpeta que se cayó venía esto, sí, pero eso no es. O sea, primero no es. Póngase a trabajar por la gente de Ahome. Párese por allá. Entonces, desde esa perspectiva, ¿qué decir de Ana Ayala, que está más preocupada porque la vean sacándose fotos con el fulano, con el sultano, con el de Hacienda? Pero cuando el de Hacienda se saca una foto, pues no es para decirle, oiga, échenos la manita, fueron y nos mugrucearon los de la comisión y etcétera. Ah, pero para la foto, ¿por qué? Porque van a ser candidatos de Morena. Entonces, si son candidatos de Morena, ustedes en Ahome tienen la decisión. Y bueno, ahí me puedo seguir con los otros 6 distritos federales y va a suceder lo mismo. Desde esa perspectiva, el señor Padilla Montiel tiene toda la boca llena de razón. Y la Comisión Federal de Electricidad puede tener ganas, pero está súper rebasada por un problema que está muy complejo en el estado de Sinaloa. Y yo sigo diciendo, ojalá que ahora que ya está por arribar la Liga Mexicana del Pacífico, cuando Mazatlán vaya a cualquiera de las plazas de Sonora, les ganen. Cuando Culiacán vaya, les gane. Sobre todo los cañeros van a tener que sacar la casta para una simple y sencilla razón. Al menos en el béisbol ganar una Sonora, porque todas nos las ganaron. Y así vamos a estar. Ya tenemos la posibilidad del próximo año tener desde abril la tarifa de verano. Es ganancia y esto tiene que ver porque nuestra gobernadora se ha rifado el físico y lo está haciendo, y nuestra presidenta también. Pero si los senadores, los diputados siguen, pues sigan también. Le voy a decir una cosa, el presupuesto de egresos de la federación del próximo año, algunos de los que quieren ser lo van a aprobar, y hay algunos que quieren ser que están en las comisiones como para decir no, al menos no le piquen al botón, porque ahora ya no se levanta la mano, ahora se le pique un botón para que no se fatiguen. Si quieren ser, rífensela, un voto no le va a hacer nada al presupuesto. Jueguensela por AOME, que dicen tanto que... Vamos a ir a una pausa comercial cuando son las 6 de la mañana con 59 minutos y al regreso del... Por cierto, acá en la Insurgentes, yo dije y lo iba a decir y lo voy a decir. Ahorita voy a salirme a sacar la foto del cochinero. Levantaron los troncos, levantaron un poquito de las ramas, pero dejaron un cochinero, una hidro. Agárrense ahorita que no hace tanto sol y pónganse a barrer en la Insurgentes, del lado de acá, de aquí para allá, del gobierno hacia la canasta, y enfrente acá de este edificio, también hagan lo mismo, porque esta ciudad en el pleno centro de Sinaloa no tiene, no debe, no puede tener el aspecto que cochino y con riesgos de mosco Aedes aegypti que nos dejan las autoridades que levantan, pero que no limpian. A nuestros amigos de gobierno del estado y amigas, 911-11, marquen, por favor, para que nos echen la manita y que les dé un poquito de vergüenza a quienes nos gobiernan. Una pausa y regresamos.

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15: Son las 7:05 a.m. y continuamos con más aquí en Viva la Noticia. Es momento de pasar a la información policíaca, primeramente con nuestro compañero José Ángel Beltrán. José Ángel, muy buenos días.
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16: Buenos días, Fernando Enrique, auditores, con información. La tarde de ayer, dos presuntos robacarros fueron detenidos durante un enfrentamiento con elementos de la Secretaría de Seguridad Preciosos y Ciudadana, conocido como los Carpush. Unos instantes después de que han despojado una camioneta a dos mujeres en pleno sector centro de Culiacán, la identidad de los sujetos detenidos, entre ellos uno herido, no fue proporcionada en el lugar, solamente se dijo que se les aseguraron dos armas de fuego, entre ellos un rifle AK-47 de los llamados cuernos de chivo, además de tres cargadores y 72 cartuchos útiles. El reporte se registró aproximadamente a las 14:25 horas en el cruce de la avenida Venustiano Carranza y la calle Benito Juárez. De acuerdo con la información, los dos sujetos despojaron en una camioneta de Fender a dos mujeres que circulaban a un par de cuadras de donde fueron sometidos cuando estaban a punto de darse a la fuga. Los elementos federales lograron interceptarlos y durante la persecución se efectuaron algunas detonaciones de arma de fuego hasta que uno de los sujetos que conducía la camioneta que acaba de despojar perdió el control de la unidad e impactó por lo menos cinco vehículos hasta quedar volcado sobre el costado izquierdo de la unidad sobre la avenida Venustiano Carranza. En ese mismo sitio, los dos sujetos fueron sometidos por los federales y unos instantes después de lograr la detención, llegó paramédicos de Cruz Roja, quienes trasladaron al hospital a uno de los sujetos debido a que había resultado herido durante este enfrentamiento. El segundo fue puesto a disposición de la autoridad correspondiente. Mientras se realizaban las investigaciones en el lugar, fue asegurada la camioneta, recuperada la camioneta y también las dos armas de fuego, entre ellos el rifle cuerno de chivo, además de los cargadores y los cartuchos útiles. Aquí la información que se generó hasta el momento, Bernardo. Buenos días.
15: Muchas gracias, José Ángel, por esta información. Ahora es momento de pasar con nuestro compañero Luis Atarain, quien nos tiene la información policíaca de Mazatlán y el sur del estado. Luis, muy buenos días.
14: Este es el reporte policíaco desde Mazatlán con Luis Atarain.
17: Hola, ¿qué tal? Muy buenos días, Bernardo. Saludo a todo el auditorio de Viva la Noticia. Pues resulta y resalta que pues ayer, entre embarcaciones atuneras, camaroneras, fue encontrado el cuerpo de una persona sin vida en el canal de navegación, el cual se encuentra en el Parque Industrial Alfredo Bonfil. El hallazgo ocurrió por pescadores de la zona. Al acudir, pues confirmó la autoridad el reporte del hallazgo, por lo que solicitaron las autoridades periciales, quienes pidieron apoyo a los salvavidas para rescatar el cuerpo. Luego que este fue sacado del agua, se dijo que el artista era un hombre que tenía una edad de entre 50 y 55 años de edad, vestía pantalón beige, usaba cinto negro, y a simple vista no se le apreciaba signo de violencia, por lo que fue trasladado a la CEMEFO para investigar su causa de muerte. También te voy a conocer que durante la noche de ayer se registraron pues varios hechos violentos en distintos puntos de la ciudad de aquí de Mazatlán. En uno de ellos, una mujer de 32 años resultó lesionada por disparos de arma de fuego. Se dijo que la fémina, antes de ser herida, viajaba en una motocicleta por la avenida Tulipán en la colonia Flores Magón, mientras que el segundo atentado ocurrió en la calle Agustín Melgar. En ese lugar, otra persona fue atacada a balazos. El lesionado fue llevado de inmediato al hospitalito más adecuado, que está en esa colonia. Posteriormente lo trasladaron a otro nosocomio de la ciudad para ser atendido. Más tarde se informó que la fémina herida se llama Perla, de 32 años, y tenía una lesión en tibia peroné, mientras que la otra persona herida se llama Martín, de 63 años, con lesiones en la pantorrilla derecha. Y un tercer hecho violento ocurrió. Este fue un motociclista que fue asesinado a balazos en la colonia Emiliano Zapata. El reporte fue recibido por las autoridades, las cuales le informaron que en el tronque entre el Libramiento Colosio y la calle Emiliano Zapata de la colonia antes señalada, un motociclista había sido atacado a balazos. Hasta el lugar se trasladaron servicios de emergencia a autoridades policíacas, las cuales pues al llegar pues observaron al motociclista tirado a un lado de la rúa. Contra ella pues estaba el cuerpo, lo cual al revisarlo pues ya no contaba con signos vitales. El área fue acordonada en espera de peritos y hasta el momento pues no está identificado. Bernardo, la información que tenemos aquí en el sur de Sinaloa. Saludo, muy buenos días.
15: Muchas gracias, Luis, por esta información. Ahora es momento de pasar con nuestro compañero Humberto González, quien nos tiene la información policíaca de Los Mochis. Humberto, muy buenos días.
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18: Bernardo, vamos con la información. Una mujer de 59 años fue localizada sin vida dentro de una vivienda en la comunidad de Batev, esto en la sindicatura de Tehueco, en el Fuerte, mientras que su pareja, un hombre de 39 años, fue encontrado con vida, pero con graves quemaduras presuntamente provocadas por una sustancia ácida. Familiares acudieron al domicilio luego de varios días sin tener comunicación con la pareja. Al llegar, percibieron un fuerte olor y al no tener respuesta, forzaron una ventana para ingresar. En el interior localizaron a Antonia, ya sin vida y en avanzado estado de descomposición. Cerca de ella estaba Daniel, quien todavía tenía vida y fue atendido por paramédicos de Cruz Roja. El hombre presentaba lesiones graves, principalmente en los brazos, y fue trasladado de emergencia a la clínica 12 del Seguro Social ahí en el Fuerte. La vivienda quedó bajo resguardo de las autoridades. Peritos de la Vicefiscalía, Policía de Investigación, realizaron las diligencias correspondientes y debido al estado en que fue encontrado el cuerpo de la mujer, será la necropsia de ley la que determine la causa de muerte. Y en otra información, también un hombre identificado como Obed, de aproximadamente 40 años, fue detenido en el Valle del Carrizo, aquí en el municipio de Ahome, cuando transportaba armas, cargadores y más de 500 cartuchos en una camioneta procedente de Estados Unidos. La detención ocurrió sobre la carretera internacional México 15, a la altura del poblado 7, donde elementos de la Policía Federal Ministerial de la Agencia de Investigación Criminal instalaron un punto de revisión luego de recibir una denuncia anónima sobre el supuesto contrabando de armas. Durante la revisión de una camioneta GMC Sierra de Nali, que contaba con reporte de robo y llevaba un remolque cerrado, los agentes localizaron una pistola, un rifle, 510 cartuchos de diferentes calibres y 15 cargadores, además de otras partes de armas. Obed N. viajaba acompañado de su mamá, quien fue puesta en libertad luego de que el detenido asegurara que ella desconocía que transportaba este armamento. El hombre fue presentado ante un juez y quedó vinculado a proceso por su probable participación en delitos relacionados con el transporte de armas, cartuchos y cargadores de uso exclusivo de las Fuerzas Armadas, además del transporte de armas sin licencia. Como medida cautelar, el juez le impuso prisión preventiva oficiosa, por lo que fue trasladado al penal de Goros 2 aquí en el municipio de Ahome. Esta es la información que tenemos esta mañana, ¿verdad?
15: Muchas gracias, Humberto, por esta información. Recordarles, van a poder encontrarla en nuestro portal vivalanoticia.mx, así como en nuestras diversas redes sociales. Por el momento, 7 de la mañana con 13 minutos, vamos a una pausa y volvemos con más.
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15: Continuamos con más aquí en Viva la Noticia, siendo las 7 de la mañana con 17 minutos y tenemos más información para todos ustedes. Y comentarles que Francisco Javier García Ruiz, director de Bienestar y Desarrollo Social del Ayuntamiento de Mazatlán, indicó que el gobierno municipal mantiene vigilancia permanente sobre la evolución del huracán Polo. La información la tiene nuestro compañero Álvaro Sandoval.
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6: El gobierno municipal de Mazatlán mantiene vigilancia permanente sobre la evolución del huracán Polo y aseguró que cuenta con capacidad operativa para responder ante cualquier contingencia que pudiera presentarse en el municipio. Francisco Javier García Ruiz, director de Bienestar y Desarrollo Social del Ayuntamiento, señaló que por el momento el fenómeno meteorológico, que ya alcanzó la categoría 5, no representa un riesgo considerable para las costas mazatlecas, aunque las autoridades permanecen atentas a cualquier cambio en su trayectoria. Indicó que desde el martes se instaló una mesa de trabajo con autoridades estatales para mantener una coordinación permanente y dar seguimiento a los reportes.

0: No con la guardia baja, pero estamos atentos nada más a
1: datos de edificación en sus rumbos a reforzar. El funcionario recordó que el municipio ya tuvo que hacer frente a las contingencias por inundaciones registradas durante el pasado mes de julio, por lo que actualmente se mantienen acciones de vigilancia y preparación para responder nuevamente en caso de ser necesario. Aseguró que el ayuntamiento dispone de recursos y capacidad para hacer frente a una nueva contingencia en caso de que el huracán genere afectaciones en Mazatlán.
0: Pues fíjese que hemos estado siempre coordinados con el gobierno del estado. Se incluyó el tema del censo de la vez pasada de las lluvias críticas, se ayudó a las familias. Ahorita pues existe todos los días, tenemos una mesa de trabajo y llamadas vía Zoom con la Secretaría de Bienestar del Estado y con el DIF del Estado también, DIF Municipal, Bienestar Municipal, el cual estamos siempre atentos a cualquier siniestro.
1: Por ahora, las autoridades municipales mantienen el monitoreo sobre el huracán Polo y la coordinación con el estado, a la espera de conocer cómo evoluciona el fenómeno y si registra algún cambio que pudiera incrementar el riesgo para las costas de Mazatlán. Para Vida la Noticia, Álvaro Sandoval.
2: En este sentido, comentarles que ante las posibles lluvias que pudieran dejar los efectos del huracán Polo, en Ahome, el DIF municipal coordina la activación de refugios e invita a seguir donando insumos. Y la información la tiene nuestra compañera Briseida Villarreal.
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4: Lluvias en Ahome, DIF coordina activación de refugios e invita a donar insumos. Ante la presente temporada de lluvias y la evolución del huracán Polo en el Pacífico mexicano, el sistema DIF AOME mantiene una estrecha coordinación con Protección Civil, tanto a nivel municipal como nacional, para responder de manera oportuna ante cualquier contingencia. La directora del sistema DIF AOME, Nancy Janet Niebla Valdés, explicó que los espacios específicos para los refugios se activarán estratégicamente según los sectores o comunidades que resulten más afectados por los fenómenos climatológicos.
5: Lo que sigo en coordinación con Protección Civil, porque hasta que pase el tema de la lluvia, depende del sector afectado, es donde se va a activar. Ahorita no tenemos definido el espacio como tal, porque si es en una sindicatura, se tiene que abrir ahí en sindicatura. Y si la afectación es más acá en zona centro, pues se tiene que abrir acá.
4: Respecto al abastecimiento de insumos, Niebla Valdés detalló que el DIF municipal cuenta con reservas para atender cualquier contingencia. Sin embargo, precisó que debido a la atención continua que brindan durante todo el año ante diversas emergencias sociales como incendios de vivienda, apoyos como colchonetas, cobijas, alimentos, agua y ropa nunca son suficientes.
5: Que recibimos la donación durante todo el año, porque no es nada más el tema de la lluvia, sino el tema de las casas quemadas. Entonces recibimos donación todo el año, el centro de acopio es todo el año.
6: ¿Y se ha donado la gente? ¿Si cuentan con suficiente?
5: Sí, se han donado, pero nunca es suficiente. Siempre necesitamos más apoyo porque nos llegan con a lo mejor bases de cama, colchones, pero se incendia un domicilio y los llevamos.
4: Por su parte, la Coordinación Municipal de Protección Civil de Ahome emitió un comunicado para informar que se mantiene la vigilancia del huracán Polo y llamó a la ciudadanía a no bajar la guardia, mantenerse informada mediante fuentes oficiales y tomar medidas preventivas en sus hogares. Las autoridades municipales instaron a los ciudadanos a retirar o asegurar objetos sueltos en patios y azoteas, además de revisar marquesinas, falsos plafones y árboles que puedan colapsar o representar un peligro por los fuertes vientos. Informó para Viva la Noticia, Briseida Villarreal.
2: En más información, comentarles que el día de ayer dio inicio la temporada de captura de camarón y en este sentido los pescadores reportan capturas de hasta 60 kilos. Así lo informó el dirigente de la Federación de Cooperativas Pesqueras Siglo XXI y nuestro compañero Humberto González nos tiene la información.
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0: González.
1: La temporada de camarón comenzó con capturas de alrededor de 60 kilos por embarcación en algunas bahías del norte de Sinaloa, mientras que en otras, los pescadores tuvieron que suspender o limitar sus salidas debido a las condiciones del clima. En Paredones, dentro de la zona de Topolobampo, las primeras embarcaciones reportaron alrededor de 60 kilos por viaje, con camarón azul y blanco de entre 15 y 22 gramos. En Ajabampo, sin embargo, el mal tiempo impidió que varias embarcaciones salieran a pescar. En campos como Hitzamuri no hubo salida, mientras que en el Colorado sí se reportó actividad. José Alfonso Chaparro Bojorquez, dirigente de la Federación de Cooperativas Pesqueras Siglo XXI, explicó que las condiciones de las mareas son favorables para la pesca, pero el clima se convirtió en el primer obstáculo durante estas primeras horas.
2: Consideramos que como inicio es importante porque ya los compañeros de alguna manera pues ya empiezan a trabajar y ya tienen ingreso para sus familias, pero si es un camarón que es para mercado nacional, camarón azul, blanco, pues de inicio se complica por el clima, que ahorita no, realmente no tenemos un buen clima para la pesca, aunque sí tenemos condiciones de mareas, las mareas ahorita después del cuarto, el 19, pues ya la marea es tan buena ya para hacer una buena pesca, sin embargo pues tenemos el factor clima que se nos atravesó, son factores que pues no están previstos, sin embargo pues se presentan y eso pues inhibe la captura y se justifica porque ahorita con mal tiempo, aparte de que pues camarones ya no hay menos presencia, se evita también el asunto de ir a gastar gasolina también, porque si hace un ejercicio de pesca y no hay captura, pues la gasolina es un saldo que queda pendiente y vale más que lo tomen de esa manera. Esperamos ya que pues, este fenómeno natural pues se presente y pase rápido.
1: Sobre las condiciones que puedan presentarse durante los próximos días, Chaparro Bojorquez señaló que el mal tiempo puede seguir afectando las salidas, aunque confió en que la situación pueda cambiar en poco tiempo. Humberto González, en Viva la Noticia.
3: Continuando con el tema, comentarles que los pescadores de Topolobampo iniciaron la temporada de capturas con incertidumbre, esto por los bajos precios del camarón, así lo informó Guillermo Flores Ramos, presidente de la cooperativa Ribereños de Topolobampo. Y la información la tiene nuestro compañero Humberto González.
0: 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González.
1: Con el inicio de la temporada de camarón, los pescadores de Topolobampo enfrentan nuevamente la incertidumbre por el precio que tendrá el producto, situación que se suma a las bajas tallas que han encontrado en las primeras capturas. Guillermo Flores Ramos, presidente de la cooperativa Ribereños de Topolobampo, señaló que el panorama en materia de precios es incluso más complicado que el año pasado, principalmente por la presencia de camarón a bajo costo en los mercados.
4: El precio sí está peor que el año pasado. Ahorita, pues, la introducción de un camarón que no debe estar en el país, pues está en el país realmente y a precio muy bajo. Pues una talla 41.50 es el más comercial para el cóctel. Trae un precio de 96 pesos en Guadalajara. Imagínate, ¿qué nos espera con el precio? Yo realmente ahorita sacando más o menos la talla de este camarón, junto con pegado, un camarón es un 71 con cabeza, yo pienso que va a costar 30 pesos. Un camarón 41 a 31 con cabeza, cuando mucho 55 pesos. A veces camarón lo descabezas y te vas a procesos de maquila, hielo, congelación, cartón, pañal. Te va casi como a 100 pesos el camarón ese pagando los 55 pesos. Entonces, ahí automáticamente le estás perdiendo a como anda el precio ese, pero pues es manera de conservar, esperar que las granjas no siembren en la temporada y sacarlo ya por enero, febrero, apenas así.
1: Flores Ramos reconoció que todavía es el primer día de la temporada y existe la esperanza de que las siguientes jornadas permitan encontrar mejores tallas y una mayor producción. Humberto González, en Viva la Noticia.
3: Tiene la situación pesquera en esta situación en lo que corresponde al norte del estado. Continuaremos atentos a esta situación, sobre todo pues ante los señalamientos de lo que consistiría en que se tengan pues malas ventas o malos manejos de la cuestión del camarón, contemplando el ecuatoriano, que en ocasiones ha señalado que es una mala práctica y que pues se debería de priorizar el que es local. También pues en este sentido esperar los resultados que se puedan tener por parte de las instituciones y del gobierno. En más información, comentarles que respalda a la gobernadora Graciela Domínguez Nava la regulación de los celulares en las escuelas. Y la información la tiene nuestra compañera Irene González.
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5: La gobernadora Graciela Domínguez Nava avaló el anuncio de la presidenta Claudia Sheinbaum sobre la restricción de teléfonos celulares y dispositivos móviles en escuelas de educación básica en el país a partir del 3 de noviembre. La mandataria estatal explicó que esta determinación surge tras semanas de foros de análisis impulsados por la titular del Ejecutivo Federal con la participación de diversos expertos. La gobernadora detalló que este ejercicio de consulta se traslada ahora a los planteles educativos para mantener el debate como un foro abierto sobre la aplicación estricta de esta nueva medida en las aulas.
6: Bueno, la presidenta Claudia tiene ya varias semanas haciendo un foro de análisis a partir incluso de su conferencia mañanera, donde estuvieron llevando una serie de expertos para tratar el tema. Y esto se traslada a las escuelas para que siga en un foro abierto. Y pues son decisiones que consideramos que la comunidad educativa ha considerado que son importantes, adoptarlas.
5: A la par del tema educativo, Domínguez Nava abordó los cuestionamientos sobre posibles ajustes dentro de su gabinete estatal. Aclaró que por el momento no hay fecha exacta para dichos cambios, ya que el enfoque principal de su administración radica en fortalecer la estrategia de seguridad. Para Iba la Noticia, informa Irene González.
3: Tenemos más información y contemplando este tema, comentarles que la directora general de Mexicanos Primero Sinaloa, Nuria Alejandra González Elizalde, compartió su opinión respecto a este acuerdo publicado en el Diario Oficial de la Federación, señalando que el éxito dependerá de las evaluaciones que se realicen con estas regulaciones. Así que vamos a escuchar esta información.
7: El éxito del acuerdo sobre el uso responsable de celulares y dispositivos digitales en escuelas estará en la mejora de condiciones a favor de aprendizaje de niñas y niños, debiendo generar una relación responsable con la tecnología, informó la directora general de Mexicanos Primero Sinaloa, Nuria Alejandra González Elizalde, para Viva la Noticia. Mencionando la publicación del acuerdo en el Diario Oficial de la Federación este martes 22 de septiembre, desde Mexicanos Primero Sinaloa, declaró, enfocándose en el nivel básico, que se considera va en la dirección correcta al reconocer que el uso indiscriminado del celular puede interferir con la atención, la convivencia, el bienestar, así como en el aprendizaje de niñas y niños.
8: Pero también es importante señalar que el éxito no estará en cuántos teléfonos se logren guardar en las escuelas, sino en esa posibilidad de mejorar las condiciones para que las niñas y los niños, los adolescentes, aprendan y obviamente desarrollen una relación más responsable con la tecnología. Creemos nosotros que la conversación no es sobre la prohibición o la regulación, que ya vemos el acuerdo y va más por la regulación o la restricción de los celulares, sino tendríamos que priorizar los aprendizajes. De tal manera que lo primero es garantizar aprendizajes. Yo creo que también tendríamos que hablar de cultura digital.
7: Debiendo hablarse también del uso con propósito de los dispositivos, corresponsabilidad, así como de la evaluación del acuerdo, destacó que el reto también está en el acompañamiento en las escuelas, la participación de las familias y la formación en ciudadanía y cultura digital. Además, señaló que una vez implementadas estas medidas, se debe conocer si realmente mejoraron los aprendizajes, la atención o la convivencia, considerando que un dispositivo puede ser una herramienta útil, si bien no debe ser un sustituto para aprender a leer, escribir, matemáticas y tener pensamiento crítico.
8: El tema de la corresponsabilidad, yo creo que aquí también nosotros tenemos un posicionamiento muy claro, el señalar que lo que ocurre con las pantallas

0: digital con una discusión sobre celulares, compartiendo que en Sinaloa el 63% de las escuelas no cuenta con computadoras y un 60% no cuenta con internet.
1: De tal manera que regular los dispositivos personales puede ser pertinente, pero no va a sustituir la responsabilidad de que se garantice infraestructura, conectividad y las oportunidades de aprendizaje digital para todos los estudiantes. Entonces, de tal manera que en Sinaloa los protocolos a los que se refiere el acuerdo, que no olvidemos que en Sinaloa ya se había iniciado con esta discusión, incluso hubo una reforma en este sentido, en el caso de Sinaloa estos protocolos también tendrán que considerar que las condiciones tecnológicas son muy distintas entre las escuelas, ¿eh?
0: Así que actualmente se está ante una oportunidad que radicará en el seguimiento, reiterando que teniendo esta medida debe permitirse saber si la regulación está funcionando, no bastando con establecer la regla. Para Viva la Noticia, informa Bernardo Hurtado.
2: Ahí tiene esta perspectiva, sobre todo pues continuar atentos a cuando se tenga la vigencia a partir del 3 de noviembre y en este sentido poder evaluar de ser posible. Vamos a pasar un sondeo realizado por nuestra compañera Briseida Villarreal, en el cual la ciudadanía de Los Mochis comparte su perspectiva respecto a este acuerdo. Así que vamos a verlo.
3: Adiós a los celulares. En las aulas, la presidenta de México, Claudia Sheinbaum Pardo, anunció que se regulará el uso de pantallas en las escuelas. Y esto opina la gente de Los Mochis, Sinaloa.
4: Sí, pues ya de por sí no ponen atención y estando con el aparato, pues menos. Sería distracción para ellos.
5: Pues ahorita sí, se me hace que sí es una... Es una distracción para un niño, sí, de primaria, sí.
6: Hoy en día somos unos celulares muy importantes, una manera de comunicarnos con nuestros hijos, con el pasado estudiante, ya una tarea, los pendientes. La verdad, sí, creo necesario el celular. Me parece una mejor manera de controlar el uso de los alumnos con algunas medidas, pero no el retirar el celular.
2: Ahí tiene lo compartido por la comunidad en Los Mochis, pues sin duda hay perspectivas distintas, pero también se ve la necesidad de que se pueda prestar más atención en las clases. Ustedes en la sección de comentarios nos pueden compartir su opinión al respecto. Y en más, continuando con este tema, decirles que se va a reforzar en las preparatorias de la UAS la información respecto al reglamento interno con padres de familia, así como con los alumnos, en lo que corresponde al uso del celular en clases. Y esta información, vamos a escucharla.
0: Se reforzará la información del reglamento interno a padres de familia y alumnos del uso del celular en los horarios de clases ante el anuncio de restricciones por la Secretaría de Educación Pública y la presidenta Claudia Sheinbaum Pardo, informó la directora general de Escuelas Preparatorias, Marisol Mendoza Flores, para Viva la Noticia. Mencionando que esta determinación no se maneja como una prohibición, sino una regulación en el uso del celular, comentó que en el nivel medio superior se percibe como parte de las acciones de rescatar en los alumnos la motivación por la lectoescritura, el aprendizaje significativo y que el celular no funja como un distractor en el aula.
1: Nosotros, pues en ese sentido, lo vemos desde el bachillerato de la Universidad Autónoma de Sinaloa, pues como una manera de regular el uso del celular, pues al interior de cada aula para que los alumnos puedan obtener la información necesaria y que no sea un distractor como tal.
0: Como parte del bachillerato de la UAS, destacó que en el reglamento escolar de disciplina y academia que se maneja en los planteles, aprobado por el Consejo Técnico, ya se tiene con anterioridad manejando que el uso del celular no debe utilizarse como distractor durante las clases, señalando que es del conocimiento de los alumnos y los padres de familia.
1: Si ya se requiere de una manera pedagógica que el docente lo indique como tal, pues es diferente, ¿no? Pero el uso del celular en sí, dentro del aula, nosotros ya lo tenemos regulado dentro de nuestro reglamento interno, como te comentaba, desde hace muchísimo tiempo. Además que también se les proporciona a los padres de familia el teléfono de cada unidad académica cuando va a las reuniones para que si tiene alguna situación de emergencia o algo, pues pueda llamar directamente. También entendiendo que el alumno, si sabe que hay una situación o algo en su casa, pues el alumno cuando recibe una llamada por parte de los padres, pues nos pide autorización para poderla tomar y el docente accede.

0: reiterando que como bachillerato se tiene tiempo en que esta medida se estableció por el Consejo Técnico de la UAS en el reglamento interno, comentó que la presidenta Claudia Sheinbaum Pardo señaló de la restricción en clases y receso es a nivel básico, siendo importante que a nivel medio superior se refuerce el conocimiento del reglamento por los padres de familia, añadiendo que se realiza en el inicio del ciclo escolar en el curso de inducción.
1: Para que ellos sepan que el celular como distractor, pues no es viable utilizarlo dentro del aula y que viene marcado en esta reglamentación, pues valga la redundancia de nuestros reglamentos internos de disciplina y academia en cada uno de nuestros planteles. Lo que estaríamos haciendo nosotros es lo que ya hemos venido haciendo, que es reforzar en cada una de las reuniones para que los padres de familia sepan pues cuál es la reglamentación y que nos ayuden en ese sentido a tomar conciencia con nuestros alumnos, sus hijos, para que cuando estén en la clase pues presten la mayor atención debida.
0: Para Viva la Noticia, informa Bernardo Hurtado. Aquí tiene estas acciones por parte de la Universidad Autónoma de Sinaloa. Ahora vamos a pasar un sondeo realizado por nuestro compañero Álvaro Sandoval, en el cual la comunidad de Mazatlán nos comparte la perspectiva respecto a este acuerdo. Así que vamos a escuchar.
2: Tras el anuncio hecho por el gobierno federal acerca de la prohibición de teléfonos celulares en los planteles educativos de nivel básico, en secundaria y primaria, el equipo de Viva la Noticia salió a las calles a realizar un sondeo para ver qué opinan las personas, las familias, sobre esta medida adoptada por el gobierno federal.
3: Parece excelente porque pues de ahí los niños sacan muchas cosas que están prohibidas, y agarran muchas cosas que ellos practican a otros niños, que se ven tardados. Hay un poco más de orden. Sí, lo hay, se nota.
4: Yo creo que sí, va a ser bueno, pues, creo que es una distracción para ellos. Creo que es por etapa, le digo, como va agarrando los aparatos uno, pues yo creo que esa etapa de ellos es, no pueden estar bien centrados en la materia de la maestra, lo que ella dice. Es bastante distracción. Si nomás están pensando en el pitido y está en ellos, pues ya están concentrados, están en el salón y
5: la verdad se me hace pues una buena decisión, porque sí, la verdad dice hay mucho a los niños los celulares, además de que pues me imagino que deberían de tener una edad para poder usarlo y también como que un cierto tiempo, aunque pues yo sé que a veces es necesario para los niños de primaria y de secundaria, porque pues es el medio que utilizan para hacer tareas o para estar informados de cualquier cosa, pero pues igual regular el uso.
2: Pues estas son las reacciones de las diferentes personas que fueron abordadas en Mazatlán respecto a este tema.
0: Ahí tiene lo compartido en esta ocasión por la comunidad de Mazatlán. Reiterar, les puede compartirnos la información o bien sus opiniones en la sección de comentarios y pues estaremos atentos a cómo es que sigue transcurriendo este tema. Tenemos más información y comentarles que por segundo día consecutivo, las madres de familia mantuvieron un plantón afuera del preescolar Clotilde Schindler Fajardo en el sector Brisas del Mar, exigiendo la reparación de una falla eléctrica para que las clases puedan continuar con aires acondicionados. Y la información la tiene nuestro compañero Álvaro Sandoval.
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7: Bajo temperaturas que rondan los 40 grados centígrados y por segundo día consecutivo, madres de familia realizaron un plantón afuera del preescolar Clotilde Schindler Fajardo en el sector Brisas del Mar de Mazatlán, exigiendo la reparación de una falla eléctrica para que las aulas tengan aire acondicionado. Carolina Franco, una de las madres inconformes, señaló que el problema fue reportado de manera oficial desde el pasado 26 de agosto, pero las autoridades de la Secretaría de Educación Pública y Cultura no han dado ninguna solución. Añadió que son 101 alumnos los que están siendo afectados al no recibir clases porque no se les garantizan las condiciones óptimas para que estudien.
8: Llevan 4 semanas con esta corriendo, que los niños no, bueno, es que el jardín de niños no cuenta con pues con luz eléctrica. Ya vino hace como 3 jueves personal de ICIPE y hizo un levantamiento y quedó de solucionarlo por esa misma tarde, pero hasta el día de hoy pues no hemos obtenido respuestas. Iniciamos con lo que se llama pues comúnmente como plantón, porque pues ya como padres de familia nos vimos en esta necesidad, porque ya estamos desesperados porque los niños pues ya puedan entrar a clases.
7: La madre de familia recalcó que el plantón ha sido la única manera para que las autoridades de la CEPIC volteen a ver la problemática, y dijo que el titular de los servicios regionales en la zona sur del estado de la CEPIC, José Juan Rendón Gómez, acudió al plantel y les dijo que se trataba de un desperfecto menor que ya está siendo atendido. Carolina Franco señaló que no quieren que los niños estudien en línea porque saben que el aprovechamiento escolar no es el mismo al que se genera en las clases en aula frente a un maestro.
8: Las clases en línea pues sabemos que no es lo mismo. Aparte que, pues la verdad, si no presionamos de esta forma, estamos viendo que no tenemos solución. Ya vino personal de CEPIC, vino el jefe de servicios regionales de aquí de la zona sur y estuvo aquí con nosotros informándonos.
9: El oficio se envió el 26 de agosto. Okay. Hay algo muy curioso ahí. Se envió el 26 de agosto y ayer que se habló CEPIC, la presidenta de la Asociación de Padres habló directamente y en efecto le dijeron que ahí en CEPIC tenían el oficio, pero no lo habían mandado. Y sigue todavía. O sea, hasta ayer se recibió. Exactamente, cuestiones burocráticas.
7: Las maestras del kinder Clotilde Chindrel Fajardo acompañan a las madres de familia en este plantón. Las madres acusaron que todo el problema se debe a cuestiones burocráticas porque las autoridades no cumplieron con los trámites administrativos correspondientes. Por la tarde, Carolina Franco indicó que ya hubo una solución provisional por parte de las autoridades, aunque será este mismo miércoles cuando definan si funciona la medida tomada o si llevan la protesta a las oficinas centrales de la CEPIC en Culiacán. Para Viva la Noticia, Álvaro Sandoval.
0: Siendo las 7:46, vamos a una pausa y volvemos con más.
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0: Continuamos con más aquí en Viva la Noticia, siendo las 7 de la mañana con 50 minutos y es momento de enlazarnos en lo largo y en lo ancho del estado.
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0: Primeramente nos conectamos al municipio de Guasave con nuestra compañera Aide Verduzco. Muy buenos días.
6: 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Hacemos escala informativa con el granero de México. 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
25: Bernardo, buenos días a todos. Sinaloa, reportar desde la región del Petatlán que los pescadores de esta región se autovedaron. No salieron a la mar ayer que se levantó la veda. La gran mayoría se quedó en tierra, solo unos pocos se aventaron por no tener recursos, la gran mayoría de los pescadores. Aunque dijo Juan Manuel Perea Parra, líder pesquero, que no se trataba de autoveda, pues sí, reconoció que los hombres del mar se esperarán para el 7 de octubre para salir junto a los de alta mar. La realidad es que no hubo créditos, ni hay programas federales, les quitaron todo, tienen 8 años ya sin un peso de los programas de inspección y vigilancia federal. Primero es cuidar la bahía para que haya repoblación, dragados y desasolvamiento. Los pueblos pesqueros lucen desolados y sin trabajo, dice el líder pesquero. Y en otro tema, Guasave da un paso muy importante para construir espacios de movilidad seguros con la firma del convenio de colaboración interinstitucional del programa Transporte Público Seguro y Libre de Violencia para Mujeres y Niñas en Guasave, para prevenir el acoso sexual y otras formas de violencia en el servicio urbano. La presidenta municipal, Cecilia Ramírez Montoya, encabezó esta firma de convenio donde estuvo Juan de Dios López Rubio, el secretario de Seguridad Ciudadana y Movilidad Sustentable, así como Beth Jaciel Báez, delegado de Vialidad y Transporte. Ahí se tomó el acuerdo de trabajar junto con InMujeres, con la directora Damaris Osuna y la coordinadora de unidad de género Matilde Areli Espinosa Solano. Esa es la información que tenemos desde Guasave. Que tengan una excelente mañana.
0: Muchas gracias, Aide, por la información. Ahora es momento de conectarnos al municipio de Mazatlán con nuestro compañero Álvaro Sandoval. Muy buenos días.
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7: Bernardo, buenos días al auditorio de Viva la Noticia. Bajo temperaturas que rondan los 40 grados y por segundo día consecutivo, ayer madres de familia realizaron un plantón afuera del preescolar Clotilde Schindler Fajardo aquí en Mazatlán, exigiendo la reparación de una falla eléctrica para que las
1: aulas tengan aire acondicionado. Carolina Franco, una de las madres inconformes, señaló que el problema fue reportado de manera oficial desde el pasado 26 de agosto, pero las autoridades de la Secretaría de Educación Pública y Cultura no habían dado ninguna solución. Dijo que son 101 alumnos los que están siendo afectados al no recibir clases, porque dijo no se les garantizan las condiciones óptimas para que estudien. Las madres señalaron que hoy harán la prueba de con una medida provisional que les propusieron a las autoridades de la CEPIC, a ver si funciona los aires acondicionados, y dijo que si no funcionaban, pues irían a protestar a las oficinas centrales de la CEPIC en Culiacán. Y en otro tema, comentar que el gobierno municipal de Mazatlán mantiene vigilancia permanente sobre la evolución del huracán Polo, que está sobre el Océano Pacífico, y aseguró que cuenta con capacidad operativa para responder ante cualquier contingencia que pudiera presentarse en el municipio. Francisco Javier García Ruiz, director de Bienestar y Desarrollo Social del ayuntamiento, señaló que por el momento el fenómeno meteorológico, que ya bajó a categoría 4, no representa, dijo, de momento, un riesgo considerable para las costas mazatlecas, aunque permanecen atentos a cualquier cambio en la trayectoria. Indicó que desde el martes que empezó a formarse esta tormenta, se instaló una mesa de trabajo con autoridades del mismo municipio y estatales, y una coordinación permanente para dar seguimiento a los reportes sobre este huracán Polo, así como pues las medidas que se habrían de tomar, serían necesarias en caso de que las condiciones cambien por aquí en el puerto. Hasta aquí el reporte, Bernardo, buenos días.
0: Gracias, Álvaro, por esta información. Ahora es momento de conectarnos a la ciudad de Los Mochis con nuestra compañera Briseida Villarreal. Muy buenos días.
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2: Muy buenos días, Bernardo. Audiencia de Viva la Noticia. El municipio de Ahome vivirá el regreso de fisioculturismo con la celebración de la Copa Ahome 2026 los días 14 y 15 de noviembre en el Polideportivo Centenario, organizado por el Instituto Municipal del Deporte en Ahome bajo la administración del alcalde Antonio Menéndez de Llano Bermúdez. El evento se proyecta como una expo fitness integral con exhibiciones, talleres, conferencias y espacios dedicados a la nutrición y suplementación deportiva. La competencia coordinada por figuras como el atleta Juan Alonso Pineda y el funcionario Diego Armando Dimas no se realizaba con estas características en el municipio desde el año 2016 y prevé reunir a más de 100 participantes de Sinaloa y el noroeste del país. Las inscripciones tienen un costo de $800 por categoría y $600 por categoría adicional, con modalidades tradicionales y naturales para principiantes, novatos, clasificados y juveniles. La bolsa de premios incluye trofeos, medallas y un estímulo económico de $10,000 para el ganador absoluto, así como $2,000 para los triunfadores de las demás divisiones. Por otro lado, en la comunidad de Ohuira, el colectivo Aquino mantiene su postura de rechazo frente al proyecto de la planta de GPO en Topolobampo, pero a la espera de un dictamen final del gobierno federal sobre su sustentabilidad ambiental. El líder tradicional Felipe Montaño Valenzuela llamó a la federación a cumplir o a reforzar, a incrementar la inversión en tema de infraestructura y servicios públicos comprometidas en las mesas de diálogo, señalando que los trabajos actuales de rehabilitación en agua potable y escuelas se financian únicamente mediante recursos autogestionados del programa FAISPIAM, igualmente federal. Audiencia de Viva la Noticia, esta es la información desde el norte de Sinaloa. Yo soy Briseida Villarreal, que tengan un excelente día.
0: Muchas gracias, Briseida, por esta información. Ahora es momento de conectarnos al municipio de Elota con nuestro compañero Christopher Herrera. Muy buenos días.
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3: Muy buenos días, Bernardo. Saludo con gusto a toda la audiencia de Viva la Noticia, el noticiero de la gente. Pasemos directamente a la información. El Ayuntamiento de Elota recibió dos patrullas donadas por el gobierno del Sinaloa, incorporadas a las labores de la Dirección de Seguridad Pública y Tránsito Municipal. Durante la entrega, el alcalde Richard Millán Vázquez señaló que los vehículos permitirán ampliar la movilidad de los elementos en colonias y comunidades, además de atender reportes en distintos sectores del municipio. En el acto también estuvo presente el comandante Wilfredo Peñuelas Higuera, director de Seguridad Pública y Tránsito Municipal de Elota. El presidente municipal agradeció a la gobernadora interina Graciela Domínguez por el respaldo para la asignación de las unidades y explicó que su incorporación busca contribuir a los tiempos de respuesta y facilitar las labores de prevención, vigilancia y tránsito municipal en el municipio. Por otra parte, la escuela primaria Coronel Rodolfo Loaiza, en la comunidad de Caimanes, incorporó una nueva aula aislada inaugurada con estudiantes, docentes, padres de familia y autoridades. El director del plantel, Juan Luis Aguilar, agradeció a quienes participaron en la construcción y señaló que el espacio representa una oportunidad para los estudiantes. El alcalde Richard Millán Vázquez indicó que el aula había sido solicitada y gestionada durante varios años por habitantes de la comunidad. La obra tuvo una inversión de 779,080 pesos con recursos del FAIS, que beneficia a más de 1,000 habitantes. Además, cuenta con dos equipos de aire acondicionado. También informó que para 2026 se contempla una inversión cercana a los 10 millones de pesos en la comunidad de Caimanes. Hasta aquí mi reporte. Mi nombre es Christopher Herrera. Nos enlazamos el día de mañana con más información desde el municipio de Elota.
0: Muchas gracias, Christopher, por la información. Recordarles, van a poder encontrarla en nuestro portal y redes sociales de Viva la Noticia. Por el momento, 8 de la mañana en punto. Vamos a una pausa y volvemos con más.
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8: 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Empezamos. Estos son los avances del día de hoy.

0: Pescadores de la Bahía de Navachiste se autovedaron. Conoce los 5 puntos que el Ayuntamiento de Guasave atenderá con el apoyo del Estado. Cecilia Ramírez descarta por ahora buscar la reelección en Guasave. Esta mañana estará con nosotros en el estudio Miguelino Teatro Multiemprendedor. Se alista DIF Guasave para reabrir el CAI para hijos de jornaleros agrícolas en Ruiz Cortines. Autoridades de Guasave y transportistas hacen frente común contra la violencia de género. Y Mujeres acompaña a familia de mujer desaparecida y activa protocolo de alerta ALBA en Guasave. Realiza gobierno municipal trabajos para retiro de camión recolector y atiende socavón en calle 10 y Nahuila en Juan José Ríos. Sequía mantiene a 17 comunidades de Sinaloa municipio con desabasto de agua. En información estatal, arranca en Sinaloa la Semana Nacional de Salud Sexual y Reproductiva para Adolescentes. En los deportes se reportó a las prácticas con Algodoneros el lanzador zurdo de la región, Cristian López.
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0: Muy buenos días, buen día, gracias por acompañarnos. Esta mañana ya es miércoles 23 de septiembre. Hoy vamos a dar gracias por la vida, la salud y la familia. Mucho por agradecer, porque estamos aquí, porque estamos en este momento, porque tenemos vida, salud y oportunidades. Hoy el santoral nos indica que es día de Pío, de Andrés, Constancio y Lino. Felicidades para quienes lleven estos nombres. Y en los cumpleaños, saludar y felicitar con muchísimo gusto a Aarón Rivera, a Rigoberto Loera, a Mireya Orrantia Alvarado, al doctor Jesús Antonio López Rodríguez. Muchísimas felicidades, doctor. Me tengo para brindarle mis mejores deseos, bendiciones, saludos. Que todo le vaya bien, que siga siendo ese doctor, pero además esa persona con gran don de gentes que siempre tiende la mano y está dispuesta a ayudar. Un abrazote de felicitación y que la pase excelentemente bien este y todos los días de su vida. Beatriz Soberanes, Betita, está cumpliendo años. David Eduardo Lugo Aguilar, Emma González y Leticia Castro. Para todos ustedes que están de celebración este día, les vamos a enviar las mañanitas alegres.

0: Le pedimos a Dios.
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2: Pronóstico del tiempo de hoy. Un miércoles con chubascos, temperaturas altas y rachas de viento moderadas se pronostica para Sinaloa este 23 de septiembre. Sin embargo, las condiciones podrían cambiar considerablemente conforme avance el resto de la semana debido a la influencia de varios sistemas y a la extensa circulación del poderoso huracán Polo. De acuerdo con el pronóstico del Servicio Meteorológico Nacional, este día el monzón mexicano en combinación con divergencia y circulación ciclónica en altura sobre el noroeste del territorio nacional favorecerá intervalos de chubascos de 5 a 25 milímetros en Sinaloa. Se esperan vientos de 10 a 20 kilómetros por hora con rachas de 30 a 50 kilómetros por hora, oleaje de 1 a 2 metros y temperaturas máximas de 35 a 40 grados centígrados. El huracán Polo sigue este miércoles como un huracán mayor, ahora de categoría 4 en la escala Saffir-Simpson, desplazándose al sur de las costas de Michoacán y Guerrero, y sus principales efectos se concentrarán en el occidente y sur del país. Pero el Servicio Meteorológico Nacional advierte en su pronóstico extendido que el panorama comenzará a modificarse posteriormente. En este momento el clima en la región del Petatlán es de 29 grados centígrados.
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3: Muy buenos días, bienvenidos a esta emisión matutina de Viva la Noticia Guasave. Ya estamos transmitiendo completamente en vivo en nuestro canal de YouTube como Viva la Noticia Guasave y por la radio, la frecuencia FM 88.9. Agradecerles a todos por sus saludos, por reportarse tempranito con nosotros y mandarnos sus mensajes de aliento, de apoyo. Eso, por supuesto, que nos ayuda, nos motiva y nos fortalece para seguir dando lo mejor de nosotros ante estos micrófonos de la que buena. Hoy nuestro teléfono en cabina y WhatsApp 687-871-9593. Si gusta reportar con nosotros, ahí está el número telefónico y es atendido por Carlita Berreyesa, que nos apoya esta mañana en controles. Vamos a iniciar con la información. Antes, decirles que esta mañana a las 8:30 estará con nosotros Miguelino Teatro. Nos va a hablar de su carrera como emprendedor, un gran ejemplo de lucha, de perseverancia, como muchos guasavenses que todos los días salimos a la calle con sueños, con proyecciones de vida. Algunos se nos cumplen, otros batallamos más, pero todos los días hay que tener esa fe, esa lucha por salir siempre adelante y sobre todo conseguir el éxito de aquel proyecto de vida, de aquel proyecto profesional que ahí traeremos en mente y que podemos hacer realidad. No desistan nunca, a pesar de las adversidades, siempre hay puertas que se nos abren. Vamos a iniciar con la información. El Ayuntamiento de Guasave está anunciando los 5 puntos que van a atender con los apoyos del estado. Esto se trata de los infraestructura hidráulica. Nos habla Rael Rivera Castro, director de Obras y Servicios Públicos. ¡Viva
4: la noticia! La presidenta le comentó que había muchas necesidades con el tema de la infraestructura hidráulica en el centro de la ciudad que ya se estaba colapsando. Entonces nosotros ya tenemos ahorita una inversión hasta el día de hoy arriba de los 50 millones de pesos en 5 obras muy importantes que están en proceso y una que ya se concluyó, que fue la Carrasco. Nosotros sacamos una serie de proyectos que ya tenemos y se le mandó la solicitud al gobierno del estado y nos comentaron, esa da un importe de 180 millones, que no los hemos intervenido todavía esos puntos. Entonces nos comentaron que nos iban a apoyar con 5 obras. De hecho, nosotros le mandamos la lista por prioridad. Una de las prioridades que tenemos nosotros es la calle Santos de Gollado, pero entre Villafañez y Gabriel Leiva. Esa es una. La otra es la Gabriel Leiva Solano entre Santos de Gollado y Guillermo Nelson. La otra es la Blas Valenzuela entre Vicente Guerrero y Guillermo Nelson. Y la otra, Benigno Valenzuela entre Cuauhtémoc y Emiliano Zapata. Si se dan cuenta estas obras, otra de ellas es la Blas Valenzuela entre el Callejón Moctezuma y la calle Benito Juárez. El tema, si se dan cuenta, es la continuidad de todos los colectores que ya estamos nosotros atendiendo para poder nosotros tener la facilidad de empezar a desfogar, porque el momento de que nosotros estemos rehabilitando la infraestructura, como ya está en condiciones esos pedazos, el flujo del agua va a ser con una velocidad más grande y va a deteriorar las partes que están allá adelante. Entonces, para evitar taponamientos necesitamos continuar con los procesos y la continuidad de las obras. Esto incluye, todos los proyectos incluye el cambio total de toda la infraestructura hidráulica con todo el pavimento y banquetas y guarniciones, sus registros, sus todas sus descargas domiciliarias y tomas domiciliarias.
3: Rael Rivera Castro nos habló de las obras en proceso que se están realizando en la ciudad de Guasave.
4: Nosotros lo que nos pidieron fue aquí los proyectos ejecutivos, ¿no? Le mandamos todo lo que es los proyectos de infraestructura que nos dio la Junta, hicimos los cálculos, los levantamientos de terracerías, toda la proyección y la volumetría. Nosotros le mandamos nuestros catálogos, todo. Ellos tendrán que revisar sus proyectos con su área de proyectos para revisar tarjetas y todo. Y ellos posteriormente, como son obras que son arriba de los 2 millones de pesos, empezar sus procesos de licitación. Les recuerdo, yo no sé cuándo empezarían esos procesos, porque ellos para empezar un proceso de licitación, al igual que nosotros, tienen que tener un techo presupuestal asignado. Entonces, esos trámites, no sé cómo los vayan a realizar ellos. Pues. Ellos, en cuanto ya les den el techo presupuestal, empiezan los procesos de licitación. Recordando que los procesos por ley te llevan alrededor de 40 días en cuanto sale la publicación en el diario oficial. Porque ya se empezó a colapsar la ciudad. Hubo demasiado retraso en las obras, se dejó mucho la ciudad descuidada, no hubo un mantenimiento adecuado y aparte la tubería existente ya feneció, ya es prácticamente obsoleta y eso es lo que está ocasionando. Desgraciadamente nos tocó a nosotros lidiar con los temas, pero eso es un trabajo, tratar de resolver a cómo vaya llegando el techo presupuestal. Desgraciadamente todo depende del presupuesto. Nosotros quisiéramos hacer todo y hasta programarlo, porque se nos ha criticado que, por ejemplo, en temporada de lluvia, ¿por qué empezamos a atacar? Pero pues yo no puedo empezar un proceso si no tengo la autorización presupuestal. Para eso ocupo el dinero. Cuando ya llegue el recurso, nosotros empezamos todo el proceso. Y al final de cuentas, como son procesos muy grandes, porque tienen toda la infraestructura, vamos a cambiarla toda. Es una obra que dura 150 días. En la fecha del año que empiece, me va a tocar una temporada de lluvias. Pues es imposible evitar eso, pues más en esta zona.
3: Son las 8:15, nos vamos al primer corte comercial. Regresamos a Viva la Noticia Guasave.

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0: 8 de la mañana, 19 minutos. Vamos a continuar con información. El día de ayer se anunció que se levantaba la veda del camarón en la zona costera de y bahías del estado de Sinaloa. Sin embargo, aquí en Guasave, muchos pescadores se autovedaron porque no había recursos suficientes para el avituallamiento de sus embarcaciones. Vamos a escuchar a Juan Manuel Perea Parra, el periquín, líder pesquero de Boca del Río.
1: No se puede manejar autoveda. No salieron porque no tenían con qué salir, no tuvieron recursos para salir a pescar. Esa es la realidad. Pues anda cada quien buscándole a ver si se puede salir el día 7 que abren alta mar, a ver si en alta mar hay un poquito de producción. Si es que no tuvo la gente con qué salir, no hubo recursos, no hubo créditos, no hubo nada. Esa es la realidad que tenemos. Por el abandono del gobierno federal, nos quitó todos los programas, nos quitó hasta el programa de inspección y vigilancia federal, pues que era uno de los más importantes para cuidar la especie. Tenemos 7 años sin ningún peso a inspección y vigilancia de parte del gobierno federal. Entonces, primero, punto número uno es cuidar, ¿con qué cuidamos o quién cuida? No tenemos con qué cuidar las bahías. Agradecemos al gobierno del estado que nos han apoyado con alguna parte, con algo. Pero no es suficiente. Necesitamos que vuelvan los programas del gobierno federal a la pesca de ribera para que cuiden ellos mismos, para que haya programas donde haya repoblación, desensolvamientos, dragados en las bocabarras, dragados a los accesos de los campos. O sea, tenemos 8 años abandonados y ese es el precio que vamos a pagar. Los pueblos sin trabajo.
0: También habló de la crisis financiera, las deudas que tienen como sociedades cooperativas.
1: De acuerdo al tamaño, hay unas que deben 3 millones, otras 2, otras 5. En el caso propio yo debo arribita de 1. Y pues son deudas que hemos estado negociando, espérame para la temporada que viene, porque hay un interés sobre el producto, porque ya lo gritó la presidenta, que el camarón más bueno de todo el mundo está en Guasave, está en Sinaloa. Pero sí, está, pero ¿con qué lo vamos y lo pescamos? No hay una banca, no hay un programa, se les rogó que se diera el programa de empleo temporal, a ver si la gente perdía comprar un chorro de gasolina, y ni en eso nos hicieron caso, con un recurso que esté etiquetado desde el mes de enero, febrero.
0: En otro tema, la alcaldesa de Guasave, Cecilia Ramírez Montoya, no se descarta, pero también dice que por lo pronto no piensa en la reelección.
2: Mira, hay esa opción porque todavía se va a permitir, este va a ser el último año, el último periodo trienio que se puede permitir la reelección, más sin embargo no estoy centrada en eso, la verdad que hay muchas otras personas en que pueden ocupar este cargo, creo que es muy para mí, ha sido un placer, un verdadero haber representado Guasave, haber estado frente del municipio. Ya tuve la oportunidad, estuvimos haciendo el mejor esfuerzo, estamos haciendo aún el mejor esfuerzo y creo que estoy satisfecha, no estoy buscando la reelección, no estoy buscando ningún puesto político. En su momento, si mi partido así me lo requiere, estaré pues acudiendo al llamado. Pero sin embargo, yo eso no me quita el sueño, no estoy puesta en esa posición de que yo quisiera. Simple y sencillamente lo que mi partido piensa que es mejor, yo acataré esa institucionalidad.
0: Por lo pronto, dice la doctora Cecilia Ramírez Montoya, está cumpliendo con enfocada en las responsabilidades al frente del gobierno municipal.
2: Yo no estoy en esa posición, no estoy queriendo, ni estoy poniéndome, ni estoy haciendo caso de todo lo que se dice. Simple y sencillamente estamos gobernando, estamos haciendo mejor trabajo, como lo hemos venido haciendo desde el primer día que llegamos. No estamos acelerando el paso ni nada, simple y sencillamente trabajando todos los días y haciendo nuestra obligación, que es estar enfrente del municipio de Guasave.
3: ¿Terminará el periodo entonces, alcaldesa?
2: Yo creo que sí. No puedo adelantarme a los hechos, pero esa sería de momento mi opinión.
0: Continuamos con más información. El DIF Guasave ya inició los preparativos para la reapertura del Centro de Atención Infantil, el CAI, en Ruiz Cortines. Vamos a escuchar al director del sistema DIF, Ormandy Ahumada.
4: Así es, pues ya en los próximos meses, ya a finales de este año, es cuando empieza a llegar más afluencia a los jornaleros que llegan acá a Ruiz Cortines. Y para posteriormente nosotros, como cada año, pues en enero se abre la, principio de enero es cuando se abre el centro de atención infantil, que es el CAI. Y pues nos estamos preparando, claro que sí. Pues de hecho, hoy y mañana tiene un curso el encargado del CAI, están de capacitación en Culiacán.
5: ¿Estos cursos de qué se tratan?
4: Sí, son capacitación todo referente al CAI, pues son generalizados para todo el estado.
5: ¿Se mantendrá el mismo tipo de atención?
4: Claro que sí. Así la indicación de nuestro presidente es que apoyemos con todos a los niños de los jornaleros y creo que ustedes son testigos de que será una atención muy... una excelente atención.
5: Okay.
4: El centro pues, está abierto siempre en principio de enero. Okay. Otro principio de enero. En esta administración se ha abierto a principio de enero. Oh, no, okay. Y exacto, pero es tentativo a principio de enero.
5: ¿Y cómo ha sido...?
0: Ormandy Ahumada nos habla de la inversión que se requiere para que este CAI salga adelante y atienda diariamente a los niños hijos de jornaleros agrícolas.
4: Sí, pues hemos trabajado hasta con más de 100 niños nosotros diarios y creo que pues porque los papás sí los han querido dejar y se dan cuenta que es una excelente atención, pues. Así es, pues tienen médico, tienen enfermero, hay toda la atención, hay psicólogo, hay maestro, o sea, hay todo el desayuno, el almuerzo, todo el tipo de comida de alimentación. Y también si pasa algo como usted de salud, si llega a pasar algo que amerita el traslado al hospital general en este caso, se hace también. Y si no, pues también se da la atención ahí, el medicamento, todo corre de parte del DIF y del ayuntamiento.
0: En otro tema, InMujeres acompaña a familia de mujer desaparecida, una señora de la comunidad de Las Brisas, activa protocolo de alerta ALBA en Guasave. Vamos a escuchar sobre este tema para localizar a Liliana Cabanilla Sotelo, a Damaris Osuna, ella es la directora del Instituto Municipal de las Mujeres. ¡Viva
6: la noticia! Vamos a Las Brisas a traer a la mamá para que presentara la denuncia en compañía del abogado y yo. Hablamos a la fiscalía, le expusimos que ella es una adulta mayor, la mamá, y que pues me dieran una hora, un día para poder atenderla y no hacer que la señora estuviera esperando muchas horas. Entonces, precisamente por eso fue ayer que se llevó a cabo el proceso legal ante la fiscalía para pues llevar a cabo el protocolo para que se diera la alerta ALBA. Primero nos había dicho la señora y nos mandara una ficha de que desde el 24 de junio. Obviamente yo de inmediato pongo en conocimiento a la presidenta municipal porque entonces le puse en conocimiento, inmediatamente le dije cuál iba a ser el procedimiento y ese fue el procedimiento ayer mismo. Y ayer mismo, ya que terminó el proceso del protocolo legal, trasladamos a la señora a su lugar de origen, a su casa. Pero estamos al pendiente del proceso, pues, y de hecho hemos compartido en la página del instituto, hemos replicado y hemos pedido que se replique, no nomás a conocidos familiares de otros estados de la República, para que repliquen la búsqueda.
0: Vamos a ir a una pausa comercial, tenemos más información, pero también tenemos la entrevista con Miguelino Teatro, muy emprendedor él. Después de esta pausa, regresamos con la entrevista en el estudio. Son las 8 de la mañana, 29 minutos.

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0: Yo creo que la herencia, y siempre sale a relucir, es de mi machayo, que es mi
1: El machayo
0: abuela.
1: no puede
0: En
1: faltar en
0: paz
1: todo.
0: descanse, sí, ella pues yo creo que nos dejó un legado muy padre en cuanto a preparar comida, alimentos, pero también en servicio, en trabajo, porque ella fue muy trabajadora.
1: Muy trabajadora, las mujeres de antes,
0: Sí,
1: súper chambeadoras. Y ahora también, ¿eh?
0: te lo pueden decir las comadres. Que han sido muy productivas aquí en Guasave, que es la Bebita.
1: Ah, sí, pero pues
0: Y
1: ya no está
0: Silvia
1: tan.
0: Miriam.
1: Silvia
0: Todas
1: Miriam.
0: ellas la conocieron y son. Ella es un ejemplo. Y yo creo que, aunque no le vamos a llegar a los talones a mi Machayo,
1: Pero ahí andas picando piedras. Sí, aquí
0: ahí
1: en Guasave
0: andamos.
1: hay muchos personajes, tanto hombres como mujeres, que han salido adelante en la gastronomía. Guasave, pues es a nivel capital gastronómica, dicen de Sinaloa, pero decimos todos que a nivel nacional y mundial, porque donde se pare uno, a mí que me gusta mucho viajar y a veces salgo,
0: Claro.
1: siempre sale un guasavense o siempre te tocan la comida de Guasave, ¿no es así?
0: Claro, por supuesto. Y la verdad es que, por ejemplo, el producto que hago, que es capirotada y arroz con leche, todo el año, no solo en Cuaresma,
1: Hombre, yo no sabía, pero ahora voy a ser tu clientaza.
0: y se ha vuelto, la gente lo busca. Viene de fuera y ya, hey, voy llegando, tienes capirotada o tienes
1: Qué
0: arroz
1: bueno
0: con
1: que tienes,
0: leche.
1: porque dicen, no, ¿por qué nada más en Semana Santa la capirotada? Si es un postre muy ancestral, muy de nosotros los mexicanos y que nos gusta mucho, a mí me gusta mucho.
0: ¿Y sabes por qué vendo todos los días? Yo empecé a hacer solamente en Cuaresma por una necesidad económica de irme a Navachiste. Y nada más tenía 1,000 pesos, entonces se me ocurrió porque una tía había estado días antes y había hecho, pues. Entonces yo le pregunté a una amiga, que es la maestra Margarita Medina, que era mi jefa.
1: Saludos,
0: Saludos a la
1: maestra.
0: maestra Margarita
1: Saludos,
0: Medina.
1: maestra.
0: Yo le pregunté, maestra, ¿usted cree que si yo vendo capirotada, la gente me la compre? Ay, Lino me dijo, si quieres vender piedras, te la van a comprar, porque tienes, que no sé qué.
1: Tienes
0: Pues
1: con
0: la
1: qué.
0: hice, me salió, es más, antes de que saliera del horno ya estaba vendida.
1: Yo ya la he comido, ella la ha probado y el arroz con leche también y este está muy rico,
0: Entonces,
1: muy
0: un
1: rico.
0: día un amigo se quedó sin trabajo y le dije, ¿sabes qué? Yo te puedo dar trabajo, pero tenemos que vender todos los días capirotada, para poderte pagar con un sueldo bien de a la semana, le dije. Y hacer y vender, pues. Y empecé, compré mayoreo, todo, empecé y se encaminó la cosa. Él se fue para otro lado, ahí tenía el producto, entonces se acabó la Cuaresma y ahora ¿qué hago? Dije yo. Y entonces mi mamá me dijo, pues haz, ofrece y si se vende, pues ya la hiciste. Pues no dejé de vender.
1: Y la hiciste también que eres el rey de la capirotada. Pero vamos a hablar precisamente de eso, Miguelino, de cómo hace 15 años te iniciaste en esto del multiemprendimiento, porque haces de todo y eres exitoso en todo.
0: Gracias a Dios. Pues empezamos con la Academia Miguelino Teatro hace 15 años. Estamos cumpliendo este año, 2026. Fue en el 2011. Y la verdad, pues ante el pronóstico de que es que en Guasave nunca pasa nada, es que la gente de Guasave nunca apoya, es que entonces yo decía, ay, no puede ser tan trágica la cosa. Y mi deseo de hacer teatro era tan grande, pues que no me importó lo que dijeron. Me animé, obviamente pasé por muchas cosas, dificultades económicas,
1: Rechazos
0: también
1: también, hay
0: todo,
1: de todo en
0: no
1: el
0: hubo tantos
1: emprendimiento.
0: patrocinios, no hubo tanta venta de boletos, porque dimos 5 funciones. Entonces me aboracé haciendo funciones, pero si no lo hubiera vivido, si no
1: ¿Cuál fue la primera?
0: El Rey León, el
1: El Rey
0: musical
1: León.
0: guasavense.
1: Muy bien. ¿Qué estuvo Rafa?
0: No,
1: Todavía no nacía Rafael.
0: todavía no. Pero Carlitos ya estuvo en una obra, en una o dos, en dos obras conmigo.
1: Ándale, muy
0: ¿Ya?
1: bien.
0: Entonces, y de ahí, pues obviamente, yo trabajaba en la Dirección de Cultura del Ayuntamiento, entonces a la par era mi academia y a la par era la función pública. Y así, entonces un día, cuando ya la función pública llegó a su fin, pues fue cuando empezó todo el multiemprendimiento. porque

0: alguien me sugirió, se llama Silvia Guerrero. Ella creo que tiene una tienda de uniformes de deportes. Por, no me acuerdo si por la doctora de la Torre. Ella. Oye, Miguel Guino, tú que eres tan creativo, nunca te ha dado por vestirte de santa. Y yo no, le dije. Entonces, ahí fue donde nació la sugerencia. No le tenía fe, pero la idea que me dio ella, que fue de entregar los regalos en Navidad, pues ahí fue donde mi cerebro ¡fum! Explotó, pues. Entonces, y ahora se puede decir que es mi mejor emprendimiento.
1: Ya viene, por cierto, Merry Christmas.
0: Ya viene, entonces. Y así de la capirotada por una necesidad económica, el mimo del amor, alguien habló de Toluca, que andaba de novio con alguien del ayuntamiento y que quería enviarle unas flores y que ocupaba un actor que hiciera de mimo para entregarle sus flores. Y Gloria Mendívil de Cobáez le dio mi número y ahí empezó el mimo del amor. Y luego la fotografía, pues qué pandemia.
1: ¿Qué hago?
0: No va a haber obras de teatro, no van a abrir los espacios. Y pues yo soy licenciado en Ciencias de la Comunicación, me he especializado en periodismo escrito, revistas, periódicos. Entonces, y pues era reportero, fotógrafo y lo que cayera en su momento. Y le hablé a amigos fotógrafos de aquel tiempo y les dije, oye, fíjate que pues te estás tardando. Tú tienes buen ojo y no sé qué. Siempre había sido fotógrafo para alguna empresa, pues para un medio, igual para el ayuntamiento, por ejemplo, y etcétera, pero nunca por mi cuenta. Y ahí hace. Entonces, este año estoy cumpliendo 15 años como Miguelino, 10 años como el Santa, como el rey de la capirotada y el mimo del amor, y 5 años como Miguelino el fotógrafo.
1: ¿Y qué les dices a la gente? Nos están escuchando en todo el mundo gracias a las plataformas digitales. Estamos en nuestro canal de YouTube, como vio la noticia Guasave, y transmitiendo por La Qué Buena 88.9 en Juan José Ríos, Sinaloa, Guasave, Mocorito, Salvador Alvarado y Angostura. ¿Qué les dices a esas personas que tienen sueños y que tal vez no saben canalizarlos?
0: Pues yo les diría que se animen a hacer todo lo que sientan. No lo que les diga que les va a dejar dinero, no lo que les diga que está de moda, no lo que les diga que porque su papá se dedica a eso, porque el vecino le está yendo bien vendiendo sushis, pues yo también voy a vender sushis. No, siéntelo, siente eso que quieres hacer, víbralo y hazlo, porque las ideas no son de nadie, son de quienes las llevan a cabo. Y cuando tú estás convencido que lo que haces realmente te gusta, yo creo que vale la pena intentarlo, aunque al principio va a costar trabajo, va a desesperar, vas a querer tirar la toalla porque ha sido tantas veces. Por ejemplo, yo de Miguelino Teatro he querido tirar la toalla, pero está Michelle Gerardo, que yo le digo Michelina Teatro, porque ha estado conmigo desde el inicio. Entonces ella de alguna manera me impulsa y su talento, porque es muy talentosa, me hace querer no soltar la idea de continuar con Miguelino Teatro. Y luego, esto que voy a decir, fíjate, es algo que hace mucho me pasó por la mente, como hace como 2 años, pero para mí representa un milagro de Dios que una persona en el mundo me compré una capirotada, por ejemplo. Se me hace un acto de fe, de confianza, de... O sea, obviamente yo le pongo todo mi amor para que salga lo más buena posible, porque la receta yo creo que es la misma que todo el mundo, pero tu ingrediente, el ingrediente secreto que es el amor, es el que lo hace diferente. Entonces, para mí que me contraten de fotógrafo, que me contraten del Santa, por ejemplo, a mí el Santa es el mejor regalo profesional que Dios me ha dado en esta vida. Porque yo decía, Señor, no me voy a dedicar al teatro, voy a vivir del teatro algún día, o sea, algo, pues. Entonces ahorita que pues obviamente no he hecho obras de teatro seguido por todo lo que sucedió, pero tengo ese personaje que mi escenario es cada hogar que me contrata. Los personajes son esas personas que viven en ese hogar. Y la historia, obviamente es lo que se desarrolla dependiendo de cada hogar, pues.
1: Oye, ¿y cuál es tu proyecto a futuro, presente, futuro? ¿Vas a seguir con
0: sí,
1: los mismos?
0: Sí, tengo un proyecto de hay una obra de teatro de Ramón Perea que le tengo muchas ganas, que se llama A Cuarta y Quemón. Ese es una obra de teatro de dos personajes en escena, teatro formal completamente. Y entonces ando checando con quién hacerlo. Así que compañeros, compañeras, quien esté interesado, háblenme. Sí. Y estoy terminando de pulir el musical escrito por mí. Que si Dios quiere, ojalá que en el 2027 lo podamos estrenar. O sea, lo podamos hacer. Porque yo va a poner en Guasave en un lugar muy importante. Es todo lo que te puedo decir.
1: Excelente, pero que cuando vayas a presentar, no, vengas por aquí.
0: Por supuesto, por supuesto, por supuesto.
1: Para mí siempre es un gusto platicar con gente como tú, con tantas ideas, con tantos sueños, apoyarnos. Aquí en Guasave tenemos que apoyarnos unos a los otros, no ser egoístas, apoyar el teatro, apoyar
0: es una bendición.
1: La gastronomía. Oye, si estás saliendo a la calle a vender... Y cuando la gente te compra, sí lo hace de corazón, ¿sabes? Porque comprar comida es algo que, pues, dices tú, lo están haciendo, no tanto por necesidad, sino por...
0: No, porque este es aunque es un postre, no es como que lo principal para...
1: No es lo básico.
0: Lo básico en la alimentación. Y sin embargo, y cuando te dice, cómprale porque está bien buena, por ejemplo, yo siento que se me sale el corazón de la emoción.
1: Sí.
0: Es bien bonito.
1: Yo lo recomiendo, ya lo comí y te recomiendo ampliamente.
0: Y
1: el arroz con leche también.
0: Y otra cosa muy importante, hay que ser buena gente.
1: Ay, sí.
0: Hay que ser buena gente. Si te cuesta ser buena gente, el ser buena gente es como hacer ejercicio. Haz acciones positivas, acciones buenas y te vas a convertir en buena gente. Esto es un gran consejo que alguien me dio un día. Y la verdad es que, y aunque el mundo diga misa y aunque el mundo te diga, te esté diciendo al oído, no puedes, no vales,
1: sí se puede.
0: Todos valemos, todos podemos, todos tenemos talentos, solo hay que descubrir cuál es y desarrollarlo y llevarlo a cabo.
1: Y relacionarte con gente que te apoye, que tenga esa buena energía, porque
0: sí.
1: No podemos estar escuchando a los grillos.
0: Y a otros productivos, sí, que son productivos.
1: Exactamente.
0: Así.
1: Para salir adelante tenemos que juntarnos siempre con gente exitosa, coproductiva y sana, porque de otra manera, pues te hunden cualquier proyecto, porque sí. Quieras o no, te van diciendo, y uno se va haciendo chiquito, no hay que permitir eso. Te agradezco mucho, si tienes algo más que contarnos, adelante, Emilio.
0: Pues yo nada más quiero aprovechar este medio para agradecerles a todas las personas. Voy a empezar primero a todos los que han sido mis alumnos de la Academia Miguelino Teatro en estos 15 años. Miguelino Teatro no existiría sin ustedes, sin los maestros que trabajaron conmigo, sin todas las personas que han apoyado, tanto económicamente como con mano de obra, como con especie, como con abrirme una puerta, ¿sí? Hemos tenido la dicha de llevar una obra de teatro por todo el estado, que fue la del Rey León precisamente. Entonces, agradecer a todas las personas que compran, que consumen, que me apoyan, y ahora con el activismo LGBT, pues también, por supuesto, a todos mis compañeros del Comité de Diversidad Guasave, porque es una lucha más seria y más fuerte que emprender.
1: No, claro que sí. Saludos para todos los que nos están escuchando, que pertenecen a tu comunidad, con mucho respeto.
0: Claro.
1: Como siempre, y decirles que aquí estamos siempre para abrirles las puertas a la comunicación.
0: Exactamente. Sí, sí, porque tenemos que aprender, hay mucho que aprender, hay mucho que educarnos, sí. Hay mucho que saber para no discriminar, para no violentar, para no rechazar, ni odiar.
1: En el mundo todos somos iguales, Miguelino, y así más es. Iguales somos cuando sabemos dar, aportar y agradecer. Te agradezco que hayas estado con nosotros esta mañana y puedes decirte
0: no, muchas
1: que
0: gracias a ti.
1: Estar siempre.
0: Claro que sí. Muchas gracias.
1: Saludos para toda tu familia, para los...
0: Hay algo que se me faltó decir.
1: ¿Qué?
0: Es que armé una conferencia.
1: Armé
0: una conferencia sobre emprendimiento para que las instituciones, las escuelas, las universidades, si les gustaría que yo les compartiera a sus alumnos toda mi experiencia como emprendedor, la estoy regalando, la estoy ofreciendo de manera gratuita para que si se interesan, pues me busquen. Igual yo los voy a buscar de todas formas, pero para que me busquen y poder llegar a un acuerdo de qué día, qué horas y todo lo que conlleve.
1: Excelente. Pues estuvimos hablando con Miguel Lino, Teatro, Miguel Eduardo Lino López.
0: Muchas gracias.
1: Es un gusto escuchar estas experiencias porque nos motivan. A los que tenemos un sueño pendiente, que a lo mejor ahí está guardadito y no sabemos cómo
0: aviéntense.
1: Hacer. ¿Qué aventar?
0: Aviéntense.
1: Y no arriesga, no gana, gente. Yo soy tan aventada, me aviento sin nada.
0: Yo
1: con
0: tengo,
1: las puras ganas.
0: Sí, yo tengo tantos sueños. Yo, obviamente se lo dejo a Dios. Pero mientras esté vivo, yo voy a seguir caminando y lo que suceda es porque es mío, ¿verdad?
1: Claro que sí.
0: Entonces, hay que darle con todo. Miren, ¿no? Yo me pongo la corona.
1: El rey de la capirotada, claro.
0: Y nos vamos a vender.
1: Con la mejor energía.
0: Sí. Así es.
1: Te deseamos mucha suerte.
0: Muchas gracias.
1: Gracias, muy buenos días. Vamos a ir al corte, son las 8:51, regresamos a Viva la Noticia WhatsApp.

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0: Ay, qué rico, estoy comiendo arroz con leche, qué rico, de Miguelino Teatro. Vamos a seguir. Me ahogué. Bueno, perdón. Aquí con la información de Juan José Ríos, porque ahí surgió un socavón y ya se está resolviendo por parte de las autoridades. Vamos a escuchar a la directora de Obras Públicas.
1: La Dirección de Agua Potable y Alcantarillado del municipio de Juan José Ríos informamos a la ciudadanía que se presentó un socavón ubicado en calle 10 y avenida Nahuillar. Esto fue derivado a un problema en el colector principal de alcantarillado sanitario de la cabecera municipal. E informar que ya se está trabajando y realizando lo necesario para resolver la situación lo antes posible. También informarles que el tramo de la avenida Nahuilla entre calles 9 y 10 permanecerá cerrado, por lo que pedimos a la ciudadanía tomar vías alternas y tener paciencia mientras se realizan los trabajos. Agradecemos también el respaldo de nuestra alcaldesa Evangelina Llanes, quien ha estado pendiente y brindando todo el apoyo necesario para atender esta situación.
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3: Muy buenos días, Aide Verduzco. Buenos días, auditorio de Viva la Noticia, que nos sintoniza por el 88.9 y también que nos ve a través de plataformas digitales. En información de espectáculo, esta mañana les cuento que la banda El Recodo, originaria de, por supuesto, Sinaloa y considerada una de las agrupaciones más emblemáticas de la música del regional mexicano, fue retirada por las autoridades británicas tras improvisar un concierto gratuito en plena vía pública. El Recodo sorprendió a turistas y transeúntes al interpretar algunos de sus temas en uno de los puntos más concurridos de la capital británica. Trompetas, tambora y clarinetes transformaron uno de los minutos más en el ambiente urbano de la fiesta sinaloense, a lo que fueron retiradas por las autoridades. Sin embargo, la presentación fue interrumpida por elementos de seguridad que solicitaron a los músicos suspender la actuación debido a que no contaban con permisos oficiales para realizar espectáculos en la vía pública. Ay, pero es la banda El Recodo.
0: ¡Qué aburridos los qué bárbaro!
3: Sí,
0: hombre.
3: Entonces, sí, pues ellos se encuentran en Europa como parte de una gira que incluye presentaciones en Roma, Dublín, Sevilla, Valencia, Madrid, Ámsterdam y bueno, pues otros lugares, pero pues estaban ahí en la vía pública con un concierto gratuito y los retiraron las autoridades.
0: Sí.
3: Pues esto fue lo que se llevaron, pues necesitaban un permiso oficial, pero pues es la banda El Recodo, hombre, somos de Sinaloa.
0: Somos mexicanos.
3: Van a su gira. Por supuesto, pero sé que la información nos escuchamos en la emisión vespertina de Viva la Noticia, noticiero de la gente.
0: Yo estaba leyendo la noticia.
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0: En lo que fue el día 16 en el campo de entrenamiento de los algodoneros de Guasave, ya se reportó a las prácticas el lanzador zurdo de la región, Cristian López, quien a pesar de no haber tirado este año en las sucursales de los Rojos de Cincinnati a causa de las lesiones, se le vio totalmente recuperado y listo para buscar un lugar en el roster del conjunto blanquiazul. Hay que recordar que este serpentinero ya debutó en la Liga Mexicana del Pacífico, luego que en la campaña 2024-2025 vio actividad en un par de encuentros con la escuadra blanquiazul, donde incluso ya logró el primer triunfo de su carrera. Es por ello que está buscando seguir aumentando sus estadísticas dentro del circuito gélido. Cerramos esta mañana con la información. Regresamos a la 1 de la tarde en Viva la Noticia Guasave. Que pasen una excelente mañana.

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0: que me anda sintonizando desde su automóvil, transporte público, está en casita, está en el trabajo de internet. ¡Bienvenido!
1: Ya estamos aquí, ya llegamos, el dúo dinámico de La Que Buena. Hoy es miércoles.
0: Es miércoles, mi ombliguito de semana.
1: El día que sea, usted viva a gusto, disfrute, apapache. Únase a La Que Buena, por supuesto.
0: Claro, por supuesto.
1: Bienvenidos, bienvenidas, bienvenides y bienvenidos a su programa favorito por el 88.9. Carlita Berreyesa, qué agradable la mañana, me pone sí, tan, ¿verdad?, de buenas, aunque me morme un poquito.

0: ¿Cómo?
1: Con un pan por un ladito. Pan de mujer. O sea, ahorita ya comimos ahí arroz con leche y también comimos capirotada de Miguelín, de Miguelino, el rey de la capirotada, que está bien deliciosa, la verdad. Si tienen la oportunidad de comer, cómprele. Está bien bueno, pero me hubiera gustado que mi cafecito y mi arrocito con leche fuera acompañado de un pan.
0: Ay, qué delicia.
1: Se me antoja, mira, parece que es madrugadita, que apenas va amaneciendo y nada, que ya son las 9:34.
0: Mira, y son las 9:34, ya tomamos café, ya comimos capirotada, ya comimos arroz con leche, ya platicamos, ya trabajamos, ya entramos, o sea, ya hicimos de todo. Tenemos un día entero hecho y apenas son las 9:34. Dice, buenos días, niños, con este clima ya no sabemos qué día es. Efectivamente, señal de que la estamos pasando bien, la estamos disfrutando. Bienvenida, Carlita. Te está comiendo por aquí unas mantecadas. A mí me falta el café. Dice, pues tráete tus mantecadas.
1: Y te damos café.
0: Y te damos café.
1: Claro. Así hacemos, mira, un cambalache.
0: Ganar, ganar. Todos contentos, todos felices.

0: ahorita y todavía no tenemos pan de muerto.
1: De
0: no
1: verdad,
0: tenemos pan
1: es,
0: de muerto.
1: Estoy triste porque dicen que el que prometer y no cumplir no empobrece.
0: Pues sí, mija, pero échame la mano con eso, apóyame. No, voy a tener que hacer yo un nuevo emprendimiento.
1: Mijo, pues es que... Pues, ¿Ni modo? Un soberano, ni un pan.
0: Mira,
1: un
0: pero
1: pan
0: espérate, no, espérate, no. Voy a hacer un negocio redondo. Voy a hacer yo mi pan de muerto y también voy a aprender y voy a sobar el empacho.
1: Ay, dale.
0: Ganar, ganar, es negocio redondo. Me pues gusta. Que la gente que vuelva, que compre pan, regrese a que le sobe el empacho.
1: Mente de tiburón.
0: Mente de tiburón, por supuesto.
1: ¿Pero quién viene hoy?
0: Viene por acá Raúl Beltrán, el Coyote, la arrolladora de René Camacho, Cani García y Karim León también. Este, el sombrero y la camisa, no he escuchado. Yo, este tema musical, los Huracanes del Norte, Julián Álvarez, también los Tigres del Norte, Banda Machos, también Pancho Barraza, los Tigrillos, Grupo Selectivo, Margarita la Diosa de la Cumbia, y excelente música por acá, por la que buena 88.9, Carlita de Reyes. ¿Qué te parece?
1: Ahí está, vamos a tener una excelente programación, pero ¿qué crees?
0: ¿Qué pasó?
1: El taquero más viral se ha reportado.
0: Ay, dale.
1: Ahí le mandamos un saludote a Pato Verdugo, que ya se reportó. Ahí dice que buenos días, saluditos, y que nos quiere informar que llueva, truene o relampague. Va a inaugurar una nueva promo.
0: ¿En dónde, mija? ¿De qué se
1: dice
0: trata?
1: Dice que él ya se volvió loco y que de plano no, él va a inaugurar
0: una nueva promo.
1: Fíjate que va a dar a 40 pesos las gorditas los días miércoles en ambos puntos, o sea,
0: ándale,
1: en las aceitunas y en el malecón.
0: Ándate paseando, 40 pesos. Oye, tenemos una llamadita, vamos a contestar, ¿bueno?
2: Buenos días, buenos días.
0: Buenos días.
2: Saludos, César Cabrera, a todo WhatsApp.
0: César Cabrera, por supuesto. ¿Cómo no vamos a saber quién es César Cabrera, hombre?
1: El único que venía, no, que se acordó del regalito de el Día del Locutor.
0: Ay.
2: ¿Sí les gustó?
1: Claro, estaba riquísimo. Muchísimas gracias por apapacharnos, César. Oye, César, pero yo te quiero hacer una pregunta.
2: A ver, dígame.
1: Ayer me pediste una canción.
2: Sí, así es.
1: ¿Sí te acuerdas cuál?
2: Sí, es mil amores.
1: ¿Ya triple el amor o qué?
2: Sí, lo que pasa que...
1: ¡Ay, la risita!
2: Algunas cositas y la verdad por eso fue la canción esa donde ya la verdad ya se despide de ser vago. Así de cosas así.
0: ¡Oílo!
1: Entonces,
2: ya prometió, la verdad, ya fue a portarme bien y hacer las cosas bien.
1: ¡Ay, dale!
0: Ya, ya. Soldado caído.
1: Un lobo domesticado. Oye, le vamos a tener que regalar un mandil, ¿verdad? A César Cabrera, un mandil. Porque ya lo va a usar.
0: Ya lo trae tatuado el mandil.
1: ¡Se vive el amor, César Cabrera! ¿Por dónde andas?
2: Ahorita voy a ir por toda la 300. Voy a ir a la San Antonio. Voy a ir a San Fernando. Voy a Los Hornos, al Coloradito, al Caracol, al Huitusi, Coedepe.
0: Oye, César. Lleve repelente, por favor, para ir para los campos pesqueros.
2: Sí, la verdad, hay muchos mosquitos, ¿eh? Y tempranito, o sea, que ando ahí a las 12, a las 2, por ahí más o menos. Es un mosquero ahí por Los Hornos.
0: Un mosquero, oiga.
2: Machín.
0: Lo sabré yo, qué bárbaro, que también trabajé en Sea de Sol.
1: ¡Ayale! César, pues, qué bueno que te reportaste. Una canción que quieres que te pongamos ahora que andas renovado, enamorado de la vida, enamorado del amor. ¿Qué canción quieres que te pongamos ahí?
2: Ponme una que se llama Te Amo y Te Amaré.
0: ¡Ay!
1: ¡Ay,
0: lo que
1: qué
0: yo
1: romántico! Con este clima, no. Yo me pongo triste. ¡Ay, no, qué
2: se me tomó un cantante igual de trabajar!
0: Sí. No, hombre, oiga, no nos haga eso.
2: Y me voy a una tortilla de harina riquísima.
0: ¡Ay! Bueno, César, que la pase bien, que esté bien. Gracias igual, por llamarnos. Y aquí
2: saludos,
0: suena.
2: Una que se me alivie.
1: Ahí
2: ándale,
1: está
0: pues. Aquí suena.
2: Así es, pues. Gusto saludarlos.
0: Adiós, la que buena, César. Se le durmió el caballo.
1: Pero espérate tantito.
0: ¿Qué pasó?
1: Tengo que mandar un saludote.
0: ¿A quién?
1: A mi familia.
0: ¿Por qué? ¿Qué?
1: Mira, y me pusieron, me regañaron.
0: ¿Por qué?
1: Se te hizo tarde, mija. Pusimos la que buena. Te estamos escuchando.
0: Ah, pues es que una vez al año. Una vez al año no hace daño y uno no sabe ya cuándo lo están escuchando y cuándo no.
1: Ahí
0: se tiene que detener.
1: Pues le mando un saludote a mi familia de allá de Camalú, de Ensenada, de San Quintín, que ya me están escuchando en línea para que veas.
0: Yo
1: que
0: pensé
1: andamos...
0: que aquí en tu casa.
1: No.

0: nacionales. ¿A poco? Nacionales. Le mandamos un saludote a mi tío Gaby, a mi tía Diana, Fernandito, que pues que son mi familia, ¿no? Ahí les mando el saludote, que nos andan escuchando desde allá, totalmente al aire, en vivo. Totalmente al aire y en vivo. Muchísimas gracias por estarnos escuchando. Ahora sí que a la distancia, repita. Por si creías que no nos andaban escuchando a la distancia, pues ya ves. Ahí está.
1: Ya se hizo la machaca. Oye, dice la Carlita también. Dice, oye, Rafa, y los audios del Moisés Rivera, tengo mucho que no escucho sus mensajes. Es que sí manda, pero yo no los pongo.
0: Qué bárbaro.
1: Pero bueno, vámonos con buena música. Carla Berrillesa, se van a quedar con ese tema de Cami García y Karim León que se llama El Sombrero y la Camisa. Haciendo a las 9:41, 31 grados la temperatura en WhatsApp, no le cambie, que suena.
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2: Buenos días, Ple, saludos. Sí, aquí estoy yo. Acuso al Rafa de que mis mensajes no los lee, las llamadas no me las recibe. Desde, no sé qué pase ahí. Si ya no quieren que me reporte, pues díganmelo, ya no me reporto. Bueno, aquí la banda del radio está muy extensa, le puedo cambiar a cual yo quiera. Así de que si me están bloqueando, pues ánimo, está bien, no pasa nada. Aquí yo estoy escuchándolos, pero igual, Rafa, a un saludote al Rafa también. No me acordaba de Rafa ya. Saludote a los radioescucha, a los quehuenianos. Saludote a todos. Saludos a Marielena, mi esposa, que anda engripada, ya me la está pegando, ya me ha quitado, me está queriendo dar otra vez. A mis hijos, Moisés Alberto, Jesús Anuari, Yanet Elena, mi nieta Jesús, Helen Guadalupe y Aria Noelia, pues aquí queriendo llover, está nubladito, se me han pasado unas de harina con queso, asadera y unos frijolitos puerco con una machaca, a ver qué pasa ahorita. Un saludote, pueblo, saludos y buenos días, aquí suena la qué buena. Ponme una rolita de Cristian Nodal, por favor, Carlita de Reyesa. Un saludo y está pendiente mi regalo del día locutor, saludos.
3: ¡Qué bárbaro!
4: Fíjate, dice que no se acuerda de uno y si no los pongo yo, ¿quién los va a poner? Los
3: pues tú no, ya dijiste, ya quedó clarísimo. ¿Quién los va a poner? Mira, por tu culpa, Moisés Rivera, se quiere andar cambiando de frecuencia.
4: Que se cambie, que se cambie.
3: No, no, no, jamás, jamás, Moisés, usted no se vaya, yo le voy a poner la rola que quiera.
4: Aquí no ahí le mando el saludote. De nadie.
3: Qué bárbaro contigo. Ahí le mandamos el saludote y esperando que se mejore su esposa. Aquí en el trabajo también hay varios engripados, déjeme decirle, yo creo que es el cambio de clima, pero pa' mal, porque aquí 18 y afuera 50, temperaturas en sensación de 60, imagínese, pues.
4: Imagínate,
3: no.
4: Oye, Carlita, ya, suelte el cuerpo, duerme a gusto, ya puedes desayunar, ya le va a regresar el hambre, porque ya puedes reportar a Moisés Rivera.
3: Muchas
4: que
3: gracias.
4: Ya no lo había escuchado la Carlita, mire, hasta la misma gente lo aclama.
3: Para que vea, porque lo queremos mucho y lo queremos ver triunfar.
4: Mira al hombre ese.
3: Mira, qué bárbaro contigo, te digo, Moisés. Le voy a dar chance a que se cambie de frecuencia nomás por estos comentarios. ¡Qué barbaridad! Pues ahí está el saludote. Usted también repártese a través del 687-871-9593. Pero sabemos que obviamente hoy hay cumpleañeros, que hay personas que cumplen años el día de hoy, 23 de septiembre, y pues les queremos felicitar con todo el gusto del mundo.
4: Por supuesto, y también Carlita, fíjate que se están reportando de El Buen Pollo. 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
3: ¡Ay, yale! ¡Qué rico se me tocó un pollito! Sí, y ahorita, ¿cómo te caería un pollito asado? ¡Rico!
4: Riquísimo. Sí se me antojó, la verdad.
3: Ah, ¿se te antojó?
4: Hay que ir a la salida.
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3: Ay, qué rico, ya se me antojó unas tortillitas. ¿Y cuál será el complemento? Así de que unos frijolitos. Ay, no, qué rico, qué barbaridad. Pues sí, ya se me antojó a mí, que no se le antoje a usted, qué veneno.
4: Usted, y aparte no va a ser comida, vea el lado positivo.
3: Claro.
4: No va a pasar por él.
3: Ah, imagínate, yo creo que cuando me case, eso voy a hacer siempre. Voy a pasar siempre por mi pollo asado. Ay, nomás, pues ahí quedó la promoción que nos acaban de hacer llegar nuestros amigos. Pero nos mandaron un audio que le mandaban un beso y felicitaciones a la tóxica, pero no dijeron qué tóxica.
4: Pero de parte de quién, ni qué tóxica, ni a qué se debía, ni nada. Entonces, pues,
3: no nos han dicho.
4: Que nos manden toda la información.
3: Pues sí, ¿verdad? Pero por si sí o por si no, vamos a felicitar a los cumpleañeros hoy en este día tan importante. Hoy, 23 de septiembre, queremos felicitarlos, que Dios los bendiga hoy y siempre, que estén llenos de bendiciones, de salud, de abundancia y de mucho amor y mucha alegría.
4: Efectivamente, vámonos con las mañanitas para todos los cumpleañeros del día de hoy, 23 de septiembre. Les decimos
3: ¡feliz cumpleaños!

0: Le pedimos a Dios.
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0: 36 minutos. Seguimos en sintonía a través de tu estación favorita, la que, bueno, pues, 88.9. ¿Será que llueve? ¿Será que no llueve? Hagan sus apuestas y yo recojo el dinero. Ahorita le voy a dar el número de cuenta para que me vaya depositando y haga su apuesta. A ver quién gana. Si es que llueve, si no es que llueve, pues lo averiguaremos más adelante. Pero ¿qué crees? 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
1: Bueno, pues ahí está, ya lo escuchó con voz de Carlita Berreyesa, 10 de la mañana con 37 minutos, esta mañana tan agradable que nos encanta. Oye, la Carlita dice que ya está a gusto porque ya está tomando café, dice que si yo lavo, sí llueve.
0: Sí, no, mijito, eso ya lo tenemos, pero si bien en cuenta que si tú lavas, va a pegar, pero el gran llovidón.
1: Claro, dice la Lili, por acá ya está chispiteando, dice Daniel Solano, buenos días, que este día de tu vida sea más bello que el anterior y que no te falten motivos para sonreír y ser feliz, dice Daniel Solano.
0: Ay, qué bonito.
1: Gracias por tus mensajes, oigan, hoy, pues, es que me encantan los días nublados. Carlita, ¿qué te gusta hacer a ti en los días nublados?
0: A mí.
1: ¿Para qué se te antojan, aparte de no hacer nada?
0: A mí se me antojan para estar arropada viendo Netflix, así, una película, pero con un cafecito y un pan.
1: Ay,
0: a mí, la verdad, se nubla y a mí se me antoja mucho un cafecito y un pan o unas tortillas de harina con café.
1: Ay, sí.
0: Y más que las hagan. No, así, hombre, recién. No. Ay.
1: Tamalitos de elote se me antojan.
0: O un tamalito de elote.
1: La Carlita dice, a mí se me antoja para estar en pierna.
0: ¡Ay, qué bárbaro!
1: No antojes, Carlita, es muy temprano, pero sí, es la mera verdad.
0: Lo que es.
1: Se antoja, lo que sea de ¿verdad? Cada quien. A mí, ¿sabes que en mi casa mi mamá siempre acostumbraba a, nomás se nublaba, nomás llovía, hacía un atole?
0: Ay, qué rico.
1: Hacía avena, maicena, crema de trigo, atole, hasta aunque sea de maseca, pero nos hacía, o los hotcakes.
0: Ay, qué rico.
1: Los quequis mentados. Los quequis mentados. Siempre, como que era algo de comer, y si no había nada de eso, siempre tenía de esas viejitas para freír.
0: Ajá.
1: Y no la freía y no.
0: Es que uno tenía que comer,
1: sí,
0: cuando
1: algo,
0: se nubla,
1: algo. ¿Por qué nos da hambre cuando llueve?
0: Sabe, ¿no? Es que yo siento que es el momento como de relajación, como que el cuerpo se relaja, ¿sabes?
1: Y unos quequis, dice la
0: Lili.
1: Ay,
0: qué rico, sí. Unos quequis, sí.
1: Una avena, a mí me gusta mucho la avena, o sea, nomás no sé hacerla.
0: Yo tampoco.
1: Se me hace como engrudo.
0: Ay, qué bárbaro.
1: Sí. Pero mi mamá sí siempre hacía lo que sea, quequis o viejitas o alguna tole de maicena, de fresa, de chocolate,
0: qué
1: de vainilla.
0: Rico.
1: También la crema de trigo. Un montón de cosas, siempre que llovía, yo creo que en todas las casas, toda la mamá mexicana está lloviendo y tiene que ponerse a hacer algo, algún postre, no sé, para ver la tele, pasar el rato, ver la lluvia también.
0: Es
1: también
0: que
1: hacíamos barquitos de papel.
0: Ay,
1: ya que dejaba
0: bonito
1: de llover.
0: Sabes, yo siento que cuando llueve y compartes la mesa con tu familia, la pasas a gusto, sientes como que esa actitud de descansar, esa relajación. A mí me gusta mucho, mucho que llueva. Me gusta mucho que se nuble. Lo que no me gusta es que se vaya la luz.
1: Ay, no, eso sí.
0: Me pone bien preocupada, de verdad. Nomás se nuble, digo yo, Señor Jesús, cuida mi transformador, que de mis enemigos me cuido yo. Ese es mi mantra. Nomás veo que cae una gota de lluvia.
1: Oye, ¿y sabes quién se reportó que hace mucho no lo hacía? Ya estoy impuesta a que se vea la luz, dice la Carlita. Ernesto

0: reporte, reportó, vamos a escuchar.
1: Buenos días, Carla y Rafa, ¿cómo está? No está lloviendo para allá, para Guasave. Acá para el lado de Palos Verdes, La Gloria, ahí va el agua, aquí va llegando el agua ya. Los paró el trabajo aquí donde andamos trabajando. Ya le hallé, le está al estéreo ahí para que agarrara la radio, ahí los vengo escuchando. Llegó otra vez la agüita, llegó otra vez. Ya se había quitado, pasó una manguita, pero llegó otra vez. Ahí viene el agua.
0: Así es, Ernesto, aquí está briseando. Como dicen por ahí, ya empezó la lluviecita leve. Ojalá y no se nos vaya la luz, hombre. Por favor, hay que prender las veladoras que sean necesarias. Hay que pedir el curso a la Comisión Federal de Electricidad que nos enseñe a poner las cuchillas, hombre.
2: Que nos enseñe.
0: Que me dejen el gancho ahí en la casa recargado en el mango. Y cuando se vaya la luz, yo lo pongo. Para no estarle hablando y hablando y hablando.
2: Mijo, yo ni sé qué es una cuchilla. Me imagino que son cuchillos así atravesados. Con cables, imagínate. La mujer no sabe ni qué es cuchilla. Ay, pero ¿sabes? Antes de seguir diciendo y pidiendo nuestro tutorial para reconectar el transformador y demás, le mandamos un saludote a Churros Cristian. Que ya andan en sintonía desde tempranito. Ahí le mando el saludote a Tino y a toda la familia que ya nos están escuchando. Me imagino que andan, mira, marchas forzadas haciendo ahí la mezcla para los churros al ratito que se antojan. Imagínate unos churros ahorita, Rafita. Unos churros llenos de cajetitas.
0: Ay, sí, con un chocolatito, abuelita. Ay,
2: un remenesquite calientito.
0: Ándale, eso sí se antoja. 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Los buñuelos de viento, dice la Carlita también, que son, mira, tres piedras.
2: ¿A deliciosos? ¿Poco? Bien deliciosos están, ¿a poco? Pues ahí está, los mensajitos para que se comunique a través del 687-871-9593. Pero vámonos a un corte comercial en este momento.
0: Por supuesto, Carlita Berrellesa, vámonos con un corte, siendo las 10 de la mañana con 43 minutos, no le cambia, aquí suena.
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18: 10:45. 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
1: Sigo en sintonía a través de tu estación favorita, pero ya me voy a despedir, pero no por mucho, porque me vas a acompañar en las complacencias. La música que ocupas escuchar en este ombliguito de semana, y parece que va a llover, el cielo se está nublando, pero me voy a despedir con un temazo del Chaca, de Sergio Vega, músico, poeta y loco. Ahorita que andamos como que muy romanticones con este invitado, pues vamos a disfrutarlo con todo el gusto del mundo. Muchas gracias a las personas que estuvieron acompañándome hasta este momento. Recuerda que soy tu Carlita Reyes, y hay confianza, y como dijo mi ex, hasta aquí llegamos.

0: regresarán con más locuras. 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

0: a las complacencias. Ay, ombliguito de semana, 23 de septiembre. Ando con tocho. Nada más una semana y despedimos el mes de verde, blanco y rojo. ¡Qué barbaridad! Le dije septiembre, más lento, más calmadito, por favor. Y nada que no. Ya 23 días, qué barbaridad. Pero tú también ya te puedes comunicar a través del 687-8795-93. Aquí voy a andar totalmente disponible para ti, ¿eh? Pero primero nos vamos a un corte comercial y ahorita regresamos con más buena música aquí a tu estación favorita. Recuerda, no la olvides, aquí suena la que buena.
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3: 1123.
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56 minutos. Sigo complaciendo tu gusto musical. Aquí le mando un saludote gigantesco a mi amiga Elvira, que ya me está escuchando. Ahí le mando el saludote, me pidió una canción. También se reportó ya Ernesto. Vamos a escuchar qué dice. Bueno, pero ahorita más adelante vamos a escuchar qué dice Ernesto. Ya nos estaba diciendo que estaba cayendo la lluvia. ¿Será que ya retomaron el trabajo? Pues ahorita lo vamos a ver más adelante, pero nos vamos a ir con un temazo de El Fantasma. Nos quedamos con El Culpable, siendo las 11 de la mañana con 47, 32 grados la temperatura. Recuerda, nada olvides, aquí suena La Que Buena.

0: despedir. Que tengan un excelente día, un excelente miércoles. Antes de irme, le mando el saludote a los desganados de los mariscos de Compa Martín allá en el Santa Fe, que les puse la rola. Claro que
1: ¿qué?
0: Sí. Ahí está el saludote, gracias por acompañarme hasta esta hora del mediodía, de la tarde. Pero recuerda que me vas a acompañar en las consagradas, la música del ayer, la música del recuerdo. Recuerda que soy tu Carlita Reyes de confianza y aquí suena la que voy.

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1: Hola, ¿qué tal? Muy buenas tardes, ¿cómo están? Bienvenidos sean a Las Consagradas, la música del ayer, la música de el recuerdo. Estamos escuchando a OV7 con Vuela Más Alto, una canción que fue lanzada en 1998 bajo el nombre original, ¿no?, que era La Onda Vaselina, que posteriormente se convertirían en OV7 en el año 2000. Esta canción nos habla de una transición y de esa madurez, de haber pasado a ser ese grupo infantil, música infantil, pues llegan a la juventud entre los 50 y 60. La canción nos habla de la superación personal, de alcanzar las metas, de ser libre, de crecer emocionalmente, de pasar a ser adolescente, a ser adulto y saber que la vida es bonita y que tienes que tener ese camino trazado y creer en ti, sobre todo creer en ti en cada momento. Vámonos a cantar uno de los mayores éxitos de OV7 y nos quedamos con Vuela Más Alto, siendo las 12:14, 32 grados la temperatura. Recuerda, no lo olvides, aquí suena La Que Buena.

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14: 12:25.
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1: 12:34, estamos escuchando un temazo de Ricky Martin titulado Vida. Una canción que lanzó un 22 de abril del año 2014 y que fue uno de los sencillos principales del álbum de la Copa Mundial del 2014, fíjate. Esta canción nos invita a celebrar, nos invita a adentrarnos a lo que es el fútbol, a romper las barreras, a unir diferentes culturas, a sentimientos, a vivir la vida, a tener energía, a saber que todos los días pues es un reto nuevo y que hay que atrevernos a ser felices, a divertirnos, a tener esa pasión por vivir. Es lo que nos invita Ricky Martin en esta canción. Ahí le mando un saludote a César Cabrera, que ya se reportó. Pero nos quedamos con Ricky Martin, Vida, siendo las 12:35. Recuerda, no la olvides, aquí suena La Que Buena.

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10: 12:44. 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
1: 12:57, 3 minutos nos separa de la una y me voy a despedir con un tema de Thalía que estamos escuchando, Vuélveme a Querer. Sale un 29 de abril del año 2016 y nos habla de el dolor, el orgullo, lo vulnerable que te vuelves cuando terminas una relación, cuando te separas y te das cuenta de que las mentiras apuñalan el corazón y se pierde eso bonito que tenían en la relación. Herirse por amor nunca es perder, es una metáfora que nos regala y que transmite, ¿no? Pues que te entregas totalmente en una relación, que luchas por lo que vale la pena, incluso pues si son momentos difíciles, pero pues a la vez habla de ese lado cortavenas, ¿no? De lo romántico y a la vez de lo nostálgico o triste que puede llegar a ser. Nos quedamos en Viva la Noticia, Noticia para la Gente, con Aide Verduzco y todos sus colaboradores. Por la tarde llega Servando Jara con la mejor programación musical. Que tengas un excelente miércoles, ombliguito de semana. Cuídate mucho, pórtate bien, porque si te vas a portar mal, invítame. Recuerda que soy tu Carlita Barrellesa de confianza y aquí soy la que buena. Aunque

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0: 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Iniciamos. Estos son los avances del día de hoy.
1: Operativos de fuerzas federales en Guasave son parte del plan de pacificación, asegura la presidenta municipal, Cecilia Ramírez Montoya. El PRI, el PAS y el PAN se reúnen en Guasave, plantean posible alianza. Pescadores de la zona del Petatlán van a visitar a la gobernadora Graciela Domínguez, le plantearán un programa de dragado a la bahía de Navachiste. Detectan en Guasave primer caso documentado de gusano barrenador en una perrita. Protección Civil de Guasave se mantiene en alerta ante posibles efectos del huracán Polo. Entrevista con César Emiliano Gerardo Lugo, presidente del Comité Directivo Estatal del PRI en Sinaloa. Estará con nosotros aquí en el estudio. Realiza gobierno municipal trabajos para retiro de camión recolector y atiende socavón en calle 10 y Nahuila, en Juan José Ríos. Sequía mantiene a 17 comunidades del municipio de Sinaloa con desabasto de agua. En información estatal está en este momento la primera reunión del Gabinete Federal con la secretaria de SADER en Sinaloa, compromisos de la presidenta Claudia Sheinbaum. En los deportes, el boxeador mazatleco Marco Verde recibe reconocimiento al mérito juvenil en Sinaloa.
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1: Muy buenas tardes, gracias por acompañarnos. Este día es miércoles, es 23 de septiembre. Agradecerles que estén con nosotros, que nos escuchen a través de La Qué Buena 88.9 y a quienes nos ven en plataformas digitales. Estamos transmitiendo completamente en vivo en nuestro canal de YouTube como Viva la Noticia Guasave. Hoy el Santoral Católico nos indica que es día de Pío, Andrés, Constancio y Lino. Felicidades para quienes lleven estos nombres en los cumpleañeros de hoy. Felicitar a Aarón Rivera, a Rigoberto Loera, al profesor Rigo, el profesor Riguito, muchas felicidades, profe. A Mireya Orrantia Alvarado, a Jesús Antonio López Quiñones, doctor, un abrazote de felicitación para usted. A Beatriz Soberanes, a David Eduardo Lugo Aguilar, Emma González y Leticia Castro. Para todos los cumpleañeros y los festejados de hoy, van las mañanitas alegres.

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2: Pronóstico del tiempo de hoy, miércoles 23 de septiembre para el estado de Sinaloa. El monzón mexicano en interacción con canales de baja presión favorecen cielo medio nublado a nublado en Sinaloa. Asimismo, se prevén temperaturas máximas de 34 a 38 grados y rachas de viento de 30 a 50 kilómetros por hora. En este momento, el clima en la región de Petatlán es de 34 grados centígrados.
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3: Es la una de la tarde, ya estamos a 8 minutos, estamos iniciando con la información de este día. Tenemos mucha información y además vamos a tener invitados en el estudio. Va a estar César Emiliano Gerardo Lugo, que esta mañana estuvo con los dirigentes de diferentes partidos aquí en Guasave buscando una alianza, pero eso será después. Muy interesante lo que se está viendo actualmente en la política, ya bien caliente el estado de Sinaloa por el movimiento de la política, pero eso lo vamos a ver más adelante. Por lo pronto, agradecerles que estén con nosotros esta tarde. Me da muchísimo gusto que nos acompañen, que no se vayan, que interactúen con nosotros, que nos vean a través de las plataformas digitales, que nos escuchen a través de la radio 88.9. Vamos a iniciar con un tema que desde hace unos días se está generando y pues está a la gente le causa incertidumbre porque están las fuerzas federales en Guasave. Hoy hubo un operativo, ayer también. Hoy el resultado de este operativo se cateó una bodega, una casa en una colonia en Guasave, se aseguraron vehículos blindados y armas de alto poder. Sobre este tema opina la alcaldesa de Guasave, Cecilia Ramírez Montoya.
4: Esos son inesperados y no sabemos la razón. Ellos pues, a nosotros no nos informan, ni nos avisan, ni sabemos cuándo van a ser. Entonces, bienvenidos, porque al final de cuentas la sociedad tiene que entender que son para bien, que son normales también dentro de lo que cabe, son normales. Entonces, nosotros no sabemos cuál es la causa, simple y sencillamente porque está determinada la presidenta a pacificar Sinaloa y no nomás es Culiacán, es Guasave, Mochis, todos los municipios, y creo que pues aquí también le corresponde, ¿no? Sinaloa, y que esté a gusto, que esté tranquilo Guasave. Pues claro que sí, o sea, son para bien, o sea, no los tenemos que ver mal. Para mí que son buenos, son al final de cuentas parte de un plan de pacificación y así se tienen que ver. Seguirse dando, se van a seguir dando. Eso es muy, muy normal, se tienen que seguir dando porque ustedes saben que las fuerzas federales, incluso la presidenta lo anunció, no se irán de Sinaloa hasta lograr una pacificación. Entonces, creo que son parte de, y no hay ninguna extrañeza de que sean, que estén, y van a seguir estando.
3: Afortunadamente las cosas en Guasave son tranquilas comparadas con otros municipios del centro y sur del estado, por eso las autoridades pues están pidiéndole a la gente que esté tranquila, que son operativos normales, importantes por parte de las fuerzas federales y estatales. Vamos a escuchar sobre este tema a la alcaldesa Cecilia Ramírez. ¡Viva la
4: noticia! Afortunadamente sí, y eso es lo que queremos y eso es lo que se quiere, ¿no? Porque en un tiempo a nosotros nos avisaron que muy probablemente la violencia emigraría hacia aquí. Somos muy afortunados de no poder de poder decir que no ha sido cierto esa migración que de la que se hablaba, ¿no? En una reunión que nos convocaron nos dijeron que estuviéramos listos, que teníamos nosotros que estar preparados, que porque la pues lo común era que tendría que migrar hacia el norte porque ya estaba migrando hacia el sur. Afortunadamente no ha sido así, lo cual nos mantiene satisfechos y esperemos que estos operativos sean parte de que no migre la violencia hacia acá. Que aquí estamos muy a gusto, aquí no estamos a gusto y que asistemos, que sí sigamos y la población siga siendo estando segura. Así.
3: La 1:12, habíamos estado hablando esta semana sobre el tema pesquero, que se había levantado la veda el día de hoy, pues que ayer no salieron los pescadores a la mar. Hoy hubo una reunión de líderes pesqueros y ellos hablan de que le van a mandar un oficio a la gobernadora Graciela Domínguez Nava, esto con el tema del dragado de la Bahía Navachista. Vamos a escuchar al líder nacional pesquero Álvaro Franco Castro.
5: Estamos trabajando en un oficio ahorita para hacérselo llegar a la gobernadora para que nos atienda y tocar varios temas, entre ellos el problema que tenemos con la bahía que no ha querido producir los últimos años. Si se dan cuenta en los medios, bahías vecinas están produciendo camarón de muy buenas tallas comerciales. Nosotros tenemos camarones tres tallas más chicas que las del año pasado. Y el año pasado no lo pudimos vender porque era 41. Ahorita tenemos 71 y 81. Entonces, va de mal en peor las cosas. Necesitamos hacer algo y que la gobernadora pueda escucharnos y decirnos unos planteamientos ahí para buscar la manera de cómo hacer llegar un programa de dragado a la bahía y darle vida.
3: Ya se ha ido muy mal en los últimos 8 años, lo hemos escuchado a los pescadores, están hablando de que pues el producto que se está sacando, el camarón, es muy chico, no es comercial, mucho menos para exportación, y también que es muy poco lo que se saca. Por lo tanto, están buscando que el gobierno del estado los tome en cuenta, van a firmar el oficio los diferentes líderes pesqueros de esta zona, de la bahía de Navachiste y la región del Petatlán, para ver si son escuchados y se les resuelve de una vez por todas lo que es la limpieza, el dragado de la bahía de Navachiste, y de una vez por todas se resuelva este tema que dicen ellos, eso puede ser una de las causas por las que no hay suficiente producción en esta zona. Nos vamos a la pausa comercial, es la 1:15, 15 minutos, regresamos con más información. ¡Aviva la noticia Guasave!

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0: Continuamos con más noticias. Es la 1:19 p.m. Hubo conferencia de prensa en Guasave. Estuvieron representantes de diferentes partidos de oposición, entre ellos César Emiliano Gerardo Lugo, que es el presidente del PRI estatal, a quien, por cierto, vamos a tener un ratito más aquí en el estudio, junto a la secretaria general Liliana Cárdenas y la dirigencia local. Pero, ¿qué dice César Emiliano Gerardo Lugo respecto a las posibles alianzas con Paz, con el PAN y posiblemente con Movimiento Ciudadano? Vamos a escucharlo.
1: Formal y legalmente. Y eso es algo que desde el partido siempre hemos puesto y dejado claro.
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3: Los partidos políticos de oposición y que podamos rescatar a Sinaloa, por supuesto, del hoyo en el que se encuentra. Celebramos que sea Guasave también quien ponga el ejemplo en el estado y que sean los dirigentes municipales del PRI, del PAN, del PAS y también del MC, fue quien convocó y desafortunadamente no pudieron acudir, pero los dirigentes municipales convocaron a las dirigencias estatales. Nuestra amiga Wendy se encuentra en la Ciudad de México, ahorita lo habrá de comentar acá nuestro amigo Jacob Pérez, pero estamos en mucha comunicación y bueno, celebramos esta primera reunión. Agradecemos también a Robespierre del partido sinaloense, que el día de hoy se sienta en esta mesa con los partidos políticos de oposición. Él no tiene una dirigencia nacional, afortunado que ya él puede tomar una decisión aquí en lo local. Y bueno, celebramos que él esté sentado junto a la dirigencia municipal y que podamos ya conversar referente a qué necesita Sinaloa y, por supuesto, seguro estoy que quiere lo mejor para Sinaloa.
0: Por el partido sinaloense nos da su opinión Robespierre Lizárraga Otero, dirigente de este partido estatal.
1: Formal y legalmente.

0: Y eso es algo que desde el partido siempre hemos puesto y dejado claro. Mire, no podemos hablar de cambiar las cosas para bien si no comenzamos respetando lo que está en la ley. La ley, discúlpenme, señala que el proceso electoral podrá ser convocado el mes que entra y que tomando como referencia, si queremos, el calendario electoral que quiere sacar adelante la autoridad electoral, este tema se andará concretando a finales o a principios de año. Y las alianzas, coaliciones, más propiamente hablando, pues son temas que no se deciden en una mesa así de un día para otro. Es algo que se construye con coincidencias en lo político, en los diagnósticos, en los perfiles y en muchas cosas. Si realmente se quiere hacer algo trascendente, algo que venga a ser disruptivo y plantee una nueva realidad, pues creo que debe de hacerse con total seriedad, y así nos lo estamos tomando. Como lo dijo el presidente César Emiliano, desde el partido sinaloense lo tomamos con total seriedad. ¿Eso qué significa? Y esta plática que estamos teniendo, miren, nosotros acabamos de presentar el lunes pasado una convocatoria por el rescate de Sinaloa. Los temas de Sinaloa no deberían de ser las alianzas o los sueños o legítimas aspiraciones que pueda tener cualquier actor político por una silla, por un escaño, por una charola. Los problemas que se deben de discutir ahorita son la inseguridad, la economía, el campo, la pesca, la salud, la educación, los servicios públicos, porque ese es el mensaje que la gente necesita escuchar de las opciones políticas que pudieran representar sus afanes para el próximo proceso electoral.
1: El Partido Acción Nacional estuvo representado por el secretario general Jacob Efraín Pérez Eiras.
2: El PAN, decirles primeramente que celebramos esta iniciativa de los dirigentes municipales de Guasave, que estamos aquí por invitación del presidente Julián Valdés Reyes. Y bueno, estamos muy contentos también pues de tener estos acercamientos con nuestros hermanos de otros institutos políticos. Desde el PAN, pues sí, efectivamente teníamos un desafío que era una limitante a nivel nacional. Sin embargo, pues nuestro dirigente nacional nos abrió la cancha a que exploremos las condiciones de nuestra entidad, de nuestros municipios. Y eso es lo que estamos haciendo realmente. En esta mesa vamos a aprovechar para platicar sobre la situación específicamente de Guasave. Y la verdad que hay muchas coincidencias con lo que plantea el presidente del PRI, César Emiliano, con lo que nos está comentando el presidente del PAS, Robespierre. Yo creo que podemos seguir trazando esta opción, una agenda que contemple las necesidades de la sociedad sinaloense de...
1: En otro tema, detectan en Guasave primer caso documentado de gusano barrenador en una perrita, y sobre este tema importantísimo nos habla la activista Lilian Álvarez.
3: El día de hoy nos tocó ir cerca de aquí de Playa Las Glorias. Esta perrita plebes está cerca de ahí con una muchacha que también apoya a los perritos, y pues Efraín y yo nos fuimos el día de hoy porque trae problema de gusano barrenador. Como lo están viendo, hay que tener mucho cuidado con sus animalitos. Cualquier herida que tengan hay que tenerla bien vigilada, porque las mosquitas en un descuido ponen el huevecillo del gusano. Entonces hay que tener bien cuidaditos a nuestras mascotas. Ahorita en este tiempo de calor, a veces que les da por rascarse la piel, se hacen heridas, y hay que estar bien pendientes, hermosos. La perrita se va a aliviar con el favor de Dios.
1: Cambiamos de información. El gobierno del estado apoyará al municipio de Guasave con 40 millones de pesos para atender infraestructura hidráulica en el centro de la ciudad. Vamos a escuchar a Rael Rivera Castro, director de Obras y Servicios Públicos, para que nos informe qué puntos críticos se van a atender en esta ciudad. ¡Viva
4: la noticia! La presidenta le comentó que había muchas necesidades con el tema de la infraestructura hidráulica en el centro de la ciudad, que ya se estaba colapsando. Entonces nosotros ya tenemos ahorita una inversión hasta el día de hoy arriba de los 50 millones de pesos en 5 obras muy importantes que están en proceso, y una que ya se concluyó, que fue la Carrasco. Nosotros sacamos una serie de proyectos que ya tenemos y se le mandó la solicitud al gobierno del estado y nos comentaron, esa da un importe de 180 millones, que no los hemos intervenido todavía esos puntos. Entonces nos comentaron que nos iban a apoyar con 5 obras. De hecho, nosotros le mandamos la lista por prioridad. Una de las prioridades que tenemos nosotros es la calle Santos de Gollado, pero entre Villafañez y Gabriel Leiva. Esa es una. La otra es la Gabriel Leiva Solano entre Santos de Gollado y Guillermo Nelson. La otra es la Blas Valenzuela entre Vicente Guerrero y Guillermo Nelson, perdón. Y la otra, Benigno Valenzuela entre Cuauhtémoc y Emiliano Zapata. Si se dan cuenta estas obras, otra de ellas es la Blas Valenzuela entre el Callejón Moctezuma y la calle Benito Juárez. El tema, si se dan cuenta, es la continuidad de todos los colectores que ya estamos nosotros atendiendo para poder nosotros tener la facilidad de empezar a desfogar, porque el momento de que nosotros estemos rehabilitando la infraestructura, como ya está en condiciones esos pedazos, el flujo del agua va a ser con una velocidad más grande y va a deteriorar las partes que están allá adelante. Entonces, para evitar taponamientos necesitamos continuar con los procesos y la continuidad de las obras. Esto incluye, todos los proyectos incluye el cambio total de toda la infraestructura hidráulica con todo y pavimento y banquetas y guarniciones, sus registros, sus todas sus descargas domiciliarias y tomas domiciliarias.
1: Nos están preguntando mucho qué es lo que está pasando con Polo y si nos va a golpear al estado de Sinaloa o aquí al municipio de Guasave sobre este tema. Macario Gagiola, director del Instituto de Protección Civil, explica qué nos espera en condiciones del clima.
5: Sí, hoy estamos esperando los resultados, solicitamos a colocar el meteorólogo, ya que sufrió un cambio de trayectoria de ayer hacia hoy. Ayer estaba que salía hacia el noroeste, al noreste. Entonces, hoy hace un cambio hacia adentro, como si entrara hacia La Paz. Entonces, ¿qué quiere decir? Que puede haber un cambio hacia adentro y hacia abajo, que puede también venir para más cercano a nuestro municipio, a nuestro estado. Estamos esperando los resultados para empezar a trabajar en la cuestión de la reunión extraordinaria de consejo, una sesión extraordinaria, que lo más probable es que sí se vaya a dar el día de mañana. Máximo el día pasado. ¿Por qué? Porque tienes que prepararte para todo. Son fenómenos hidrometeorológicos los cuales no los puedes pronosticar al 100%. Tienes que prepararte. Y hoy ya estamos en comunicación con todo. Estamos checando los sistemas bombeos, estamos checando los pluviales, todo. Pues para prepararnos, mínimo o máximo, te puedo decir, para lluvias fuertes. Pues entonces, ahorita no hay pronósticos de momento, pero a fin de cabo es un huracán de alta categoría, el cual puede haber desprendimiento de bandas nubosas, las cuales pues llegan a nuestra zona y pues van a dejar lluvias fuertes o muy fuertes. Entonces estamos listos, ya estamos en coordinación. Ahorita le pasé el mensaje ya a mi presidenta, la doctora, para ver, estamos poniendo en la mesa para ver lo de la reunión de esta unidad de consejo.
1: A 1:00 p.m, ya 30 minutos, vamos a una pausa. Ya están con nosotros los invitados de esta tarde. Viene la plana mayor del PRI estatal y del PRI Guasave, César Emiliano, Gerardo Lugo, después de este corte comercial.

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1: De 33 minutos y yo estoy encantada de la vida porque tengo lleno el estudio y así me gusta. César Emiliano Gerardo Lugo, un placer que esté con nosotros esta mañana, esta tarde ya, estamos en la emisión vespertina de Viva la Noticia. WhatsApp es el presidente estatal del PRI.
2: Muchísimas gracias, Aide, muchas gracias por invitarnos a tu programa y permitirnos poder saludar a tu auditorio. Muchas gracias.
1: Nunca había querido venir, ¿eh?
2: No, siempre, encantadísimo.
1: No, pero sí es la primera vez que
2: sí, la primera vez.
1: Sí. Liliana Cárdenas, pues, secretaria general, ella ya conoce el camino aquí. Sí. Bienvenida.
3: Muchas gracias, Aide, de veras, qué gusto saludar a tu auditorio, a toda la región, que bien dijiste ahorita que estábamos platicando, que abarca sí. La región del Ébora y la del Petatlán, pues, a todos, saludos y que,
1: la gente
3: qué gusto
1: de Liliana,
3: estar aquí.
1: Allá en la región del Ébora.
3: Así
1: sí,
3: es.
1: Así, allá andamos. Pues aquí, miren, nos acompaña Lois Jaus, que es el presidente del PRI en Guasave, y Cookies Higuera, secretaria general. Cookies con una extensa trayectoria. A mí me gusta mucho sí. Que venga Cookies porque la conozco de hace muchos años, pero además es alguien que representa mucho al partido.
2: Así
1: y
2: es.
1: Y sobre todo la labor social.
2: Totalmente, de hecho han hecho un gran trabajo, Cookies y Luis también aquí en la dirigencia municipal, han puesto ejemplo en el estado de lo que debe hacer una dirigencia y cómo debe trabajar una dirigencia. Hoy fue un ejemplo de ello precisamente porque fue el primer municipio que logró traer a las dirigencias estatales de los partidos políticos de oposición, se pusieron de acuerdo las dirigencias municipales por acá, trabajaron, están muy interesados en que Guasave salga del hoyo literal en el que se encuentra, porque cada vez vemos que se hunde un restaurante, que sale un socavón, que sale hoyos por todas partes, y pues están muy interesados en sacar adelante a Guasave y están poniendo ejemplo de unidad.
1: Han escuchado mucho, Gerardo, de la situación política. Hace unos años no hablábamos del partido que se pudiera recuperar, pero aquí nadie está muerto, siempre se ha dicho, y también se aprende de los errores, de las equivocaciones. ¿Cómo se sienten actualmente ustedes ya como partido viendo que la gente les dice, necesitamos que regresen?
2: Así es. Estamos muy contentos, de verdad, que cuando entramos Liliana Cárdenas y un servidor en el 2025, entramos el 4 de abril del 2025 y entramos con muchas ganas, con muchas metas y objetivos, pero nunca bajando la guardia. Cuando llegamos a los comités municipales, por ejemplo, el que de aquí de Guasave, pues estaba cerrado el comité, no había mucha militancia que se quisiera acercar todavía, había incertidumbre, en muchos comités municipales había incertidumbre, porque también había miedo de los procesos anteriores. En el 2021 fue un proceso muy golpeado, el 2024 pues también fue un proceso que prácticamente también, aunque no fue a través de las armas, pues violentaron la democracia y se robaron la elección. Y pues de alguna manera eso bajó el ánimo de ciertos priistas, pero cuando llegamos Liliana Cárdenas y un servidor a picar piedra y a estar primero con uno, con dos, con tres priistas en cada municipio, fue de alguna manera motivando a los demás priistas. Tuvimos la oportunidad de contar con dirigentes, amigos muy buenos, como es el caso aquí de Guasave, que también han trabajado muchísimo en cada uno de los municipios y han podido fortalecer los comités municipales, y hoy pues aquí tenemos este gran ejemplo, ¿no? Donde la gente ya ve a Guasave

0: 32 dirigencias las que tomaron protesta aquí en Guasave, así de fuerte está el comité municipal, pero 38 dirigencias en promedio de sectores, organizaciones y secretarías en cada uno de los municipios para posteriormente todos en equipo ir a cada uno de los comités seccionales y poder tener una estructura fuerte, preparada, lista, que pueda ganar elecciones. Pero también, obviamente, escuchamos a la ciudadanía, escuchamos en la colonia, en la comunidad, en la sindicatura, a los sectores productivos, a la familia de pescadores, a los ganaderos, a los agricultores, a todos aquellos micro, pequeños y medianos empresarios que nos dicen, pónganse de acuerdo. No escatimen, no pongan por delante su partido político, pongan por delante a Sinaloa, porque no podemos correr ningún tipo de riesgo en que se pulverice el hartazgo que hay en Sinaloa. Porque hay un hartazgo en Sinaloa desde Choice hasta Escuinapa completo. Y ahí están las encuestas donde medios de comunicación han sacado esa encuesta y donde han constatado que la gente ya no votaría por Morena. Entonces, si nosotros nos vamos por separado y hay 2, 3, 4, o 5 opciones distintas a Morena y sus aliados, es decir, distintas a Morena, el Verde o el PT, que son lo mismo, pues la gente que está harta de esos tres partidos políticos y de su pésima forma de gobernar, tendrían 2, 3, o 4 opciones para votar y ese hartazgo se pulverizaría. Y es lo que no podemos permitirnos como partido político. Por eso estamos poniendo por delante a Sinaloa y convocamos a una gran alianza. Posteriormente el PAN también ya abrió esa posibilidad después de recibir la instrucción o el permiso de su dirigencia nacional para poder conformar en lo local esa gran alianza. Y bueno, hoy celebramos que el PAS también estuvo presente en la apertura, en el diálogo para la construcción, y todavía seguimos tendiendo la mano y haciendo el llamado a MC, que nos dicen que en lo local sí está muy interesado, como en todos los municipios, pero bueno, falta que todavía lo estatal y nacional puedan tener esa apertura y esa posibilidad.
1: Aquí lo tuve al Pío Esquer, la reciente visita que tuvo a Guasave, y dejó abierta la posibilidad, ¿sí? Porque dice, pues dependen del partido nacional.
0: Sí.
1: Liliana Cárdenas, pues Liliana tiene mucha experiencia en esto y la verdad, hay que decirlo, el PRI sí se le ha visto trabajo. Lo que no se le vio en años pasados, este año en particular, han estado en todo el estado recorriendo, se han recuperado posiciones que han perdido, que habían perdido con su propia estructura. La gente estaba muy decepcionada y Liliana, pues es un ejemplo de ganar y de perder en el PRI, Liliana.
2: Así es, Aide. Pues mira, la verdad es que, como bien dice nuestro presidente César Emiliano, desde el día uno que llegamos a la dirigencia, los dos, coincidimos en un trabajo de territorio. A los dos nos gusta no estar en la oficina, porque en la oficina resuelve ciertos asuntos, pero realmente donde está la gente, pues está en la colonia, en la comunidad, en cada espacio donde podamos tener un encuentro, donde podamos escucharlos, para no solamente ir al encuentro de la militancia, para estructurar nuestro partido, sino también con la sociedad civil con los cuales hemos estado. Hace 2 días estuvimos aquí en Guasave con empresarios de la Intercamaral, 7 diferentes agrupaciones empresariales, los cuales están sin duda alguna muy ocupados en ver cómo se suman a un proceso que viene en el 2027 desde su área ciudadana. Y bueno, en ese sentido hay espacios y hay un llamado para todos los ciudadanos, no solamente desde el PRI haciendo el llamado a una gran alianza con los demás partidos que son opositores, sino también a la ciudadanía, a los empresarios, que son una parte muy importante del país. Y pues, Aide, nosotros hemos preguntado mucho a quién le está yendo bien ahorita en Sinaloa. Y si empezamos por el tema económico, a los agricultores no les está yendo bien, están vendiendo incluso su patrimonio que han conseguido durante 40 años, así nos los han expresado. A los pescadores no les está yendo bien, no están teniendo ni siquiera lo mínimo elemental. Hay cooperativas que tenían 100 pescadores, hoy ya tienen 40 pescadores. ¿Por qué? Porque pues se han tenido que ir a buscar a otra parte y a otros países

0: cómo mantener a su familia. O sea, es trágico lo que está pasando en el estado. Pero si nos vamos al tema de desaparecidos, tantas madres que no debería estar pasando nadie por ese dolor de buscar a un hijo, a un hermano, a un ser querido. Una cifra de 4,000 no es concebible, no es normal, no lo podemos normalizar lo que está sucediendo en el estado. Y si hablamos de las víctimas de homicidio que han sucedido y que están sucediendo en este estado, más de 100 niños menores de edad asesinados en esta guerra, o sea, a nadie le está yendo bien en Sinaloa. Entonces, la verdad es que como partido, bien lo dijiste ahorita, tenemos toda una trayectoria, si bien no eran perfectos los gobiernos del PRI, porque claro, había muchas cosas que mejorar, pero tenían medicamento en los hospitales. Los hospitales públicos tenían citas médicas, los médicos tenían lo necesario para la cirugía. Hoy la gente va a los hospitales públicos y ahora resulta que con el nuevo presupuesto, lo que está proponiendo el presupuesto federal que manda la presidencia de la República, Claudia Sheinbaum, es que en el IMSS y en el ISSSTE, los que terminen costeando el seguro universal que está vendiendo Morena en su gobierno para que todos tengan acceso a la salud, lo terminen pagando los trabajadores que sí están pagando a través de su trabajo y de las cuotas patronales el IMSS y el ISSSTE. Entonces, vamos a tener un peor servicio aún los que están pagando. Entonces, creo que en esa tesitura es donde hemos estado nosotros trabajando. Tenemos, por supuesto, mucho que proponer a la ciudadanía en su tiempo y en su momento de soluciones para los temas que nos aquejan a todo Sinaloa, pero sobre todo el tema de seguridad.
1: En el tema de, me imagino que donde se paren les han de preguntar de los nombres de hombres y mujeres, sí, que puedan, porque tienen que mandar gente de arrastre, gente que le creamos nosotros, porque ya como ciudadanos no les creemos, y de nivel, que conozcan de política de perdida y que tengan sensibilidad social.
2: Sí, fíjate que abrimos una plataforma nosotros para defender a Sinaloa. Tenemos 244 ya perfiles registrados para defender a Sinaloa en los distintos distritos locales, distritos federales y en los municipios. Hay mucho interés por participar en la próxima elección dentro del PRI. Pero por supuesto nosotros también habremos de ser respetuosos por esta alianza que queremos conformar con el PAN, con el PAS y por supuesto aún con el MC, abriendo la puerta también para que se sume el MC, y habremos todavía de analizar, como lo dijimos el día de hoy en el restaurante aquí en Guasave donde nos reunimos, cuáles son los perfiles ganadores en cada una de esas posiciones. Sí tenemos muchas opciones entre hombres y mujeres valientes, como es el caso de Cookies y de Luis Yaus, que están aquí presentes con nosotros, que están puestos y dispuestos a participar en las diferentes posiciones, pero también estamos abiertos a que podamos tomar las mejores decisiones entre los partidos políticos que habremos de participar, para que, como bien dices, tengamos esa garantía de triunfo.

0: ayudar muchísimo, Aide. Va a ayudar muchísimo también para que la gente se motive, para que la gente salga. Y estamos trabajando también en ello. Invitamos desde aquí, desde tu programa, a todas aquellas personas que tengan algún negocio, algún comercio. No pierdan la oportunidad de hacerlo como el buen fin, poner alguna promoción, alguna oferta para motivar. Sinaloa nos ocupa a todos, Sinaloa requiere de todos y creo que bien vale la pena que podamos motivar a todas las personas para que salgan a ejercer su derecho y que nadie pierda esa confianza y que nadie pierda ese derecho, sobre todo porque nos hemos encontrado gente que dice, ¿para qué salgo si es la misma? El gobierno hace lo mismo, hace lo que quiere. No podemos darnos por vencidos, estamos todavía a tiempo, podemos salir y podemos rescatar a Sinaloa.
1: Para poder exigir necesitamos votar. Si no votamos, ¿cómo vamos a decir? Pues yo no apoyé, yo no salí. Hay que votar, hay que recuperar esa civilidad y ese domingo de elecciones en familia, como antes lo hacíamos. Antes salíamos en familia a votar, era hasta una fiesta popular.
0: Así es, de eso se trata, que sea una fiesta democrática, que tengamos una fiesta democrática y que tengamos muchos invitados a esa fiesta democrática. Y como bien dices, Aide, si nosotros o si la gente sigue pensando que el no salir a ejercer su derecho ese día no va a cambiar nada, pues que no vamos a cambiar nada nunca si seguimos pensando de esa manera. Tenemos que salir todos, tenemos que ejercer nuestro derecho y tenemos que marcar también la diferencia. Y van a ver que va a cambiar mucho Sinaloa, que va a cambiar mucho Guasave y que van a cambiar mucho los demás municipios que tanta falta hace y que tanta urgencia. Además, hacer el llamado a todas aquellas personas que crean también que es importante, tienen el derecho de inscribirse ante el Instituto Nacional Electoral como observadores electorales. Es importante que toda la sociedad civil, empresarios y todas aquellas personas que estén interesados en que tengamos una verdadera elección democrática se puedan inscribir como observadores electorales y van a tener el derecho de estar ahí en la casilla, revisando, vigilando. Más ahora, Aide, que ya prácticamente hicieron legal que todas aquellas boletas planchadas que no caben por la urna, porque ya nuestro presidente nacional salió públicamente con urnas en la mano para verificar que una boleta sin doblar no cabe en la casilla, pues ahora es legal que una boleta planchada sea contada por lo que pasamos en el proceso 2024, donde la denuncia principal fue que había miles de boletas planchadas y aún así la tomaron en cuenta como válida. Y ahora, para evitar todas esas denuncias, ya desde ahorita la están haciendo como válida. Entonces, tenemos que estar muy, muy abusados, como decimos luego, estar todos vigilantes y no perder de vista la casilla hasta que se cuente el último voto y, por supuesto, hasta que llegue al lugar, al destino, cada una de esas casillas.
1: Excelente. Pues nosotros nos vamos a ir a un corte comercial, agradecerles a César Emiliano, Gerardo Lugo, presidente estatal del PRI, Liliana Cárdenas, secretaria general, Luis Jaus, Cookies Higuera y al equipo de trabajo que hayan estado con nosotros. Abierta la posibilidad de una nueva entrevista para seguir hablando de estos temas que a la gente que nos está escuchando y a nosotros como medios de comunicación nos interesa escuchar las diferentes opiniones de los partidos políticos.
0: Así es, Aide. Muchísimas gracias, de verdad, muchas gracias. Esperamos estar pronto por acá.
1: Nos vamos al corte comercial a 1:55. Regresamos con espectáculos.

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1: Buenas tardes, Aide, buenas tardes, auditorio de Viva la Noticia, que nos sintoniza por el 88.9 y también que nos ve a través de plataformas digitales. En información de espectáculo, luego de la polémica en redes sociales de la separación de los hermanos Jesse y Joy, esta agrupación que de verdad nos puso a cantar en muchas ocasiones. En los karaoke no puede faltar las canciones de Jesse y Joy, luego de que se separaran profesionalmente. No se ha hablado de una separación de pleitos entre hermanos. Bueno, pues Jesse Huerta confirmó que ya no participará en los conciertos previstos, mientras que Joy pues seguirá atendiendo los compromisos profesionales que tenían para el próximo 6 de diciembre en el Auditorio Nacional, y aclaró que sus compromisos con el dúo terminarán un día antes, después de que Joy Huerta anunciara una rueda de prensa que el proyecto continuará durante el 2027. Además, pues dejaron la probabilidad de que él regrese, pero por el momento se va a tomar un tiempo. No se ha hablado de pleitos entre ellos, no se han dado a conocer realmente los detalles de esta separación, pero pues ella continuará, Joy continuará pues atendiendo los compromisos profesionales y poniéndonos a cantar estos temas que a todos nos encanta gritar a todo pulmón. La agrupación Jesse y Joy, estos hermanos que profesionalmente pues Jesse Huerta abandona esta agrupación musical. Pero bueno, hemos llegado a la parte final de este programa, Viva la Noticia, de esta hora informativa, esta hora vespertina. Me despido con mucho gusto a nombre de la titular del programa, Aide Verduzco. Yo soy Rafael Bojorquez y esto fue Viva la Noticia, el noticiero de la gente. 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
0: Guasave, Sinaloa. 34 grados.

Cuando calienta el sol aquí en WhatsApp, 2:09 de la tarde, amigos y amigas, buenas tardes, buenísimas tardes. Tengan todos ustedes, sean bienvenidos, pásenle a lo barrido, a su programa favorito, estas que ricas tardes, con el Servando 23 de septiembre. Abrazote a todos en casita, los que están escuchando, en el negocio, donde quiera que esté, abrazote tremendo. Amis, qué buena. Cuando calienta el sol aquí en WhatsApp. En la que buena. Abrazote a todos, mi amigo. Gracias por seguir sintonizando. Gracias por estar pegados a la radio, al teléfono, a donde quiera que esté. Pero gracias a ustedes. Gracias por llevarme a donde quiera que vaya, en el corazón, en el oído, en el carrito, en el centro, saliendo de la carretera, en estas bonitas rancherías alrededor de Guasave, alrededor de nuestro corazón agrícola del mundo. No solo de México, del mundo entero. Cuando calienta el sol. Abrazote, ya saben que tenemos una excelente programación, excelente musiquita seleccionada por el Servando para que tenga una jornada laboral, un día muy ameno, muy a gusto, para que todos se la pasen como debe de ser. Aquí en Guasave, aquí suena la que buena 88.9, la que más suena en todo Guasave, en el mundo entero. Abrazote a todos mis quebonianos que se reportan, a Carlita Evans, a Ernesto, a todos, a César Cabrera, a todos mis quebonianos que se han reportado en esta tardecita, a Carlos también, a Arely Lisette, a todos, a Luna, a todos que se reportan, y ya sabe a dónde, al 687-87-195-93, para que pegue su saludito, su mensajito, para que le diga al sobrino, oye, te van a mandar saludos al niño, a la novia, al novio, al esposo, a la esposa, a todos, dígale, Anita, ¿dónde está? ¿Cómo está, Sana? Saludos para Ana Laura, un abrazote ahí, la compañera nuestra Carlita Evans. Ya sabe, mi gente, yo tengo una chamba y es que usted la pase a gusto, que escuche buena música, que descubra nueva música también, nuevos artistas y también, ¿por qué no recordar a aquellos que ya no están, tal vez? Pero escuchamos de todo, escuchamos de la buena música del regional mexicano, de lo que nos han dejado nuestros exponentes sinaloenses, mexicanos y de un poco más. Así que arrancamos, vamos con esta rolita. Un abrazote para José Jauregui García, un abrazote para José y para Juanito, que me pidieron esta rolita, esta canción de Junior H y Gael Valenzuela, que habla un poquito sobre dejamos ir, pero fingimos un poco de locura, fingimos un poco de demencia para no acordarnos de lo que nos hicieron, para no acordarnos de esa niña que nos jugó mal, para no acordarnos de ese suceso que tal vez nos traumó. Así que hay que fingir lo que era, hay que fingir demencia como Alex Intec y que el tiempo ponga todo en su lugar. Arrancamos, yo soy Servando y aquí suena La Qué Buena.

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0: 2.41.
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0: Cochabamba, 2:58 de la tarde, 2 para las 3.
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0: abrazote, buenos saludos a Sergio, ¿cómo estás?
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0: Recuerdo de Sergio, a ver, ¿quién la canta esa?
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0: Un abrazote, Sergio. Aquí andamos al tiro. En este horario, ahí. A lo mejor música. Van a ser las tres. Vámonos con buena música, según. Un abrazote, Carlita. ¿Qué pasó, Carlita? Pues. ¿Cómo que no? A ver, ¿cómo que no? Ya comieron, amigos. Ya es tardecito. Yo creo que ya deben estar comiendo ya. Provechito a todos en casita. Continuamos con buena música de todos los exponentes.
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0: Oh, pues. Vámonos, mi gente, en este 23 de septiembre. ¿Qué plan para hoy? Ya sabe, echarle ganas en la jornadita que todavía nos queda. A darle con todo. La lluviecita que no se quiere dejar venir todavía, el huracán anda volando lejos por todavía. Pero dicen como para el sábado, huele. ¿Por qué se espera hasta el fin de semana para llover? Pues queremos salir, queremos hacer planes y no nos dejan.
1: Para bailar la bamba.
0: Que llueva ahorita, que ya hasta el viernes y que nos deje a gusto los planecitos. Para irnos a la playita, al río, a festejar, a gozar.

0: Vámonos, amigos, un besito para las tres. Seguimos hablando, seguimos. Aquí suena La Que Buena. Son las tres.
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3:30 de la tarde, amigo, ya se reportaba. A ver, mi compa, ¿quién se reportó? Gilberto, un abrazote. Un abrazote tremendo, Gilberto, para ti, para los tuyos. Buenas tardes, nos puede mandar saludos por lo del taller para José Santos, claro que sí, José Santos, abrazote, bendiciones. Para Macario también, igualmente, Gilberto, para Ramón, para José Luis. La canción de la Lulú, un abrazote a toda la pandilla de la Sabanilla. Gracias por reportarse, amigo Gilberto, gracias. Un abrazote y saludos al señor Alberto también. Hasta la Colonia de las Margaritas, al señor Jorge también. Un abrazote a todos los quebonianos. Reporte al 687-87-195-93. Cuénteme cómo le ha ido, cómo va el día, cómo va. Nubladón el día desde temprano. Canta mi niña esta dulce balada. Se calmó el calorcito, el huracán está haciendo de las suyas. Pero aquí está el solecito, está rico, está bastante agradable. Hay mucha nube. Pero cuídase, mi gente, protéjase. Hidrátese bien, pero hidrátese bien. Que todavía no es viernes, todavía no le doy permiso porque es miércoles apenas. Es ombliguito de semana este miércoles. Vámonos con la canción de la Lulú para mis compas de la pandilla de la Sabanilla, para que se ambienten, para que disfruten, para que chambeen con ganas. Ellos siempre chambean con ganas, pero hay que darle con todo, amigos. Gracias, aquí suena La Que Buena.

0: 99.
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El 88.3, la que buena, la que más suena. A ver, mi gente, a ver esta. Vamos a ver las efemérides, vamos a revisar las efemérides de este día para que esté bien enterado, para que se vaya con los datos bien curiosos. Este 23 de septiembre, cumpleaños, ¿quién cumple años? A ver. Julio Iglesias. Oh, pues abrazote tremendo para el compa Julio Iglesias. ¿Dónde estará mi compa Julio Iglesias? A ver. ¿Dónde está? 83 años cumple el señor Julio Iglesias. Un abrazote tremendo a este señorón español. Nació un 23 de septiembre del 43 en Madrid, España. Siga casado, sigue casado. ¿A poco es papá de Enrique Iglesias, Julio Iglesias? No sabía, gente. La neta. Me estoy enterando apenas. Es que estoy joven, gente. ¿Cómo que es papá de Enrique Iglesias este señorón Julio Iglesias? No, hombre, me voló la cabeza este dato. Julio Iglesias Jr., 53 años. Chabeli Iglesias. Hombre, mi gente, ¿qué está pasando? ¿Por qué no estaba enterado? ¿A poco tiene un montón de hijos de este Julio Iglesias? Muchos hijos parece tener, espero que sea de la misma. Bueno, o de dos. Muchas felicidades al señor Julio Iglesias. Que vengan muchos éxitos más. Vamos a poner un rolón, la de Spanish Girl, que es mi favorita de este señorón. Bueno, una de tantas, no les voy a mentir. Sí, es de mis favoritas, pero hay varias más. Pero ahora vamos a poner con el señorón de la cumbia, Juan Ortega. Y su grupo, que también les queda muy bien este rolón. ¿Cómo la ves, Carlita, con este dato? Me voló la cabeza, el señor Julio Iglesias es papá de Enrique Iglesias, wow. ¿Quién más? A ver, vámonos con la historia de México. Nace el santo en el 1917, Rodolfo Guzmán Huerta, el máximo ícono de la cultura popular mexicana y la leyenda de plata de la lucha libre. Nombre, nace el santo en el 17, este señor ya no está con nosotros, creo yo, ¿verdad? Sí, así es, falleció a los 66 años en el 84. El santo original cumpliría años, ¿no? Pues hasta el cielo, un abrazote hasta a Rodolfo Guzmán Huerta. La victoria de Porfirio Díaz, un día como hoy en 1866, ¿cómo la ve? El general derrota a las fuerzas invasoras francesas en la batalla de Tenochtitlán, Oaxaca. Y oficialmente, a ver, vamos. Oficialmente entra el otoño, ya es hora de que Sinaloa empiece a dar trueno con el calor, por favor. Aunque sepamos que en Guasave el sol sigue quemando macizo. Pues ya empezó el otoño, espero nos haga trueno con el calorcito, pues ya vienen los huracanes. Hola, Día Internacional de las Lenguas de Señas, decretado por la ONU para promover la inclusión y los derechos lingüísticos de las personas sordas. Yo siempre he querido aprender a hablar en señas, la verdad. Y también en el 89, en 1889, se fundó Nintendo. En Japón nace esta empresa que hoy es gigante de los videojuegos. Curiosamente empezó fabricando naipes. Así que, mi gente, pasaditas de las ¿qué? Ya van a ser las 4, 10 para las 4. Este 23 de septiembre se siente el cambio de aire porque ya entra el otoño, pues. A ver si es cierto que ya nos va bajando el calorón aquí en Guasave, aquí en Sinaloa. Recordamos al santo, la leyenda de plata. Pero vámonos con este rolón de mi compa Julio Iglesias, adaptada por la cumbia de Juan Ortega. Vámonos, yo soy Servando y aquí suena La Que Buena.

0: son las 4.
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0: Vas a ser mi dulce niña, 4 de la tarde, ya una hora nos queda de buena música, hay que aprovecharla al máximo. Lo que nos queda de trabajo, de día. Avancemos en este miércoles, mi gente, que todavía nos queda una horita más, así hay que darle. Que termina con toda la jornada, hay que darle. Yo los ayudo, yo los acompaño, yo los motivo con esta bonita canción. Vámonos con un rolón. Un abrazote para mi amigo Freddy García. Abrazote tremendo. Anda en Acapulco el señor. Abrazote, anda chambeando por allá. Gracias por reportarse. Donde ande mi amigo. Siempre nos manda saludos, siempre se anda reportando. Y le quiere mandar un abrazote y un besote a su hija y a su esposa en Tapalpa, Jalisco. Chambeando, dándolo todo por la familia. Abrazote, Freddy. Gracias por tu amistad y por ser excelente. ¡Qué boniano! Así que, mi gente, así como Freddy sea tan leal, así que dé mucho amor y dele con todo. Vámonos con esta rolita que me pidió mi amigo. Me gustas mucho. Dedicada para su esposa, para su linda esposa. Y a darle con todo. Gracias, amigo Freddy. 4 de la tarde. Vámonos, aquí suena La Qué Buena.

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1: 422.
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1: ¡4:33! Hola, carrita, que está haciendo un frillazo afuera, sí, me imagino. Del calorón y se siente. Abrazó Gilberto Valenzuela, ya se reportó otra vez. Un abrazote para la clica de la Sabanilla, para José Santos, Ramón, para Macario, Gilberto, para José Luis, con la canción de Todo Nada de Alfredito Olivas. Esa canción también le gusta mucho a nuestra Carlita, así que vámonos con Todo Nada de Alfredito.

vamos con un dato interesante para todos los que quieren renovar la licencia permanente, esa que no tienes que andar renovando. 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

0: Ya estás lista.
1: 4:45.
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0: 3 para las 5. Yo me despido. Muchas gracias por acompañarme en esta qué rica tarde.
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0: ¿Cuál tragedia? Me despido, amigos, ya es todo por hoy. Ahorita llega la Anita Jiménez y los buenos grupos. Continúa la buena música. ¿Dónde más aquí? ¿Dónde más? ¿En la qué buena? ¿Dónde más suena? Ojalá me haya jubilado.
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0: Amigos, les agradezco su lealtad por llevarme en el carro, en el negocio, en el carro, donde quiera, el corazón, en casa. Me despido, yo soy Servando y aquí suena la qué buena.